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1: Cordial bienvenida para todos los oyentes, todos los que nos escuchan a través de los 1200 del AM, La Voz de Antioquia. Los que nos escuchan también a través de la red en lavozdeantioquia.com. Bienvenidos a Noche de Gala. Una hora para disfrutar con las canciones de estos artistas que hacen parte de la programación habitual de La Voz de Antioquia. Como pudieron darse cuenta, escuchábamos en este inicio de Noche de Gala, La Mano de Dios. Nada más y nada menos que con la señora Guillermina Jiménez. Bueno, más conocida como Flor Silvestre. Gran cantante mexicana, nuestra invitada hoy en Noche de Gala, acá en los 1200 del AM, La Voz de Antioquia. En esta hermosa noche de hoy, jueves 3 de septiembre del 2026. Con la dirección y programación del señor Juan Felipe Tobón. Jaime Andrés Zapata les acompaña a esta hora. A las 7 de la noche, 6 minutos. Bienvenidos a Noche de Gala.
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1: En los 1200 del AM, La Voz de Antioquia, noche de gala. Con estos artistas que hacen parte de la programación habitual de La Voz de Antioquia. Escuchábamos de Flor Silvestre, Cielo Rojo. La reina de la canción mexicana es nuestra invitada esta noche. Acá en los 1200 del AM, La Voz de Antioquia. 7:10 minutos.
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0: 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En los 1200 del AM, la voz de Antioquia, Noche de Gala. Hoy con la reina de la canción mexicana, la señora Flor Silvestre. Escuchábamos Por qué, Dios mío. La anterior a esta, Ay, el amor. Esta hora para escuchar sus grandes éxitos musicales. Canciones que hacen parte de la programación habitual de La Voz de Antioquia. 7 de la noche, 16 minutos. 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
1: Noche de Gala, su programa de variedades favorito. Lunes a viernes de 7 a 8 de la noche, a través de los 1200 del AM, La Voz de Antioquia. Noche de Gala. Una hora para disfrutar con estas canciones de los artistas que hacen parte de la programación habitual de La Voz de Antioquia. Escuchábamos de Flor Silvestre, nuestra invitada hoy en Noche de Gala, la canción El Peor de los Caminos, y anterior a esta, Gaviota Traidora. Sus canciones, sus éxitos hacen parte de la programación habitual de los 1200 del AM. La señora Guillermina Jiménez, nacida en Guanajuato un 16 de agosto del año 1930, fallece en Zacatecas el 25 de noviembre del 2020, a la edad de 90 años. Conocida por su nombre artístico, Flor Silvestre, fue una gran cantante y actriz mexicana. Se le apodó el alma de la canción ranchera y la reina de la canción mexicana. Ella es nuestra invitada hoy en Noche de Gala, en esta hermosa noche de hoy jueves, 3 de septiembre del 2026. Cuando tenemos ya las 7 de la noche, 24 minutos.
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En los 1200 del AM, La Voz de Antioquia, escuchábamos Mi Destino Fue Quererte y anterior a esta, Cariño Malo. Los grandes éxitos musicales de la reina de la canción.

0: Canción mexicana, la señora Flor Silvestre, nuestra invitada hoy en Noche de Gala. Estamos de lunes a viernes de 7 a 8 de la noche, acá en los 1200 del AM, La Voz de Antioquia. Ya tenemos las 7 de la noche, 32 minutos.
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1: Escuchábamos de Flor Silvestre, Vámonos. Cuando tenemos ya las 7 de la noche, 35 minutos. Con la dirección y programación del señor Juan Felipe Tobón, Jaime Andrés Zapata les acompaña esta hora. En esta hermosa noche de hoy, jueves 3 de septiembre del 2026. Noche de Gala en La Voz de Antioquia.
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1: Estrellita Marinera. Ahí teníamos a la reina de la canción mexicana, esta gran cantante y actriz de este país centroamericano. Flor Silvestre, hoy nuestra invitada en Noche de Gala. Sus canciones, sus éxitos hacen parte de la programación habitual de los 1200 AM. La voz de Antioquia, 7:38 minutos.
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1: Cuando tenemos ya las 7 de la noche, 43 minutos, acá en los 1200 del AM, La Voz de Antioquia. Escuchábamos Sabor de Engaño y anterior a esta, la canción Celosa. Con la reina de la canción mexicana, nuestra invitada hoy en Noche de Gala. Ella es Flor Silvestre. Lunes a viernes de 7 a 8 de la noche, a través de los 1200 del AM, La Voz de Antioquia. Con estos artistas que hacen parte de la programación habitual de los 1200 AM, hoy con Flor Silvestre. En esta hermosa noche de hoy jueves, 3 de septiembre del 2026. Cuando tenemos las 7 de la noche, 44 minutos.
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4: En los 1200 del AM, la voz de Antioquia. Escuchábamos de Flor Silvestre y Antonio Aguilar, Échale 5 al piano. Y anterior a esta escuchábamos Cruz de Olvido. Hoy disfrutando de estas buenas canciones con la reina de la canción mexicana, Flor Silvestre, nuestra invitada hoy en Noche de Gala. A las 7 de la noche, 50 minutos.
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1: En los 1200 del AM, La Voz de Antioquia, Noche de Gala, hoy con Flor Silvestre. Escuchábamos La Basurita y anterior a esta la canción Triunfamos. Cuando tenemos ya las 7 de la noche, 55 minutos, llegando a la parte final de este especial Noche de Gala. Con la reina de la canción mexicana, también se le conoció como el alma de la canción ranchera. La señora Guillermina Jiménez, nacida un 16 de agosto del año 1930, fallece un 25 de noviembre del año 2020 a la edad de 90 años. Gran cantante y actriz mexicana, ella es Flor Silvestre. Nuestra invitada en esta hermosa noche de hoy, en Noche de Gala en los 1200 del AM, La Voz de Antioquia. 7 de la noche, 56 minutos. ¿Qué tal si finalizamos con otra canción? Otro de esos buenos éxitos que hizo al lado de su esposo, el señor Antonio Aguilar. Y además es una canción que tiene sello colombiano. Para finalizar esta noche de gala, escucharemos a Flor Silvestre y Antonio Aguilar, Solo para ti.

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0: Un campesino acostumbraba a decirle a sus hijos cuando eran niños:
1: cuando tengan 12 años, les contaré el secreto de la vida.
0: Entonces, cuando el mayor de ellos cumplió 12 años, le preguntó ansiosamente a su padre:
2: papi, ¿cuál es el secreto de la vida?
0: El padre le respondió que se lo iba a decir, pero que no debía revelárselo a sus hermanos.
1: Hijo mío, el secreto de la vida es este: las vacas no dan leche.
2: ¿Qué dices, papá?
0: Preguntó incrédulo el muchacho.
1: Tal como lo escuchas, hijo mío, la vaca no da leche.
2: ¿Qué dices, papá?
1: Si quieres leche, hay que ordeñarla. Tienes que levantarte a las 4 de la mañana todos los días, ir al campo, caminar por el corral lleno de excremento, atar la cola de la vaca para que no te vaya a manear. Las patas de la vaca también se amarran. Luego sentarse en el banquito, colocar el balde y hacer los movimientos adecuados para que salga la leche. Este es el secreto de la vida. La vaca no da leche. ¿La ordeñas o no tienes absolutamente nada?
0: Hay una generación que piensa que las vacas dan leche, que las cosas son automáticas, gratuitas. No, señor. La vida no es cuestión de desear, pedir y obtener. Las cosas que uno recibe son el esfuerzo de lo que haces. La felicidad es el resultado del esfuerzo. La ausencia de esfuerzo genera frustración. Así que recuerden compartir con sus hijos este mensaje muy importante. Y es que, ¿cuál es el secreto de la vida, Pachito?
1: Sencillo, Felipe. Que las vacas no dan leche.
0: Eso es cierto. Si quieres leche, hay que trabajar para obtenerla.
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0: Mecánico.
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0: 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A ver si te puede arreglar.
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3: Así iniciamos con Romance de Barrio. Acá en los 1200 del AM, La Voz de Antioquia. Iniciando con Carlos Gardel, escuchábamos Al mundo le falta un tornillo. Lunes a viernes, desde las 8 de la noche, a través de los 1200 del AM. Romance de Barrio, con lo mejor del tango. Saludo cordial para todos los oyentes, todos los que nos escuchan a través de los 1200 del AM. Todos los que nos escuchan también a través de la red en lavozdeantioquia.com. Acompañándoles en esta hermosa noche de hoy, jueves 3 de septiembre del 2026. Con la dirección y programación del señor Juan Felipe Tobón. Jaime Andrés Zapata les acompaña a esta hora, a las 8 de la noche, 10 minutos. Bienvenidos todos a Romance de Barrio.
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1: En los 1200 del AM, La Voz de Antioquia, escuchábamos de José Tinelli, Horacio Acosta, Amor que se hace llanto. Lunes a viernes desde las 8 de la noche, Romance de Barrio. 8 de la noche, 14 minutos.
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1: Escuchábamos de Osvaldo Fresedo y su orquesta típica, Cuartito Azul. 8 de la noche, 17 minutos, Romance de Barrio en La Voz de Antioquia.
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1: En los 1200 del AM, en La Voz de Antioquia, escuchábamos de María de la Fuente con Américo Bellotto, En carne propia. Cuando tenemos ya las 8 de la noche, 21 minutos.
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3: Buenas noches, Voz de Antioquia, ¿cómo están? Tan amable me complacen con la canción Mis Delirios de Agustín Magaldi. Muchas gracias, Dios los bendiga, les habla Dora de Robledo el Diamante.

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1: En los 1200 del AM, La Voz de Antioquia, le escuchábamos de Armando Bonasco con la orquesta de Porfirio Díaz, a la Huacachina. 1200 AM, La Voz de Antioquia, lunes a viernes desde las 8 de la noche, Romance de Barrio. 8 de la noche, 29 minutos.
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2: A través de los 1200 del AM, La Voz de Antioquia. Escuchábamos a Guillermo Coral Orico con Francisco Canaro, Duelo Criollo. 8 de la noche.

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2: Muy buenas noches, Jaime Andrés Zapata. Le habla Otonato Ortúa del Barrio, 12 de octubre. Salvo especialmente para ti y para todos los oyentes. Si eres tan amable, el tema de Alberto Arenas, Café para Dos, con Canaro. Muchas gracias y feliz noche para todos.

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3: A través de los 1200 del AM, La Voz de Antioquia. Escuchábamos de Pilar Arcos, Genaro Oveja, Raja del Barrio. Lo mejor del tango, romance de barrio, lunes a viernes desde las 8 de la noche. Con la dirección y programación del señor Juan Felipe Tobón. Jaime Andrés Zapata les acompaña a esta hora. A las 8 de la noche, 40 minutos.
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1: Por los 1200 del AM, La Voz de Antioquia. Escuchábamos de Horacio Quintana con Lucio de Mare, El Aguacero. Las 8 de la noche, 47 minutos.
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2: Escuchábamos de Héctor Morales con Juan Antonio Mansur, Dos lágrimas tibias. 1200 AM, La Voz de Antioquia, Romance de Barrio. En esta hermosa noche de hoy, jueves, es 3 de septiembre del 2026. 8:50 minutos.
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1: Escuchábamos de Francisco Fiorentino con Juan Carlos Cobian, Rey de Copas. Romance de Barrio en los 1200 del AM, La Voz de Antioquia. 8:54 PM.
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1: En los 1200 del AM, La Voz de Antioquia. Escuchábamos de Carlos Roldán con la orquesta de Francisco Canaro, 1. Cuando tenemos ya las 8 de la noche, 58 minutos en los 1200 del AM. La Voz de Antioquia, Romance de Barrio.
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7: Hola, mis niños hermosos. Es hora de ir a la camita. ¡Sí!

0: Es hora de dormir. Hola mis amigos, soy Copito. Es hora de dormir. Vete a la camita que mañana el sol vuelve a salir. ¡Sí! ¡Ah! 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
1: A través de los 1200 del AM, la voz de Antioquia. ¿Qué le importa al mundo? Ahí teníamos a Luis Escalón con Carlos Espaveta. Lo mejor del tango. Lunes a viernes desde las 8 de la noche. En la voz de Antioquia, 1200 AM. Acompañándoles en esta hermosa noche de hoy, jueves 3 de septiembre del 2026. Con la dirección y programación del señor Juan Felipe Tobón. Jaime Andrés Zapata les acompaña a esta hora, a las 9:05 minutos.
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1: Escuchábamos de Mercedes Simone, el viejito del acordeón. A las 9 de la noche, 8 minutos, en los 1200 del AM, La Voz de Antioquia.
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0: 1200 AM, La Voz de Antioquia. Escuchábamos de Alberto Serna con Antonio Rodio, Desvelos. A las 9 de la noche, 12 minutos, Romance de Barrio.
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3: Buenas noches, con Dora Álvarez de Bello. Me haces el favor y me colocas el tango Mi Dolor. Canta Osvaldo Ramos con la orquesta de Juan D'Arienzo. Saluditos para mi esposo, para usted, para Fabio y a su esposa en Prado Bello, y para todos los oyentes del programa. Muchas gracias, feliz noche.

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1: En los 1200 del AM, La Voz de Antioquia. Escuchábamos de Guillermo Rico con Francisco Canaro, Toda una vida. 9 de la noche, 20 minutos. Romance de Barrio en La Voz de Antioquia.
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1: Escuchábamos de Jorge Casal con Florindo Sazón. Rencor. A las 9 de la noche, 24 minutos. Romance de Barrio. Lunes a viernes desde las 8 de la noche. A través de los 1200 del AM, La Voz de Antioquia. Ya tenemos las 9 de la noche, 25 minutos.
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1: Escuchábamos de Libertad Lamarque con Alfredo Malerva. Besos brujos. Romance de Barrio en los 1200 del AM, La Voz de Antioquia. A las 9:30 minutos.
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3: Boni Antioquia, buenas noches, reportando sintonía Guillermo Zapata de Manrique. Felicitaciones, Andrés, a usted y a su mesa de trabajo en la conducción de dicho programa. Un saludito para todos los radioescuchas. En esta noche tengan la amabilidad y me complace con el tango Cuatro Lágrimas. Canta Tanturi, Enrique Campos con Tanturi. Dios los bendiga, tenga una feliz noche.

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1: A través de los 1200 del AM, La Voz de Antioquia. Escuchábamos de Julio Sosa con Leopoldo Federico en esta tarde gris. Cuando tenemos ya las 9 de la noche, 39 minutos. Romance de Barrio.
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1: 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Escuchábamos de Ernesto Famá con Francisco Canaro, Milonga del 900. A las 9 de la noche, 43 minutos.
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1: Escuchábamos de Orlando Medina con Ricardo Malerba, Remembranzas. A las 9:46 minutos en los 1200 del AM. 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Lo mejor del tango en Romance de Barrio. 9:47 minutos.
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4: En La Voz de Antioquia son las 9:52. 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
2: Esta es la hora en La Voz de Antioquia. Son las 10 con 12 minutos. 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

0: Esta es la hora en La Voz de Antioquia. Son las 10 con 20 minutos. 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
1: 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Y te los recuerda Juan Felipe Tobón.
2: Teléfono roto con tarros o vasos. El teléfono de vasos o vasófono es un experimento casero que demuestra que el sonido se propaga como onda mecánica. Se construye con dos vasos y un hilo. Agujerea el centro de la base de cada vaso con una aguja. Pasa cada punta del hilo por uno de los agujeros, ata un palillo o clavo al lado interno del vaso. Repite el procedimiento con el otro. ¿Cómo funciona? Las vibraciones de los cuerpos vocales se transmiten al aire dentro del vaso. El aire vibra el hilo, que lleva las vibraciones hasta el otro vaso, y de esa manera se puede escuchar lo que dicen del otro lado. Los vasos amplifican las ondas sonoras como un verdadero megáfono.
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0: Esta es la hora en La Voz de Antioquia. Son las 10 con 31 minutos. 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
0: Oración por los que no saben orar. Amado Padre Celestial, que amas a todos tus hijos y que les has regalado el vehículo de la oración para que estén en contacto permanente contigo y para acrecentar su fe, hoy quiero levantar mi voz y orar por los que no oran por ti, alabarte por todos los que no te alaban, pedirte perdón por los que no te piden perdón, especialmente por todos aquellos que tienen un corazón endurecido a causa de su pecado, porque no han descubierto el verdadero tesoro que es la fe. Tal vez porque nadie les enseñó que había un Dios de amor y misericordia que quiere responder a sus hijos en todo momento. Hoy, reconociéndome indigno merecedor de tus gracias, clamo por cada uno de ellos, porque tú quieres que todos se salven de acuerdo con lo que nos diste en la perfecta palabra. Que esta oración suba a tu presencia como incienso de fino aroma y te agrade infinitamente para que abra sus mentes y aprendan a orar.
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0: No deberíamos ser tan mala persona como para provocarle las lágrimas a quien nos ha provocado nuestra mejor sonrisa. Y algunos se preguntarán, ¿por qué estoy perdiendo a mi pareja? Ella te regala el alma en su mirada y tú le haces grises los días. La estás perdiendo. La pierdes cuando ella se convierte en arco iris tan solo para pintar tu mundo y tú a cambio le das indiferencia. La pierdes cuando ella aún te llena de detalles y tú a cambio le mientes. La pierdes cuando ella espera una llamada o un mensaje tuyo y tú por el contrario le escribes a alguien más. La pierdes cuando ella te busca para que la abraces y tú solo la usas físicamente. La pierdes cuando ella aún te ve con admiración y tú la ves como la que prohíbe tu libertad. La pierdes porque simplemente tú no mereces a alguien como ella. La estás perdiendo. Ojalá no sea demasiado tarde. La vida y el amor deben ser siempre lo más bonito.
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0: Hola, bienvenidos. Enviamos el mejor, energético, cordial y amoroso saludo. Un gran abrazo a través de la distancia a toda esta gente que nos sigue, que está en nuestras redes, que se comunica con nosotros y que está aquí pendiente de la sintonía de estos programas que entienden a mejorar la calidad de vida, la calidad de vida de tu hogar. Este programa está al aire a través de las estaciones del sistema radial Júpiter. Esperamos que nos acompañes diariamente a través de estas ondas hercianas. 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No creas en la mala suerte. 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No. Todos y cada uno de nosotros tenemos el potencial suficiente para triunfar en la vida, para ser unos ganadores, para tener una buena pareja, un buen éxito en los negocios, un trabajo próspero. 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
3: ¿Cómo ayudar a los niños a manejar los miedos? Esta es la clave para aprender a calmarse solos. Los miedos forman parte de la infancia. Monstruos en el armario, perros que se acercan demasiado, truenos estruendosos. Como padres siempre queremos que los niños se sientan mejor, pero los expertos dicen que los padres no pueden ni deberían estar siempre ahí para ayudarlos o calmarlos. Enseñar a los niños a controlar por sí solos los miedos de la infancia es fundamental para desarrollar la confianza y la independencia. Entonces, ¿cómo ayudamos a nuestros niños a que empiecen a sentirse más valientes? En primer lugar, necesitan practicar. Eso significa que los padres tienen que sentirse cómodos, permitiendo que sus niños se sientan un poco inseguros a medida que resuelven cómo enfrentar las cosas. Ayude a su niño a hablar de aquello que lo asusta. Los niños no siempre tienen las palabras para explicar lo que les da miedo. Háganles preguntas específicas. Por ejemplo, si un niño le teme a los perros, usted podría preguntarle, ¿qué es lo que te da miedo de los perros? Hágale saber a sus hijos que usted se toma en serio sus temores, aunque para usted no sean aterradores. Por ejemplo, en lugar de decir, no es para tanto, eso no da miedo, intente decir, parece que sentiste mucho miedo. Una vez que los niños se hayan recuperado del susto, usted puede hablar con ellos sobre cómo trabajan juntos para fortalecer su valentía. Fijar objetivos fáciles de alcanzar, como comprometerse a acariciar un perro amigable, este sería un gran punto de partida. Controlar los miedos requiere tiempo, así que tenga paciencia y elogie mucho a los niños. La mayoría de los miedos son una parte normal y natural de la infancia. Sin embargo, si un niño tiene miedo todo el tiempo o tiene miedos que le impiden divertirse o que interfieren en su vida diaria, puede ser señal de ansiedad y de que es momento de buscar ayuda profesional. Pero no lo descuidemos del todo. Quizás ese miedo depende de alguien muy cercano a él que quiere hacerle daño.
4: En mi pieza hay un monstruo. No está siempre, pero aparece de noche. Bueno, algunas noches. Se esconde en las esquinas oscuras y desde allí me observa. No dice nada, y tampoco me deja decir nada a mí. Me obliga a guardar silencio bajo amenazas. Una vez le quise contar a mamá, pero la vi tan preocupada y triste que mejor me callé la boca. ¿Y si el monstruo después la lastima? ¿Por qué me dice eso? Se pone cerquita de mi oído y me susurra que si digo algo, le va a pasar cosas feas a mi mamá. Y yo no quiero eso, así que mejor me aguanto. Pero me da miedo, mucho miedo. A veces lloro porque no quiero ir a dormir. O no quiero quedarme solo, pero mi mamá me manda igual. A veces me acompaña y revisa debajo de la cama, en los rincones, y me dice, ¿ves? No hay nada acá. Pero cuando ella se duerme aparece el monstruo y me atrapa y me toca por todos lados. Tanto miedo tengo que hoy no me aguanté las ganas de hacer pipís. La señora me llevó a cambiarme y me hicieron muchas preguntas. También hice dibujitos y me hicieron jugar con unos muñecos. Luego llamaron a mi mamá y me llevó a casa de mi tía. Estaba muy triste. Se le veía en los ojos que había llorado mucho. A mí no me gusta molestarla, así que no le pregunté nada. Me quedé con la tía, que también estaba muy preocupada. Se le notaba en la cara. Me ofrecía muchas cosas todo el tiempo y hasta me pareció que se puso a llorar en un momento. Esa noche en la casa de mi tía dormí muy tranquilo. Me dejaron tener la luz prendida y yo no sentí miedo a que volviera el monstruo. Sabía que no iba a aparecer porque nunca viene cuando tengo la luz prendida. Cuando la luz está prendida, el monstruo se queda al lado de mi mamá y le dice mi amor.
3: Los miedos son una parte inevitable de ser niño. Esconderse detrás del sofá durante una tormenta eléctrica, estar seguro de que hay algo en el armario, un monstruo, realizar esas interminables rutinas nocturnas, 5 minutos más, un vaso más de agua, todo para evitar acostarse solos. Cuando estos temores se acumulan, es nuestro instinto natural como padres calmar y consolar a los niños. No hay nada debajo de la cama, te lo prometo. Pero de manera realista, los padres no pueden y no deberían estar siempre allí para ayudar a los niños a calmarse. Enseñarle a su hijo a manejar sus miedos sin la intención de sus padres lo ayudaría a desarrollar la confianza y la independencia que es necesaria para sentirse más en control y con menos miedo, tanto ahora como a medida que crece. Enseñémosle la autorregulación. Entonces, ¿cómo ayudamos a los niños a que empiecen a sentirse más valientes? La clave es una habilidad invisible llamada autorregulación. La autorregulación es esencialmente la capacidad de procesar y manejar nuestras propias emociones y comportamientos de una manera saludable. Es lo que nos brinda la capacidad de hablarnos a nosotros mismos y calmarnos solos, o de sentir las cosas sin tener que reaccionar ante ellas. La mayoría de los adultos practican la autorregulación sin pensarlo dos veces. Piense en la sensación de miedo que siente por un momento antes de tranquilizarse, diciéndose a sí mismo que no es realidad, que no hay nada de aterrador en la habitación oscura. Pero para los niños, desarrollar la autorregulación requiere tiempo, práctica y espacio para aprender, lo que significa que los padres tienen que sentirse cómodos dejando que los niños se sientan un poco inseguros a medida que resuelven cómo enfrentar sus problemas. No le tema a los miedos. Tener miedo a veces es una parte normal y saludable del crecimiento. Aunque por desgracia los niños se enfrentan a veces cosas que son realmente aterradoras. La mayoría de los miedos infantiles no representan una amenaza real. Muchas veces el monstruo en el armario es solo un abrigo viejo que usted tenía la intención de donar, lo que significa que en realidad presentan una oportunidad ideal para que los niños trabajen en sus habilidades de autorregulación. Pero para que esto suceda, los padres a menudo tienen que enfrentar primero su propia ansiedad. queremos dar a los niños la oportunidad de practicar cómo superar situaciones difíciles. Pero para muchos padres es más fácil decidir qué hacer. Cuando usted ve a su hijo angustiado, la respuesta natural es querer tranquilizarlo, especialmente si la solución parece fácil. Pero aunque intervenir de inmediato puede ayudar a su hijo a tener menos miedo en el momento y a usted sentirse mejor, a la larga puede hacer que sea más fácil para él aprender a calmarse a sí mismo. Si los niños reciben el mensaje de que mamá o papá siempre están allí para consolarlos, no hay mucho incentivo ni oportunidad para que aprendan a hacerlo por sí mismos. ¿Cómo ayudar? Por supuesto, esto no significa retirar todo su apoyo. No estamos hablando de meter a su hijo en una habitación oscura y decirle, adiós, sé valiente, te veo en la mañana siguiente. El objetivo dice guiar a los niños delicadamente hasta que estén preparados para tomar las riendas por sí mismos. Queremos proporcionarles el andamiaje que necesitan para sostenerse por sí solos. Entonces, ¿cuál es la mejor manera para ayudarlos sin ayudar demasiado? Ayude a su hijo a hablar sobre aquello que le asusta. Los niños pueden saber a qué le temen, pero no siempre tienen las palabras para explicarlo. Hacer preguntas específicas puede ayudar. Por ejemplo, si un niño le tiene miedo a los perros, usted podría decir, ¿qué hace que los perros te den miedo? ¿Acaso hay algún perro que te haya sorprendido o derribado o mordido? ¿Hay algún perro al que le tengas miedo? Una vez que comprendas mejor a qué le tiene miedo tu hijo, tendrías una idea más precisa de cómo ayudarlo a superar el problema. Algunos miedos comunes en la infancia son estar solo, la oscuridad, los perros o animales grandes, los insectos, las alturas, vacunas o ir al médico, ruidos desconocidos o fuertes, monstruos imaginarios, la cosa debajo de la cama o dentro del clóset, por ejemplo. Valide lo que siente y siga adelante. Una vez que sepa cuál es el miedo, diga a su hijo que usted le cree lo que está diciendo. En serio, cuando un niño dice que algo le da miedo, hay muchas posibilidades de que nosotros como adultos pensemos que eso no da miedo, pero siempre deberíamos comenzar por validar sus sentimientos. Por ejemplo, en lugar de decir, ay hijo, eso no da miedo, o no hay nada allí que dé miedo, intente decir, eso suena aterrador, o sé que muchos niños también se preocupan por eso. Una vez que usted haya brindado tranquilidad, es importante avanzar rápidamente. No queremos detenernos en ofrecer consuelo en torno a lo que da miedo, porque incluso eso puede convertirse en un refuerzo y adquirir vida propia. En su lugar, comience a hablar sobre cómo trabajar juntos para ayudarlo a comenzar a sentirse más valiente y llegar al punto en que pueda manejar el miedo por sí solo. Haga un plan. Trabaje con su hijo para establecer metas razonables. Por ejemplo, si generalmente necesita que usted se siente en la habitación con él hasta que se duerma. Esto podría acordar que al final de la semana intentará apagar la luz y quedarse dormido solo. Una vez que hayan establecido el objetivo, hablen solo los pasos que seguirá para alcanzarlo y sea un poco paciente. Por ejemplo, un excelente plan sería, noche 1, acuerden que usted leerá 2 libros, apague las luces y encienda una lámpara con la luz tenue. Luego siéntese en silencio con él, sin hablar ni jugar, hasta que él se duerma. Noche 2, lea un libro. Luego apague las luces y encienda la lámpara. Deje la puerta entreabierta y quédese afuera, pero no en la habitación. Noche 3, lea un libro. Luego encienda la lámpara y cierre la puerta. Noche 4, lea un libro. Luego apague las luces y cierre la puerta. Brinde ánimo y sea paciente. Finalmente, los padres deben recordar que el cambio requiere tiempo y que el miedo es un sentimiento muy poderoso. Sea constante y elogie el esfuerzo de su hijo. Creo que fuiste muy valiente al quedarte en tu habitación durante media hora. Veamos si puedes quedarte más tiempo mañana. Hágale saber que usted cree que él puede enfrentar sus miedos, incluso si aún no está tan seguro. Decir cosas como «tú puedes hacerlo» o «estás siendo valiente» puede ayudar a que su hijo se sienta más seguro. Los niños, especialmente los más pequeños, pueden necesitar algunos intentos antes de que las cosas se normalicen. Así que no se dé por vencido si su hijo sigue pidiendo ese tercer vaso de agua o se esconde de los perros en la calle, incluso después de que hayan empezado a trabajar para desarrollar la valentía. No todos los miedos son iguales. Ayudar a los niños a aprender a manejar los miedos que enfrentan regularmente, como el miedo a la oscuridad o ir al médico, es esencial. Pero no todos los miedos son iguales. Los temores que no interfieren con la vida de un niño no siempre necesitan superarse. Por ejemplo, si a un niño no le gustan las películas de terror, está bien. De hecho, podría ser un testimonio de sus habilidades de autoestima. Al decidir Si no me gusta esto, no lo veré. Su hijo está defendiendo sus necesidades y diciendo, este es el límite. De otro lado, si los temores de su hijo son persistentes, demasiado intensos o comienza a interferir con su vida diaria, podría ser el momento de buscar ayuda. Las señales de que un miedo puede ser algo más incluyen preocupación obsesiva. Su hijo se obsesiona con el objeto de su miedo. Piensa o habla de él con frecuencia, incluso cuando el desencadenante no está presente. Por ejemplo, estar terriblemente ansioso meses antes de su próxima visita al dentista. Miedos que limitan la capacidad de su hijo para disfrutar de una vida o participar en actividades. Por ejemplo, negarse a ir con su clase a una excursión al parque porque podrían encontrar perros allí. Temores intensos y específicos que causan discapacidad. Las señales de ansiedad severa incluyen ataque de pánico, conductas compulsivas, comportamiento disruptivo y abandono de actividades o retraimiento en la escuela o familia. Si los temores de su hijo parecen ser algo más serio, haga una cita para hablar con un profesional para ver si necesita más ayuda. 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

0: ¿Sabes qué es crecer con los ángeles? Es enseñarles desde niño el significado y lo importante de buscarlos. Bríndales a los más chicos la oportunidad de reconocer un camino espiritual. Es una excelente manera de que descubran juntos cuál es la misión que les une en este plano terrenal. Los niños nacen espirituales y eso se refleja en su manera de ver el mundo y de relacionarse con él. Los más pequeños son creativos, intuitivos, sinceros con sus emociones, enfrentan la vida con alegría y con confianza, siempre vibran alto y por esto cuentan con la compañía permanente de los ángeles y los seres de luz a quienes pueden percibir fácilmente. Incluso muchos juegan con ellos en la cotidianidad y para que no te preocupes, suelen inventar lindas historias. Y es que como adultos es necesario tener claro que la espiritualidad no es algo que se aprende o se enseña. Es parte de nosotros desde que llegamos a este plano y tu función como tutor es permitir que se reconozcan y disfruten de esa experiencia acompañándolos en el proceso. Por tal razón, no puedes trabajar en la espiritualidad de los niños si no has trabajado antes en la tuya. Así que esta oportunidad podría considerarse una aventura que les permita disfrutar de los aprendizajes juntos. Permitir a los niños conectar con un ser espiritual y con los seres de luz que nos ayudan y nos guían les brinda herramientas muy poderosas para que aprendan a creer en el corazón y en su intuición, volviéndolos más seguros de sí mismos, más independientes y mucho más felices. Conexión espiritual. Los ángeles permanecen junto a los más pequeños desde que llegan a este plano, así que como padres o tutores es indispensable apoyarlos en su experiencia espiritual sin juzgarlos ni minimizar sus emociones, pues sin duda son innumerables las maneras en que este vínculo los beneficia. Reconocer sin temor su espiritualidad les ayuda a, primero, establecer un camino de autoconocimiento que les permita descubrir quiénes son. 2. Contar con herramientas que le faciliten resolver por sí mismos las situaciones y conflictos propios o el del entorno. 3. Admitir más confianza en sí mismos mientras fortalecen su autopercepción, aprendiendo a respetar y a hacerse valer. 4. Aprender a disfrutar de cada momento de la vida, facilitando el que sean felices y conscientes de sus creencias. 5. Generar valores por convicción, sin necesidad de imponerlos ni obligarlos. 6. Cuando saben quiénes son y lo que desean, pueden manejar de mejor manera la presión de un grupo a la que seguramente tendrán que enfrentarse. 7. Al contar con la fortaleza espiritual suficiente, les será más sencillo desarrollar habilidades emocionales como independencia y autovaloración. Recuerda, hay un alma que te escogió como madre o como padre, y aunque lo veas como un ser frágil y vulnerable, el alma de ese ser no lo es. Tú y él hicieron un pacto para encontrarse en esta vida, aprender, crecer y desarrollar juntos una parte de la misión de vida.
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5: Esta es la hora en La Voz de Antioquia. Son las 11:02. 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
1: Esta es la hora en La Voz de Antioquia. Son las 11 con 14 minutos. 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

0: Esta es la hora en La Voz de Antioquia. Son las 11 con 21 minutos. 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
2: 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Y te los recuerda Juan Felipe Tobón.
3: El disquete. El disquete es el medio de almacenamiento magnético que se utilizaba para guardar datos en computadoras. También se le conoce como floppy o disco flexible. Es un soporte extraíble y estaba compuesto por una lámina circular de material magnético y una cubierta de plástico. Se desarrolló por primera vez en 1971. Se empezó a utilizar ampliamente a finales de la década de los 70, pero estuvo en su apogeo en los años 90, con más de 5,000 millones de unidades vendidas en todo el mundo.
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0: Esta es la hora en La Voz de Antioquia. Son las 11 con 30 minutos. 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
2: Esta es la hora en La Voz de Antioquia. Son las 11:42. 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

0: Esta es la hora en La Voz de Antioquia. Son las 11:52. 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
1: Oh libertad que perfumas las montañas de mi tierra, deja que aspiren mis hijos tus olorosas esencias. Amo el sol porque anda libre sobre la azulada esfera, el huracán porque silba con libertad en las selvas. El hacha que mis mayores me dejaron por herencia, la quiero porque a sus golpes libres acentos resuenan. Forjen déspotas tiranos largas y duras cadenas para el esclavo que humilde sus pies de rodillas besa. Yo que nací altivo y libre sobre una sierra antioqueña, llevo el hierro entre las manos porque en el cuello me pesa. Nací sobre una montaña, mi dulce madre me cuenta que el sol alumbró mi cuna sobre una pelada sierra. Nací libre como el viento de las selvas antioqueñas, como el cóndor de los Andes que de monte en monte vuela. Pichón de águila que nace sobre el pico de una peña, siempre le gustan las cumbres donde los vientos refrescan. Cuando desciendo hasta el valle y oigo tocar la corneta, subo a las altas montañas a dar el grito de alerta. Muchachos, les dijo a todos los vecinos de la selva, la corneta está sonando, tiranos hay en la sierra. Mis compañeros alegres el hacha en el monte dejan para empuñar en sus manos la lanza que el sol platea. Con el morral a la espalda cruzamos llanos y cuestas y atravesamos montañas y anchos ríos y altas sierras. Y cuando el fin divisamos, allá en la llanura intensa, las toldas del enemigo que entre humo y gente blanquea. Volamos como huracanes regados sobre la tierra. ¡Ay del que espere empuje de nuestras lanzas revueltas! Perdonamos al rendido, porque también hay nobleza, y en los bravos corazones que nutren las viejas selvas. Cuando volvemos triunfantes, las niñas de las aldeas rinden coronas de flores a nuestras frentes serenas. A la luz de alegre tarde, pálida bronceada, subo a las de la montaña en la cima nuestras cabañas blanqueadas. Bajamos cantando al valle porque el corazón se alegra, porque siempre arranca gritos la vista de nuestra tierra. En la oración, las campanas con golpe pausado suenan. En el morral a la espalda vamos subiendo la cuesta. Las brisas de las colinas bajan cargadas de esencia. La luna brilla redonda y el camino amarillea. Ladran alegres los perros detrás de las arboledas. El corazón oprimido de gozo palpita y tiembla. Caminamos, caminamos y blanquean y se abren con ruido de las cabañas las puertas. Lágrimas, gritos, suspiros, besos y sonrisas tiernas, entre apretados abrazos y entre emociones revientan. Oh libertad que perfumas las montañas de mi tierra, deja que aspiren mis hijos tus olorosas esencias. Eso soy, soy tu voz, soy La Voz de Antioquia.
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0: Esta es la hora en La Voz de Antioquia. Son las 12 con 2 minutos. 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
1: Esta es la hora en La Voz de Antioquia. Son las 12 con 14 minutos. 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

0: Esta es la hora en La Voz de Antioquia. Son las 12 con 21 minutos. 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
2: 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Objetos que nos facilitaron la vida desde nuestra infancia. Y te los recuerda Juan Felipe Tobón.
3: Tiquitaca. El nombre tiquitaca proviene de euskera y se refiere a jugar a la pelota con cuidado y sin fuerza. El tiquitaca puede referirse a un juguete de malabares o a un juego de mesa de fútbol. Es un juego que consiste en sostener el equilibrio en dos esferas de plástico unidas con un cordel. El objetivo es mantener el golpeteo de las esferas en equilibrio el mayor tiempo posible. Se controla el equilibrio mediante movimiento rítmico de la muñeca o el brazo. Este juego aplica principios de mecánica clásica y equilibrio intuitivo.
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0: Esta es la hora en La Voz de Antioquia. Son las 12:30. 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
3: Esta es la hora en La Voz de Antioquia. Son las 12 con 42 minutos. 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

0: Esta es la hora en La Voz de Antioquia. Son las 12 con 51 minutos. 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

0: Esta es la hora en La Voz de Antioquia. Son las 12 con 58 minutos. 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
1: Amigos oyentes, ¿qué tal? Muy buenos días. Saludo cordialísimo de nuevo con ustedes acá en los micrófonos de La Voz de Antioquia. Les acompaña este amigo de ustedes, Juan Felipe Tobón, lleno de salud, de bienestar, de prosperidad, de mucha energía para compartir y difundir a todos ustedes a través de los micrófonos de La Voz de Antioquia. 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Vamos a darle gracias a Dios para comenzar siempre con la mejor voluntad de este nuevo día. Vamos a pedirle a Él para que nos ayude a salir triunfantes, a salir relucientes ante cualquier enfermedad y ante cualquier dificultad, cualquier situación que estemos atravesando.

0: Muy buenos días.
1: Don Felipe, buenos días. Habla Lucy. Es para saber qué podría tomar porque no duermo nada, es nada. Me la paso en vela toda la santa noche.
0: 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Hola, muy buenos días.
2: Don Felipe, muy buenos días. ¿Cómo estás? ¿Cómo amaneció? Dios te bendiga. Para informarle que la niña, a ella le hicieron unos exámenes y el médico se lo revisó y salió muy bien de todo. Que las defensas no las tenía bajitas, sino muy altas antes. Que antes las tienen muy altas demasiado, entonces que eso es lo que le está pasando a ella. Entonces, para mirar a ver, Felipe, usted qué me podía recomendar como para que ella los tuviera en el nivel que es.
0: 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Hola, muy buenos días.
3: Aló.
0: ¿Quién habla?
3: Buenas tardes, don Felipe, ¿cómo le va?
0: Muy bien, ¿quién habla?
3: Le hablo de aquí, habla de aquí del Via Rosa del estadio. Era que quería Elvia preguntarle si usted tiene algo que me sane o me cure el hemorroides.
0: Sí, señora, para hemorroides interna o externa, el Alfimix, 2 cucharadas, en un pocillo con agua, se mezcla y se toma 2 veces al día por 2 meses. Para limpiar completamente el colon y curar ese problema del todo, necesitamos la jalea de guanábana, 2 cucharadas, 2 veces al día por 2 meses. Aplicas una cremita a nivel rectal que se llama Biogel, 2 veces al día durante 40 días o hasta que se acabe la crema. Esa crema rinde mucho. Los óvulos de Pagua, 1 ovulito dentro del ano diario por 40 noches. ¿Tú tienes sangrado rectal?
3: Sí.
0: Y para el sangrado vas a tomar un producto que se llama Plemium. 1 cucharada 2 veces al día hasta que termine el frasquito. Así en 2 o 3 días se le quite el sangrado, o el mismo día se le quite el sangrado, tómese todo el frasquito, porque es un alimento y la comida no se bota.
3: Bueno, usted me atendió en otra llamada y me mandó para el abdomen la jalea de tomate y también una crema para echarme, pero no me acuerdo.
0: No, mire, para el abdomen es la jalea de tomate con rábano. Ojo, porque tengo otras jaleas de tomate con rábano. Y el multifruit, 1 cucharada de cada uno en un vaso o en un pocillo con agua, se mezcla y se toma únicamente en ayunas, mejor dicho, cada que se levante se toma ese vasito.
3: Multifruit en ayunas.
0: Y va a aplicar una crema que se llama crema de tabaco alrededor del ombligo hasta que emparejes el abdomen.
3: Aplico, la crema de tabaco es para aplicar.
0: Pero alrededor del ombligo, no dentro del ombligo ni en la barriga, no. En el ombliguito, alrededor, se echa la cremita con un dedito, llega y se lo unto y ya. 2 veces al día.
3: Me cayó un sucio en el ojo derecho. Vea, lo tengo irritado. Se me hinchó, está lagrimando, me está doliendo.
0: Mi amor, vea, no utilicen gotas porque esas gotas están prohibidas hace mucho rato. Simplemente coge una flor de color amarillo, póngale a hervir en un pocillo con agua y con los mismos petalitos se aplica esa agüita tibiecita sobre los párpados. Si quiere puede echar una gotica dentro de cada ojo, pero de esa agüita de la florecita amarilla, que puede ser caléndula, puede ser manzanilla, puede ser botón de oro, Pueden ser los pétalos de girasol también. Se aplica con los pétalos, se aplica el agüita en los párpados. Eso te cura la conjuntivitis y ya te ayuda a quitar esa irritación que tenés en el ojito.
3: Muchas gracias, don Felipe. Que tenga bueno, una feliz amor. Tarde.
0: Con mucho gusto.
3: Hasta luego, gracias.
0: 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Hola, muy buenos días.
4: Buenos días, don Felipe. ¿Cómo amaneció?
0: Muy bien, mi amor, contame.
4: Ah, bien, tesoro, vea. Mi nieta tiene una rasquiña en las manos que se quiere arrancar los pedazos.
0: Sí, señora.
4: Entonces, a ver usted que me hace el favor, porque ya no le vale nada.
0: ¿Cuántos añitos tiene esa muchacha?
4: 16 años.
0: Bueno, entonces póngame cuidado, sí, pues mire, para esa alergia necesito, vea, necesito que suspenda lo que son embutidos y enlatados por un mes. Salchichón, mortadera, jamón, chorizo, morcilla, todas esas cosas por un mes que no las coma. Ni azúcar blanco, puede endulzar con azúcar moreno, con panela, pero con azúcar blanco no. Ni lulo, ni maracuyá para que no me le baje las defensas y podamos curarla de por vida. Le vamos a dar el Retrovitón, 3 copitas al día, la primera en ayunas por 2 meses. Le vamos a dar la jalea de guayaba con propóleo, 2 cucharadas, 2 veces al día por 2 meses. Se va a bañar con el jabotón de manzanilla todos los días y va a aplicar una crema que se llama Fermider, 2 veces al día hasta que se le quite del todo esa rasquiña.
4: Es que ya tiene también esa rinitis muy alborotada, uh-huh. Entonces, ¿qué le hago?
0: Mira, para problemas de rinitis o sinusitis necesitamos las goticas de Isolcir, 20 goticas para tomar, 2 goticas en cada fosa nasal, 2 veces al día por 3 meses. Le aplica una cremita sobre la nariz que se llama Dologel, 2 veces al día y antes de acostarse para que no ronque. Y dentro de la nariz primero se suena, se echa las goticas y luego se aplica una cremita que se llama Corpogel, dentro de cada fosa nasal, 2 veces al día, por el tiempo que quiera, porque eso le va a seguir protegiendo también para la respiración, le va a proteger de la contaminación ambiental, todas esas cosas.
4: Dios le ha de pagar y un feliz día, mi hijo.
0: Bueno.
4: Que esté muy bien.
0: 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Hola, muy buenos días.
5: Buenos días.
0: ¿Quién habla?
5: Norma.
0: Norma, ¿cómo estás?
5: Ay, don Felipe, el estómago mío inflamado. No puedo comer casi nada porque todo lo que como me pone llena, como si me voy a reventar.
0: Bueno, ya necesitamos la jalea de guineo, 2 cucharadas, 2 veces al día por 2 meses. Un producto que se llama Siboney, 1 cucharada, 2 veces al día por 2 meses. Royal, 1 cucharadita tintera diluida en un pocillo con agua, se toma 2 veces al día por 2 meses. Y las capsulitas de hidrolagen, son 3 capsulitas al día, las 2 primeras en ayunas, durante 2 meses. Importante masticar bien los alimentos y no comer a deshoras.
5: Un ardor vaginal dándome ganas de orinar y orino una migajita. Vuelvo otra vez con mucha ganas de orinar y no. Y ese ardor por dentro tan horrible y mucho dolor en las piernas.
0: Necesito que suspendas lo que es el banano, chocolate con leche, espinaca, pimienta y le mermes a la sal. Vas a tomar la jalea, piña y de sidra. 1 cucharada de cada una en un pocillo con agua, se mezcla y se toma 2 veces al día durante 2 meses. 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
5: Estoy demasiado flaca.
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5: Muchas gracias.
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0: 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Muy buenos días.
7: Don Felipe, buenos días, ¿cómo está? 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
0: 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Muy buenos días.
8: Buenas tardes, Felipe, ¿cómo está?
0: Bien, ¿quién habla?
8: María Isabel.
0: ¿Cómo te ha ido?
8: Bien, gracias, Felipe. Tenemos unas parcelitas para vender, a ver usted qué me recomienda, qué hacemos para poderlas vender fácil.
0: Bueno, entonces necesitamos el frasquito de contraenvidia.
8: Sí.
0: Usted destapa el frasquito, lo activa con oración, que puede ser un Padre Nuestro.
8: Sí.
0: Anota el nombre de la propiedad. Si es tierra, pues eso de tener un registro en las escrituras.
8: Sí, sí, sí.
0: Entonces anota el registro de cada uno de los lotes, el valor que le van a dar a cada lote.
8: Sí.
0: Doble el papelito, lo mete dentro del frasquito y puede meter los papelitos que le quepan. Recomendación: si su hermano es el dueño, entonces que sea su hermano el que haga lo de la anotación de los papelitos y que se bañe con el jabón esplendoroso todos los días para que le vaya súper bien y pueda vender esos terrenos rápido.
8: Listo, Felipe.
0: Listo, pues.
8: Muchas gracias.
0: Chao.
8: Hasta luego.
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10: Giraldo. Antes fue la tierra del anís, un municipio boyante a finales del siglo XVIII. Hoy es reconocido por la producción de su café exótico y su tradición musical, que ha ganado reconocimiento gracias al Mondé de Cuajarón. 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Tiene lugares naturales como balnearios, cavernas y reservas.
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0: Hola, muy buenos días.
11: Buenos días, Felipe. Soy Viviana. Necesito ayuda. Desde hace más de 14 años adquirí hepatitis B y en estos momentos es crónica. Pero si hay algo que pueda tomar y que diezmara un poco el agotamiento y el dolor sin causar más daño al hígado, sería ideal. Muchas gracias.
0: Mire, para curar el hígado y esa hepatitis, que es un problema hepático, necesitamos las tres jaleas que son zanahoria, remolacha y uva. 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Una cucharada de cada una en un vaso con agua, se mezcla, se toma dos veces al día durante 2 meses. 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Hola, muy buenos días.
12: Doctor, buenos días. Para hacerle una consulta, mi nombre es Jenny Flores. Me diagnosticaron tiroides. En este momento la tengo súper alterada. Me subieron la dosis de la pastilla, 150. Me hicieron los exámenes y está demasiado alterada, entonces me bajaron la pastilla a 100 miligramos. Entonces era para preguntarle si tienes algún medicamento que me sirva para digamos que para mejorar la tiroides, o en el caso para curarlo. Muchas gracias.
0: Bueno, mire, ella tiene la tiroides en 0.008. Lo normal es de 0.4 a 4.0 y la tiene en 0.0. Entonces necesitamos las tres jaleas, que son zanahoria, remolacha y uva. Jalea de zanahoria, jalea de remolacha, jalea de uva. Una cucharada de cada una en un vaso con agua. Se mezcla y se toma dos veces al día durante 2 meses. 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Muy buenos días.
13: Buenos días.
0: ¿Quién habla?
13: Habla Marta Lucía.
0: Marta Lucía, ¿cómo estás?
13: Muy bien, don Felipe.
0: Contame en qué te colaboro.
13: Necesito preguntarle un paciente que tiene pancreatitis autoinmune. Uh-huh. Él en ese momento se está tomando, también tiene cálculos en la vesícula. Uh-huh. Se está tomando estos dos frasquitos que usted manda.
0: El Brenes, que es para destruir los cálculos en la vesícula. Y necesitamos 3 tarritos de aceite de oliva. Se toma un tarrito en ayunas, otro dentro de 8 días y otro dentro de 15 días. El día que tome el aceite de oliva no debe consumir ningún derivado de la leche, poca sal, mucho líquido y comidas suaves. ¿Sí? Para el problema de la pancreatitis necesitamos el retrovitón, 3 copitas al día, la primera en ayunas durante 3 meses. Necesitamos la jalea de zanahoria, remolacha y uva, una cucharada de cada una en un vaso con agua. Se mezcla y se toma 2 veces al día durante 2 meses. Necesitamos el Flumex, una cucharada dos veces al día durante 3 meses. Y el chitaque se toma una copita con el estómago lleno, 2 veces al día durante 3 meses. Con eso tiene para esa pancreatitis.
13: Bueno,
0: 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Hola, muy buenos días.
14: Para una persona que tiene tuberculosis y está en tratamiento ya hace como 3 o 4 años, ¿qué se le puede dar? Que también es vicio si no deja el cigarrillo.
0: Pero así no deja el cigarrillo, vamos a curarle la tuberculosis, ¿sí? 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Guayaba con rábano. 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Amapsidio López dice por aquí que es bueno para la pérdida de líbido. Necesitamos la jalea de chontaduro y la jalea de maracuyá. 1 cucharada de cada una en un vaso con agua. Se mezcla y se toma 2 veces al día por 2 meses. 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

0: A adelgazar, o sea, tengo que tomarme todo el tratamiento completo. Muchas gracias.
1: No, no lo tiene que tomar completo porque las dos jaleas sirven para adelgazar, simplemente se le adicionan las otras cositas para que adelgace mucho más rápido. Pero entonces puede arrancar con eso. La jalea de berenjena y la de apio, una cucharada de cada una en un vasito con agua y se toma dos veces al día hasta que no quiera bajar más de peso. Si tiene posibilidad de comprar más adelante el Bonfar y el Malambo, excelente, porque ese te ayudaría a adicionar lo de la berenjena entre 1 y 2 kilos en la semana para bajar de peso tomándolo en ayunas y antes de acostarte. Pero si no tiene por el momento, arranque con la jalea de berenjena y la jalea de apio. 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Karen dice, buenos días, Felipe. Algo que sirva para el herpes labial recurrente. Bueno, si es en los labios, en la boca, tenemos una crema que se llama crisálida o labios hechizados. Simplemente la aplicas 2-3 veces al día para protegerte de la agresividad de los rayos solares. Si es herpes vaginal, porque a la vagina también se le dicen labios vaginales, entonces ya es otro el procedimiento. Me imagino que me estás preguntando, es por la boca. Entonces vas a utilizar ese producto y tómate el Retrovitón para que no vivas esclava de ese producto toda la vida. 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Hola, muy buenos días. ¿Quién habla?
2: Me habla Estela, ¿cómo está?
1: Muy bien, Estelita. Bueno, mi amor, contame en qué te colaboro.
2: Es por mi hermana, que ella está sufriendo con muchos dolores de estómago. Ella me dice que ella siente algo en el ano, como que se le salió algo. A veces es diarrea, a veces es, ¿cómo se dice? Asfítica, los dolores, hay eructos, todo le cae mal. Si come mal o si no come peor. El reflujo.
1: Sí, mira, eso se llama hemorroides. Hay hemorroides interna, que es cuando presentan sangrado, y hemorroides externa, que es cuando se le sale el recto, o sea, se le sale como una tripa por el recto. Eso se llama hemorroides. Entonces, no hay necesidad de cirugía, simplemente necesitamos el Alfimix, 2 cucharadas, en un pocillo con agua, se mezcla y se toma 2 veces al día por 2 meses. Necesitamos la jalea de guanábana, 2 cucharadas, 2 veces al día por 2 meses. Una cremita que se llama Biogel para aplicar a nivel rectal, 2 veces al día hasta que termine el frasco. Los óvulos de Pagua, un ovulito dentro del ano diario durante 40 noches, Pagua. Y la jalea de ciruela con tomate, 2 cucharadas, 2 veces al día por 2 meses. Contame, ¿ella tiene sangrado rectal?
2: Sí, ya me ha dicho que tiene sangrado.
1: ¿Sí?
2: Sí.
1: Bueno, para el sangrado le damos un producto que se llama Plemium. Una cucharada, 2 veces al día hasta que termine el frasco. Con un frasquito tiene. Listo.
2: Y para mí, que tengo hígado graso y colesterol y triglicéridos altos.
1: Para el hígado graso necesitamos el Retrovitón, 3 copitas al día, la primera en ayunas por 2 meses. Necesitamos la jalea de zanahoria y la jalea de remolacha, jalea de zanahoria, remolacha y uva. Una cucharada de cada una en un vaso con agua. Se mezcla y se toma 2 veces al día durante 2 meses. Necesitamos el Flumex, una cucharada 2 veces al día durante 3 meses. Flumex. Y listo, con eso limpiamos el hígado. Listo. ¿Qué era lo otro?
2: Y el triglicérido y colesterol.
1: Para colesterol y triglicéridos necesitamos el FP6, 2 copitas con el estómago lleno diario, durante 3 meses. Bonfar y Malambo, una cucharada de cada uno en un vaso con agua, se mezcla, se toma 2 veces al día durante 2 meses. Bonfari, mala

0: Necesitamos el Hipersir, 20 goticas para tomar, dos veces al día por 2 meses. Hipersir. Necesitamos el Hipersir, necesitamos el Lavil, una cucharada, dos veces al día durante 2 meses. El Fitoacay, una cucharada, tres veces al día durante 3 meses. Listo.
1: Muchísimas gracias.
0: 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Betty Sánchez dice: Felipe, buenos días. Me hace el favor y me puede decir cómo se llama el tratamiento para la memoria, que el hijo mío tiene 32 años y se le está yendo mucho la memoria. Va a tomar la jalea de curú y la de pomelo, una cucharada de cada una en un vaso o en un pocillo con agua, se mezcla, se toma dos veces al día durante 3 meses. Fortavit, una cucharada dos veces al día durante 3 meses. Chinois, una cucharada dos veces al día por 2 meses. Y un producto que se llama Big Factor, dos cucharadas en agua o jugo dos veces al día durante 3 meses. 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Hola, buenos días.
1: Buenos días, doctor Felipe, ¿cómo estás?
0: Muy bien, ¿quién habla?
1: Doctor Felipe, tengo por aquí una persona muy enferma. Le cuento que tiene la bacteria Helicobacter, tiene úlcera.
0: Bueno, para la bacteria Helicobacter pylori y esa gastritis necesitamos la jalea de guineo. Dos cucharadas, dos veces al día durante 2 meses. Necesitamos el Siboney, una cucharada, dos veces al día por 2 meses. Las capsulitas de hidrolagen, tres capsulitas al día, las dos primeras en ayunas por 2 meses. Y el Royal, una cucharadita tintera diluida en un pocillo con agua. Se toma dos veces al día, Royal, durante 2 meses.
1: ¿Disueltas en agua?
0: Una cucharadita tintera diluida en un pocillo con agua, se toma dos veces al día durante 2 meses.
1: Bueno.
0: Sí, señora. 444-7202 para que llame y pida los productos a domicilio. 444-7202. Bueno, Nelly Vélez dice: buenos días, Felipe. ¿Me puede decir el tratamiento para mí, ya que tengo zonas oscuras como en la entrepierna y en las axilas? Estas también como bolitas con pus. Muchas gracias. Mire, para esas bolitas con pus va a tomar la jalea de brócoli, dos cucharadas, dos veces al día por 2 meses. El Retrovitón, tres copitas al día, la primera en ayunas por 2 meses. Lávate con el jabotón de caléndula todos los días. Y vas a aplicar en esas partes oscuras una cremita que se llama Yuc, dos veces en el día y una en la noche, para que vayas despigmentando o quitando esas manchas que salen en las axilas, el cuello, los genitales, entre las piernas. Las mujeres sobre todo sufren mucho de esas manchas entre las piernas por el periodo menstrual, porque ese sangrado las va manchando también en su parte íntima. Entonces pueden utilizar esta cremita allí, o el que tenga o la que tenga Royal, también puede utilizar el Royal. Recuerde que el Royal se puede tomar o se puede aplicar en una taza con agua caliente. Una cucharada de Royal, le exprime medio limón, se aplica tibiecito en estas partes donde tiene las manchas, lo puede aplicar con el mismo limoncito, ese Royal, y lo deja que actúe media hora y luego se juega. Listo. Bueno, y me dice por aquí que si le puedo decir para la piel, ya que tengo la piel naranja y está súper brotada de granitos en los brazos. Ya tengo muchas manchas de estriparse los granos. Vea, primero haga lo que le dije. Listo. Y luego, cuando se cure esa alergia o esa dermatitis que tiene, con lo que le acabo de decir, entonces va a utilizar en esa piel de naranja, que llaman, o celulitis, incluso para las estrías va a aplicar el Flevicin, pero primero cortemos con esta alergia. 444-7202 para que llame y pida los productos a domicilio. 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Beatriz Sepúlveda dice: buen día, don Felipe. ¿Qué es bueno para las defensas? Le ha seguido gripa. Mire, si es un niño, en menos cantidad de agua, en un pocillito con agua. Si es un adulto, en un vaso con agua. Es una cucharada de jalea de zanahoria, jalea de remolacha, jalea de uva. Una cucharada de cada uno en un vaso con agua. Se mezcla, se toma dos veces al día durante 2 meses. Necesitamos el retrovitón, 3 copitas al día, la primera en ayunas por 2 meses. Un producto que se llama Flumex, 1 cucharada, 2 veces al día durante 3 meses. 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Hola, muy buenos días.
2: Don Felipe, buenos días. Le habla del Mar Arena. Usted me hace un favor y me dice: he tenido mucha gripa y apenas me dio fiebre. He sacado mucha flema y estoy como con una pequeña en la garganta muy fuerte. ¿Cómo hago para quitarme esa pequeña? Tosiendo, me levanté a hacerme gargarismos de bicarbonato y limón. Entonces usted me hace un favor y me dice: ¿qué me puedo hacer más? Muchas gracias, se feletea.
0: Bueno, ya necesitamos el Lanur, 1 cucharada, 2 veces al día por 2 meses, para que inmediatamente empiece a sentir la mejoría. Lanur, Super K, 1 copita, 2 veces al día durante 3 meses. La jalea de naranja agria y la de limón con jengibre, 1 cucharada de cada una en un vaso con agua, se mezcla, se toma 2 veces al día durante 2 meses. 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Muy buenos días.
3: Buenos días, don Felipe. Soy Luz Dari Chavarría para hacerle una pregunta. Es que desde hace varios días me duelen mucho las articulaciones de los dedos de la mano izquierda. Me duele mucho para cerrar el puño. Entonces le quería preguntar qué productos puedo tomar para que se me quite el dolor.
0: Bueno, miren, necesitamos la jalea de curuba y la jalea de pomelo. 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
0: Hola, buenos días.
6: Doctor, buenos días. ¿Quién habla? Te habla María Puerta, ¿cómo estás?
0: ¿Qué más, María?
6: Mira, lo que pasa es que estoy presentando un dolor en los brazos, del codo hasta los dedos, demasiado fuerte. Y me están dando muchos calambres en las manos, me duele demasiado cuando la cierro. Cojo un objeto y no duro mucho tiempo con él en la mano porque lo tengo que soltar. Entonces no sé de pronto qué me pueda recomendar para... como para hacerme un tratamiento para esto que me está sucediendo.
0: Claro, mira, necesitamos la jalea de curuba y la jalea de pomelo. Jalea de curuba, jalea de pomelo. Una cucharada de cada una en un vaso o en un pocillo con agua. Se mezcla y se toma 2 veces al día durante 2 meses. Necesitamos el Fortavit, una cucharada 2 veces al día por 2 meses. Fortavit, un producto que se llama Bemba, una cucharada 2 veces al día durante 3 meses. Y un producto que se llama Big Factor, 2 cucharadas en agua o jugo, 2 veces al día, durante 3 meses.
6: Para rebajar el abdomen.
0: Para bajar el abdomen necesitamos la jalea de tomate con rábano y el multifruit. Una cucharada de cada uno en un vaso con agua, se mezcla y se toma únicamente en ayunas.
6: Sí.
0: Hasta que emparejes el abdomen.
6: Sí.
0: Y necesitas una cremita que se llama crema de tabaco. Se aplica alrededor del ombligo 2 veces al día.
6: Sí.
0: Hasta que emparejes el abdomen.
6: Ok. Y también me está sucediendo que yo soy asmática desde niña, pero últimamente me estoy asfixiando demasiado. Entonces también quisiera saber qué puedo tomar para eso.
0: Bueno, para problemas respiratorios necesitamos el Fitogel. Son 3 copitas al día, la primera en ayunas.
6: Sí.
0: Durante 2 meses. Necesitamos el Isomel. Isomel.
6: ¿Sí?
0: Una cucharada 2 veces al día por 3 meses.
6: Ajá.
0: La jalea de guayaba con rábano, 2 cucharadas.
6: Sí.
0: 2 veces al día durante 2 meses.
6: Ok.
0: Las goticas de Hipersir.
6: Sí.
0: 20 goticas para tomar. Ajá. 2 veces al día.
6: Sí.
0: Durante 2 meses.
6: Sí.
0: Un producto que se llama Super K. Una copita con el estómago lleno 2 veces al día durante 3 meses. Super K.
6: Sí.
0: Y el Lanur, una cucharada 2 veces al día durante 2 meses.
6: Ah, ok. Listo, doctor.
0: Listo, pues, que te vaya muy
6: Dios
0: bien.
6: Dios lo bendiga. Muchas Chao. Gracias.
0: 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Muy buenos días.
7: Buenos días, don Felipe. Habla Edith. ¿Cómo está? ¿Cómo le va, don Felipe? Para hacerle una consultica, que la sobrinita mía, la que tiene el problema en el oído y en la mandíbula, ya le resultó tomándose la droga, pero primero le resultó ese brote en el estómago. Y ahora ella me dice y me manda la foto que tiene ese sarpullido en los muslos.
0: Para esa alergia que no tiene nada que ver, ni con el oído, ni con la garganta. Simplemente va a suspender lo que son embutidos y enlatados por un mes, evitar el lulo, el maracuyá, el azúcar blanco por un mes, va a tomar la jalea de guayaba con propóleo, 2 cucharadas, 2 veces al día por 2 meses, el retrovitón, 3 copitas al día, la primera en ayunas por 2 meses. Bueno, va a bañarse con el jabotón de manzanilla todos los días y se aplica una cremita que se llama Fitoderm. Recuerde que lo básico para curar cualquier problema dermatológico es limpiar el hígado. Si no limpiamos el hígado, nunca nos curamos. 444-7202 para que llame y pida los productos a domicilio. 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Hola, muy buenos días.
8: Aló.
0: ¿Quién habla?
8: Gloria Cárdenas.
0: ¿Qué más, Gloria? ¿Cómo estás?
8: Bien, gracias a Dios, don Felipe, usted.
0: Muy bien, contame, mujer.
8: Don Felipe, no, lo que pasa es que llamo porque estoy, los ojos me están molestando mucho. Uh-huh. Y me van a operar, pero supuestamente que hay una catarata.
0: Sí.
8: Bueno, y son, los mantengo como nublados, muy nublados.
0: ¿Y eso es una catarata?
8: Entonces, exacto. A ver, ¿qué me recomienda usted tomar?
0: Bueno, mira, para las cataratas necesitamos tomar la jalea de zanahoria y la jalea de apio. Una cucharada de cada una en un vaso o en un pocillo con agua. Se mezcla y se toma 2 veces al día.
8: 2 veces al día.
0: Durante 3 meses. Necesitamos el Bilten y el Multivit. Una cucharada de cada uno en un vaso, en un pocillo con agua o jugo. Puede ser en el juguito de la zanahoria, el apio, sale de una vez. Uh-huh. Le echa 2 cucharadas del Bilten y el Multivit. 2 veces al día durante 3 meses.
8: Hay una cucharada de 2 veces al día, 3 meses.
0: Una de cada una en un vaso con agua o jugo. 2 veces al día por 3 meses.
8: Ajá.
0: Necesitamos un producto que se llama UFAR. Una cucharada 2 veces al día durante 3 meses. Necesitamos la jalea de ochuva con habichuela, 2 cucharadas únicamente en ayunas.
8: ¿Dos cucharadas?
0: Sí, 2 cucharadas en ayunas hasta que recupere completamente la visión. Y las capsulitas de hidrolagen. Hidrolagen, una capsulita 3 veces al día durante 3 meses.
8: Una cápsula.
0: 3 veces al día por 3 meses. Es el tratamiento para recuperar la visión.
8: Por 3 meses. Uh-huh. Entre la jalea de ochuva y habichuelas.
0: En ayunas.
8: ¿Por cuánto tiempo?
0: Hasta que recupere la visión. Si es juiciosa todos los días, entre 20 y 30 días empieza a sentir la mejoría.
8: Ah, bueno.
0: Bueno, mi amor, que pues, te mejores.
8: Bueno, bendígame.
0: Chao.
8: No le pague pecho. Chao, buena tarde.
0: 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Hola, muy buenos días.
9: Don Felipe, buenos días.
0: ¿Quién habla?
9: Paulina, ¿cómo amanece?
0: Muy bien, Paulina, cuéntame, ¿en qué te colaboro?
9: Don Felipe, 2 cositas. Tengo un hijo de 17 años con muchísimo acné y ya me le está quedando como cicatriz. ¿Qué le puedo dar?
0: Mira, necesitamos darle el retrovitón, 3 copitas al día, la primera en ayunas por 2 meses. Necesitamos darle que se lave la piel con el jabotón de azufre todos los días. Se juega y se aplica una cremita que se llama Herbacar de Caléndula. No solo para que no le queden cicatrices en la cara, sino para ayudarle a quitar las que ya tiene.
9: Pero está súper desganado, pálido, flaco.
0: El retrovitón le sirve para eso. Adicionale la jalea de zanahoria, la jalea de remolacha y la jalea de uva, zanahoria, remolacha y uva, 1 cucharada de cada una en un vaso con agua, se mezcla y se toma 2 veces al día durante 2 meses. Y el Flumex, 1 cucharada 2 veces al día por 3 meses. Flumex.
9: 2 veces al día. Bueno, señor, muy amable, don Felipe. Dios
0: Mucho
9: me lo
0: gusto,
9: bendiga.
0: Que te vaya muy bien.
9: Bueno,
0: chao. 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Hola, muy buenos días.
10: Don Felipe, le habla Gloria Arenas de acá del Picacho. 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
0: 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Muchísimas gracias, amigos oyentes. 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Si usted no duerme bien, si usted sufre de insomnio o si usted es una persona que trabaja en la noche, a la 1 de la madrugada estaré acompañándoles con los programas de Fito Salud para que tengan una sana compañía y disfruten de la programación de La Voz de Antioquia. Un resto de día muy feliz y que Dios nos bendiga. Chao, chao.
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12: Esta es la hora en La Voz de Antioquia. Es la 1:59. 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
1: Esta es la hora en La Voz de Antioquia. Son las 2 con 12 minutos. 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

0: Esta es la hora en La Voz de Antioquia. Son las 2 con 22 minutos. 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
3: Betania. Este es un encantador municipio enclavado entre las montañas del suroeste antioqueño, que se enorgullece de ser la capital colombiana de la música guasca. Cada año realiza el Festival Nacional de ese género y reúne a los mejores intérpretes del país. Sus fincas cafeteras, la vista desde sus miradores naturales, los farallones del Citará, el río Pedral y muchos otros sitios convierten a Betania en un destino muy atractivo para los visitantes.
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0: Esta es la hora en La Voz de Antioquia. Son las 2:30. 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
3: Esta es la hora en La Voz de Antioquia. Son las 2:44. 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

0: Esta es la hora en La Voz de Antioquia. Son las 2 con 50 minutos. 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

0: Esta es la hora en La Voz de Antioquia. Son las 2:59. 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
1: Esta es la hora en La Voz de Antioquia. Son las 3 con 12 minutos. 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

0: Esta es la hora en La Voz de Antioquia. Son las 3 con 21 minutos. 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
3: Recorriendo todos los sitios de la Medellín moderna, el desprevenido visitante puede darse cuenta de cómo cada día es mayor el auge que esta toma. Comercialmente figura entre las primeras ciudades del país. He aquí algunos aspectos de las calles y edificios centrales de la ciudad de Medellín, que dan una idea aproximada del enorme desenvolvimiento que ha logrado en los últimos años, gracias al tesonero esfuerzo de sus habitantes, dignos descendientes de una raza que aquilató las mejores virtudes del espíritu.
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0: Esta es la hora en La Voz de Antioquia. Son las 3:30. 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
2: Esta es la hora en La Voz de Antioquia. Son las 3 con 43 minutos. 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

0: Esta es la hora en La Voz de Antioquia. Son las 3 con 51 minutos. 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

0: Esta es la hora en La Voz de Antioquia. Son las 3 con 58 minutos. 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
1: Esta es la hora en La Voz de Antioquia. Son las 4 con 12 minutos. 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

0: Esta es la hora en La Voz de Antioquia. Son las 4 con 21 minutos. 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
2: La fiesta de María es el 8 de diciembre, patrona de los matrimonios y los conflictos. Las madres siempre están desatando nudos en el hogar. María Santísima, la mejor de las madres, conoce muy bien los nudos que nos atan al pecado y a problemas que parecen no tener solución. Ella desata nuestros nudos. Confiemos todo en sus manos, sobre todo los nudos de la vida conyugal. Esta devoción comenzó en Hamburgo, Alemania. Esta devoción se ha propagado por todo el mundo, sobre todo en los últimos años en la Argentina. Está rodeada de ángeles que le asisten, pues ella es la reina. A su izquierda el ángel le alcanza la cinta llena de nudos y a su derecha otro ángel recoge la cinta ya desatada. La Virgen desata nudos es una evocación de la Inmaculada Concepción con la luna bajo sus pies. Ella no solo desata los nudos, sino que aplasta con su pie la causa de todos ellos, la maldita serpiente fomentadora del pecado. La Virgen quiere ayudarnos, pero requiere nuestra humildad para dejarnos llevar de su mano. Hay que saber que estamos en batalla espiritual. El demonio no puede contra el Hijo de María, Jesús, y anda tras sus otros hijos. ¿Quiénes son los hijos de María? La Biblia nos dice: entonces, despechado contra la mujer, se fue a hacer la guerra al resto de sus hijos, los que guardan los mandamientos de Dios y mantienen el testimonio de Jesús. Pero mientras seamos hijos fieles, el enemigo no podrá vencernos. La madre es refugio seguro. Te invitamos a compartir con nosotros y a rezar la novena de la Virgen de Satanudos a través de La Voz de Antioquia.

Esta novena puede ser rezada para una o varias intenciones. Aunque no es obligatorio, es conveniente comenzarla 9 días antes del día 8 de diciembre o de cualquier otro mes del año, de modo que el último día de la novena coincida con el día 7 del mes. Lo ideal sería que se concluyera la novena participando de la Santa Misa el día 8. Novena a la Virgen de Satanudos. Puestos en la presencia de Dios, ante quien siempre estamos, en quien somos y por quien vivimos, hacemos con calma y fe la señal de la Santa Cruz. En el nombre del Padre, del Hijo y del Espíritu Santo. Día tercero. El ángel le dijo: No temas, María, porque Dios te ha favorecido. Concebirás y darás a luz un hijo. Le pondrás por nombre Jesús. Él será grande y será llamado Hijo del Altísimo. El Señor Dios le dará el trono de David, su padre reinará sobre la casa de Jacob y su reino no tendrá fin. Los cristianos creemos que tanto la vida natural como la sobrenatural os viene gratuitamente de Dios. La existencia es al mismo tiempo un don, una gracia inmerecida y una tarea. Dios nos ha hecho humanos, pero necesita de nuestra cooperación libre para que nos desarrollemos como hombres. Muchas veces experimentamos dificultades en nuestro caminar, nos enredamos o caemos en faltas que nos detienen o paralizan. Otras veces nos desorientamos y no sabemos qué camino seguir. Los santos, los ángeles y de modo particular María interceden por todos nosotros como un hermano o una madre lo hace por sus seres queridos. Ellos interceden y Dios solo nos concede su gracia. María, mujer paciente, poderosa, intercesora y abogada nuestra, desata los nudos que nos detienen en el camino y no nos dejan avanzar. Presenta a Dios nuestras inquietudes y limitaciones y aliéntanos para que no desfallezcamos, ya que el Señor nos espera al final de la vida y aunque no lo veamos, camina a nuestro lado. Te lo pedimos a ti, la que desata los nudos, para que presentes a Dios nuestra oración. Oración para todos los días. Santa María, llena de la presencia de Dios, durante los días de tu vida aceptaste con toda humildad la voluntad del Padre y el maligno nunca fue capaz de enredarte con sus confusiones. Ya junto a tu Hijo, intercediste por vuestras dificultades y con toda la sencillez y paciencia nos diste ejemplo de cómo desenredar la madeja de nuestras vidas. Al quedarte para siempre como Madre nuestra, pones en orden y haces más claro los lazos que nos unen al Señor. Santa María, Madre de Dios y Madre nuestra, tú que con corazón materno desatas los nudos que entorpecen nuestra vida, te pedimos que nos recibas en tus manos y que nos libres de las ataduras y confusiones con que nos hostiga el que es nuestro enemigo. Por tu gracia, por tu intercesión, con tu ejemplo, líbranos de todo mal. Y desata los nudos que impiden nos unamos a Dios para que libres de toda confusión y error, tengamos en Él puestos nuestros corazones y podamos servirte siempre en nuestros hermanos. María, mujer feliz y llena de la gracia divina, desata los nudos que nos mantienen sometidos al pecado y alejados de la gracia. Concédenos comprender que solo en Dios está nuestra felicidad. Ayúdanos a aceptarnos tal como somos y haz que nos abramos a la gracia vivificante y transformante. Te lo pedimos a ti, la que desata los nudos, para que presente a Dios nuestra oración. Padre nuestro que estás en el cielo, santificado sea tu nombre. Venga a nosotros tu reino, hágase tu voluntad en la tierra como en el cielo. Danos hoy nuestro pan de cada día. Perdona nuestras ofensas como también nosotros perdonamos a los que nos ofenden. No nos dejes caer en tentación y líbranos del mal. Dios te salve María, llena eres de gracia, el Señor es contigo. Bendita tú entre las mujeres y bendito el fruto de tu vientre Jesús. Santa María, Madre de Dios, ruega por nosotros los pecadores, ahora y en la hora de nuestra muerte. Dios te salve María, llena eres de gracia, el Señor es contigo. Bendita tú entre todas las mujeres y bendito el fruto de tu vientre Jesús. Santa María, Madre de Dios, ruega por nosotros pecadores, ahora y en la hora de nuestra muerte. Dios te salve María, llena eres de gracia, el Señor es contigo. Bendita tú entre todas las mujeres y bendito el fruto de tu vientre Jesús. Santa María, Madre de Dios, ruega por nosotros los pecadores, ahora y en la hora de nuestra muerte. Gloria al Padre, gloria al Hijo, gloria al Espíritu Santo. Como era en un principio, ahora y siempre, por los siglos de los siglos.
oración de consagración a María. Señora y Madre mía, Virgen Santa, María, la que desata de nudos, a tus pies me encuentro para consagrarme a ti. Con filial afecto te ofrezco en este día cuanto soy y cuanto tengo, mis ojos para mirarte, mis oídos para escucharte, mi voz para cantar tus alabanzas, mi vida para servirte, mi corazón para amarte. Acepta, Madre mía, el ofrecimiento que te hago y colócame junto a tu corazón inmaculado. Ya que soy todo tuyo, Madre de Misericordia, la que desata los nudos que aprisionan nuestro pobre corazón, guárdame y protégeme como posesión tuya. No permitas que me deje seducir por el maligno, ni que mi corazón quede enredado en sus engaños. Enséñame a aceptar los límites de mi condición humana, sin olvidar que puedo superarme con la ayuda de la gracia y que agradezca siempre a Dios por mi existencia. Ilumíname para que no deseche al Creador por las criaturas, ni me aparte del camino que Él pensó para mí.

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1: Esta es la hora en La Voz de Antioquia. Son las 4:31. 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

0: Jesús, mi Señor y Redentor, yo me arrepiento de todos los pecados que he cometido hasta hoy y me pesa de todo corazón porque con ellos he ofendido a un Dios tan bueno. Propongo firmemente no volver a pecar y confío que por tu infinita misericordia me has de conceder el perdón de mis culpas y me has de llevar a la vida eterna. Amén. Primer misterio:
1: la oración de Jesucristo en el huerto.
0: Padre nuestro que estás en el cielo, santificado sea tu nombre. Venga a nosotros tu reino. Hágase tu voluntad en la tierra como en el cielo.
2: Danos hoy nuestro pan de cada día. Perdona nuestras ofensas, como también nosotros perdonamos a los que nos ofenden. No nos dejes caer en la tentación y líbranos del mal. Amén.
0: Dios te salve María, llena eres de gracia, el Señor está contigo. Bendita tú eres entre todas las mujeres, y bendito es el fruto de tu vientre, Jesús.
2: Santa María, Madre de Dios, ruega por nosotros los pecadores, ahora y en la hora de nuestra muerte. Amén.
0: Dios te salve María, llena eres de gracia, el Señor está contigo. Bendita tú eres entre todas las mujeres, y bendito es el fruto de tu vientre, Jesús.
2: Santa María, Madre de Dios, ruega por nosotros los pecadores, ahora y en la hora de nuestra muerte. Amén.
0: Dios te salve María, llena eres de gracia, el Señor está contigo. Bendita tú eres entre todas las mujeres, y bendito es el fruto de tu vientre, Jesús.
2: Santa María, Madre de Dios, ruega por nosotros los pecadores, ahora y en la hora de nuestra muerte. Amén.
0: Dios te salve María, llena eres de gracia, el Señor está contigo. Bendita tú eres entre todas las mujeres, y bendito es el fruto de tu vientre, Jesús.
2: Santa María, Madre de Dios, ruega por nosotros los pecadores, ahora y en la hora de nuestra muerte. Amén.
0: Dios te salve María, llena eres de gracia, el Señor está contigo. Bendita tú eres entre todas las mujeres, y bendito es el fruto de tu vientre, Jesús.
2: Santa María, Madre de Dios, ruega por nosotros los pecadores, ahora y en la hora de nuestra muerte. Amén.
0: Dios te salve María, llena eres de gracia, el Señor está contigo. Bendita tú eres entre todas las mujeres, y bendito es el fruto de tu vientre, Jesús.
2: Santa María, Madre de Dios, ruega por nosotros los pecadores, ahora y en la hora de nuestra muerte. Amén.
0: Dios te salve María, llena eres de gracia, el Señor está contigo. Bendita tú eres entre todas las mujeres, y bendito es el fruto de tu vientre, Jesús.
2: Santa María, Madre de Dios, ruega por nosotros los pecadores, ahora y en la hora de nuestra muerte. Amén.
0: Dios te salve María, llena eres de gracia, el Señor está contigo. Bendita tú eres entre todas las mujeres, y bendito es el fruto de tu vientre, Jesús.
2: Santa María, Madre de Dios, ruega por nosotros los pecadores, ahora y en la hora de nuestra muerte. Amén.
0: Dios te salve María, llena eres de gracia, el Señor está contigo. Bendita tú eres entre todas las mujeres, y bendito es el fruto de tu vientre, Jesús.
2: Santa María, Madre de Dios, ruega por nosotros los pecadores, ahora y en la hora de nuestra muerte. Amén.
0: Dios te salve María, llena eres de gracia, el Señor está contigo. Bendita tú eres entre todas las mujeres, y bendito es el fruto de tu vientre, Jesús.
2: Santa María, Madre de Dios, ruega por nosotros los pecadores, ahora y en la hora de nuestra muerte. Amén.
0: Gloria al Padre, y al Hijo, y al Espíritu Santo.
2: Como era en el principio, ahora y siempre, por los siglos de los siglos.

0: Segundo misterio,
1: la flagelación de Jesucristo.
2: Padre nuestro que estás en el cielo, santificado sea tu nombre. Venga a nosotros tu reino. Hágase tu voluntad en la tierra como en el cielo.
0: Danos hoy nuestro pan de cada día. Perdona nuestras ofensas, como también nosotros perdonamos a los que nos ofenden. No nos dejes caer en la tentación y líbranos.

0: Tercer misterio:
1: la coronación de espinas.
0: Padre nuestro que estás en el cielo, santificado sea tu nombre. Venga a nosotros tu reino. Hágase tu voluntad en la tierra como en el cielo.
2: Danos hoy nuestro pan de cada día. Perdona nuestras ofensas, como también nosotros perdonamos a los que nos ofenden. No nos dejes caer en la tentación y líbranos del mal. Amén.
0: Dios te salve María, llena eres de gracia, el Señor está contigo. Bendita tú eres entre todas las mujeres, y bendito es el fruto de tu vientre, Jesús.
2: Santa María, Madre de Dios, ruega por nosotros los pecadores, ahora y en la hora de nuestra muerte. Amén.
0: Dios te salve María, llena eres de gracia, el Señor está contigo. Bendita tú eres entre todas las mujeres, y bendito es el fruto de tu vientre, Jesús.
2: Santa María, Madre de Dios, ruega por nosotros los pecadores, ahora y en la hora de nuestra muerte. Amén.
0: Dios te salve María, llena eres de gracia, el Señor está contigo. Bendita tú eres entre todas las mujeres, y bendito es el fruto de tu vientre, Jesús.
2: Santa María, Madre de Dios, ruega por nosotros los pecadores, ahora y en la hora de nuestra muerte. Amén.
0: Dios te salve María, llena eres de gracia, el Señor está contigo. Bendita tú eres entre todas las mujeres, y bendito es el fruto de tu vientre, Jesús.
2: Santa María, Madre de Dios, ruega por nosotros los pecadores, ahora y en la hora de nuestra muerte. Amén.
0: Dios te salve María, llena eres de gracia, el Señor está contigo. Bendita tú eres entre todas las mujeres, y bendito es el fruto de tu vientre, Jesús.
2: Santa María, Madre de Dios, ruega por nosotros los pecadores, ahora y en la hora de nuestra muerte. Amén.
0: Dios te salve María, llena eres de gracia, el Señor está contigo. Bendita tú eres entre todas las mujeres, y bendito es el fruto de tu vientre, Jesús.
2: Santa María, Madre de Dios, ruega por nosotros los pecadores, ahora y en la hora de nuestra muerte. Amén.
0: Dios te salve María, llena eres de gracia, el Señor está contigo. Bendita tú eres entre todas las mujeres, y bendito es el fruto de tu vientre, Jesús.
2: Santa María, Madre de Dios, ruega por nosotros los pecadores, ahora y en la hora de nuestra muerte. Amén.
0: Dios te salve María, llena eres de gracia, el Señor está contigo. Bendita tú eres entre todas las mujeres, y bendito es el fruto de tu vientre, Jesús.
2: Santa María, Madre de Dios, ruega por nosotros los pecadores, ahora y en la hora de nuestra muerte. Amén.
0: Dios te salve María, llena eres de gracia, el Señor está contigo. Bendita tú eres entre todas las mujeres, y bendito es el fruto de tu vientre, Jesús.
2: Santa María, Madre de Dios, ruega por nosotros los pecadores, ahora y en la hora de nuestra muerte. Amén.
0: Dios te salve María, llena eres de gracia, el Señor está contigo. Bendita tú eres entre todas las mujeres, y bendito es el fruto de tu vientre, Jesús.
2: Santa María, Madre de Dios, ruega por nosotros los pecadores, ahora y en la hora de nuestra muerte. Amén.
0: Gloria al Padre, y al Hijo, y al Espíritu Santo.
2: Como era en el principio, ahora y siempre, por los siglos de los siglos. Amén.

0: era.
1: Cuarto misterio:
2: Jesús con la cruz a cuestas.
3: Padre nuestro que estás en el cielo, santificado sea tu nombre. Venga a nosotros tu reino. Hágase tu voluntad en la tierra como en el cielo.
1: Danos hoy nuestro pan de cada día. Perdona nuestras ofensas, como también nosotros perdonamos a los que nos ofenden. No nos dejes caer en la tentación y líbranos del mal. Amén.
3: Dios te salve María, llena eres de gracia. El Señor está contigo. Bendita tú eres entre todas las mujeres y bendito es el fruto de tu vientre, Jesús.
1: Santa María, Madre de Dios, ruega por nosotros los pecadores, ahora y en la hora de nuestra muerte. Amén.
3: Dios te salve María, llena eres de gracia, el Señor está contigo, bendita tú eres entre todas las mujeres, y bendito es el fruto de tu vientre, Jesús.
1: Santa María, Madre de Dios, ruega por nosotros los pecadores, ahora y en la hora de nuestra muerte. Amén.
3: Dios te salve María, llena eres de gracia, el Señor está contigo, bendita tú eres entre todas las mujeres, y bendito es el fruto de tu vientre, Jesús.
1: Santa María, Madre de Dios, ruega por nosotros los pecadores, ahora y en la hora de nuestra muerte. Amén.
3: Dios te salve María, llena eres de gracia, el Señor está contigo, bendita tú eres entre todas las mujeres, y bendito es el fruto de tu vientre, Jesús.
1: Santa María, Madre de Dios, ruega por nosotros los pecadores, ahora y en la hora de nuestra muerte. Amén.
3: Dios te salve María, llena eres de gracia, el Señor está contigo, bendita tú eres entre todas las mujeres, y bendito es el fruto de tu vientre, Jesús.
1: Santa María, Madre de Dios, ruega por nosotros los pecadores, ahora y en la hora de nuestra muerte. Amén.
3: Dios te salve María, llena eres de gracia, el Señor está contigo, bendita tú eres entre todas las mujeres, y bendito es el fruto de tu vientre, Jesús.
1: Santa María, Madre de Dios, ruega por nosotros los pecadores, ahora y en la hora de nuestra muerte. Amén.
3: Dios te salve María, llena eres de gracia, el Señor está contigo, bendita tú eres entre todas las mujeres, y bendito es el fruto de tu vientre, Jesús.
1: Santa María, Madre de Dios, ruega por nosotros los pecadores, ahora y en la hora de nuestra muerte. Amén.
3: Dios te salve María, llena eres de gracia, el Señor está contigo, bendita tú eres entre todas las mujeres, y bendito es el fruto de tu vientre, Jesús.
1: Santa María, Madre de Dios, ruega por nosotros los pecadores, ahora y en la hora de nuestra muerte. Amén.
3: Dios te salve María, llena eres de gracia, el Señor está contigo, bendita tú eres entre todas las mujeres, y bendito es el fruto de tu vientre, Jesús.
1: Santa María, Madre de Dios, ruega por nosotros los pecadores, ahora y en la hora de nuestra muerte. Amén.
3: Dios te salve María, llena eres de gracia, el Señor está contigo, bendita tú eres entre todas las mujeres, y bendito es el fruto de tu vientre, Jesús.
1: Santa María, Madre de Dios, ruega por nosotros los pecadores, ahora y en la hora de nuestra muerte. Amén.
3: Gloria al Padre, y al Hijo, y al Espíritu Santo.
1: Como era en el principio, ahora y siempre, por los siglos de los siglos. Amén.

0: Quinto misterio:
1: la crucifixión y muerte de Jesucristo.
0: Padre nuestro que estás en el cielo, santificado sea tu nombre. Venga a nosotros tu reino. Hágase tu voluntad en la tierra como en el cielo.
2: Danos hoy nuestro pan de cada día. Perdona nuestras ofensas, como también nosotros perdonamos a los que nos ofenden. No nos dejes caer en la tentación y líbranos del mal. Amén.
0: Dios te salve María, llena eres de gracia, el Señor está contigo. Bendita tú eres entre todas las mujeres, y bendito es el fruto de tu vientre, Jesús.
2: Santa María, Madre de Dios, ruega por nosotros los pecadores, ahora y en la hora de nuestra muerte. Amén.
0: Dios te salve María, llena eres de gracia, el Señor está contigo. Bendita tú eres entre todas las mujeres, y bendito es el fruto de tu vientre, Jesús.
2: Santa María, Madre de Dios, ruega por nosotros los pecadores, ahora y en la hora de nuestra muerte. Amén.
0: Dios te salve María, llena eres de gracia, el Señor está contigo. Bendita tú eres entre todas las mujeres, y bendito es el fruto de tu vientre, Jesús.
2: Santa María, Madre de Dios, ruega por nosotros los pecadores, ahora y en la hora de nuestra muerte. Amén.
0: Dios te salve María, llena eres de gracia, el Señor está contigo. Bendita tú eres entre todas las mujeres, y bendito es el fruto de tu vientre, Jesús.
2: Santa María, Madre de Dios, ruega por nosotros los pecadores, ahora y en la hora de nuestra muerte. Amén.
0: Dios te salve María, llena eres de gracia, el Señor está contigo. Bendita tú eres entre todas las mujeres, y bendito es el fruto de tu vientre, Jesús.
2: Santa María, Madre de Dios, ruega por nosotros los pecadores, ahora y en la hora de nuestra muerte. Amén.
0: Dios te salve María, llena eres de gracia, el Señor está contigo. Bendita tú eres entre todas las mujeres, y bendito es el fruto de tu vientre, Jesús.
2: Santa María, Madre de Dios, ruega por nosotros los pecadores, ahora y en la hora de nuestra muerte. Amén.
0: Dios te salve María, llena eres de gracia, el Señor está contigo. Bendita tú eres entre todas las mujeres, y bendito es el fruto de tu vientre, Jesús.
2: Santa María, Madre de Dios, ruega por nosotros los pecadores, ahora y en la hora de nuestra muerte. Amén.
0: Dios te salve María, llena eres de gracia, el Señor está contigo. Bendita tú eres entre todas las mujeres, y bendito es el fruto de tu vientre, Jesús.
2: Santa María, Madre de Dios, ruega por nosotros los pecadores, ahora y en la hora de nuestra muerte. Amén.
0: Dios te salve María, llena eres de gracia, el Señor está contigo. Bendita tú eres entre todas las mujeres, y bendito es el fruto de tu vientre, Jesús.
2: Santa María, Madre de Dios, ruega por nosotros los pecadores, ahora y en la hora de nuestra muerte. Amén.
0: Dios te salve María, llena eres de gracia, el Señor está contigo. Bendita tú eres entre todas las mujeres, y bendito es el fruto de tu vientre, Jesús.
2: Santa María, Madre de Dios, ruega por nosotros los pecadores, ahora y en la hora de nuestra muerte. Amén.
0: Gloria al Padre, y al Hijo, y al Espíritu Santo.
2: Como era en el principio, ahora y siempre, por los siglos de los siglos. Amén.
3: Salve.
0: Dios te salve, Reina y Madre de Misericordia, vida, dulzura y esperanza nuestra. Dios te salve, a ti clamamos los desterrados hijos de Eva. A ti suspiramos gimiendo y llorando en este valle de lágrimas. Ea pues, Señora abogada nuestra, vuelve a nosotros esos tus ojos misericordiosos, y después de este destierro, muéstranos a Jesús, fruto bendito de tu vientre. Oh clemente, oh piadosa, oh dulce Virgen María, ruega por nosotros, Santa Madre de Dios, para que seamos dignos de alcanzar las promesas y gracias de nuestro Señor Jesucristo. Amén. En el nombre del Padre, y del Hijo, y del Espíritu Santo. Amén. Letanías a la Santísima Virgen María. Señor, ten piedad.

0: piedad.
1: Cristo, óyenos.
0: Cristo, óyenos.
1: Cristo, escúchanos.
0: Cristo, escúchanos.
1: Dios Padre Celestial,
0: ten piedad de nosotros.
1: Dios Hijo Redentor del mundo,
0: ten piedad de nosotros.
1: Dios Espíritu Santo,
0: ten piedad de nosotros.
1: Santísima Trinidad, que eres un solo Dios,
0: ten piedad de nosotros.
1: Santa María,
0: ruega por nosotros.
1: Santa Madre de Dios,
0: ruega por nosotros.
1: Santa Virgen de las Vírgenes,
0: ruega por nosotros.
1: Madre de Cristo,
0: ruega por nosotros.
1: Madre de la Divina Gracia,
0: ruega por nosotros.
1: Madre Inmaculada,
0: ruega por nosotros.
1: Madre del Creador,
0: ruega por nosotros.
1: Madre del Salvador,
0: ruega por nosotros.
1: Madre Amable,
0: ruega por nosotros.
1: Madre Admirable,
0: ruega por nosotros.
1: Madre del Buen Consejo,
0: ruega por nosotros.
1: Madre de la Iglesia,
0: ruega por nosotros.
1: Virgen Prudentísima,
0: ruega por nosotros.
1: Virgen Fiel,
0: ruega por nosotros.
1: Virgen Poderosa,
0: ruega por nosotros.
1: Espejo de Santidad,
0: ruega por nosotros.
1: Vaso Espiritual,
0: ruega por nosotros.
1: Vaso Digno de Honor,
0: ruega por nosotros.
1: Vaso Insigne de Devoción,
0: ruega por nosotros.
1: Causa de Nuestra Alegría,
0: ruega por nosotros.
1: Rosa Mística,
0: ruega por nosotros.
1: Torre de David,
0: ruega por nosotros.
1: Torre de Marfil,
0: ruega por nosotros.
1: Casa de Oro,
0: ruega por nosotros.
1: Arca de la Alianza,
0: ruega por nosotros.
1: Puerta del Cielo,
0: ruega por nosotros.
1: Estrella de la Mañana,
0: ruega por nosotros.
1: Salud de los Enfermos,
0: ruega por nosotros.
1: Refugio de los Pecadores,
0: ruega por nosotros.
1: Consuelo de los Afligidos,
0: ruega por nosotros.
1: Auxilio de los Cristianos,
0: ruega por nosotros.
1: Reina de los Ángeles,
0: ruega por nosotros.
1: Reina de los Patriarcas,
0: ruega por nosotros.
1: Reina de los Profetas,
0: ruega por nosotros.
1: Reina de los Apóstoles,
0: ruega por nosotros.
1: Reina de los Mártires,
0: ruega por nosotros.
1: Reina de los Confesores,
0: ruega por nosotros.
1: Reina de las Vírgenes,
0: ruega por nosotros.
1: Reina de todos los Santos,
0: ruega por nosotros.
1: Reina concebida sin pecado original,
0: ruega por nosotros.
1: Reina subida al Cielo,
0: ruega por nosotros.
1: Reina del Santísimo Rosario,
0: ruega por nosotros.
1: Reina de la Familia,
0: ruega por nosotros.
1: Reina de la Paz,
0: ruega por nosotros.
1: Cordero de Dios, que quitas el pecado del mundo,
0: perdónanos, Señor.
1: Cordero de Dios, que quitas el pecado del mundo,
0: escúchanos, Señor.
1: Cordero de Dios, que quitas el pecado del mundo,
0: ten misericordia de nosotros.
1: Ruega por nosotros, Santa Madre de Dios,
0: para que seamos dignos de alcanzar las promesas y gracias de nuestro Señor Jesucristo. Amén.
1: En el nombre del Padre, y del Hijo, y del Espíritu Santo. Amén.
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0: Esta es la hora en La Voz de Antioquia. Son las 4 con 59 minutos. 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
3: 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No todos los gases huelen mal. El mal olor proviene de pequeñas cantidades de compuestos sulfatosos. 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Por eso, comidas como el huevo, brócoli, cebolla o repollo pueden hacerte soltar bombas inolvidables. ¿Cuántas veces es normal? Un adulto promedio se tira entre 14 y 20 flatulencias al día, aunque muchas veces ni lo notas, porque son silenciosas. Así que si pensabas que solo tú eras gaseoso, no te preocupes, es parte del ser humano. E incluso de los animales. ¿Cuándo preocuparse? 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En la mayoría de los casos, los gases no son el resultado de un sistema digestivo y una microbiótica haciendo bien el trabajo. 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
1: Hola, muy buenos días, salud cordial, nuevamente con ustedes acá en los micrófonos de Radio Reloj en los 1080 de la AM, de La Voz de Antioquia en los 1200 de la AM y de La Voz de la Nostalgia en los 1530 de la AM. Les acompañamos José Alexander Gil Elzate en asistencia técnica. Al frente de micrófonos, su amigo de siempre, Juan Felipe Tobón, con una invitación muy especial para que participe con nosotros y aclare sus dudas a través de nuestra línea telefónica, el 475-7979 y el 305-435-0914. Cualquier duda, cualquier inquietud, cualquier dificultad de salud que tenga, bienvenidas a través de los micrófonos de la cadena radial Júpiter para que despeje sus dudas, sus inquietudes, sus problemas a través de estas líneas telefónicas. Repito, 475-7979 o el 305-435-0914. 305-435-0914. 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Amado Dios, en esta mañana me acerco a ti con un corazón lleno de gratitud y esperanza. Gracias por el regalo nuevo de este día, por el aire que respiro, por la luz del sol que ilumina mi camino, por la vida que me has dado. Te agradezco por cada bendición grande y pequeña que has derramado sobre mí y mi familia. Amado Dios, en este nuevo día que tú me regalas, me acerco a ti con un corazón lleno de gratitud. Señor, gracias, gracias, gracias por estar siempre a mi lado. Amado Dios, en esta hermosa mañana me acerco a ti para darte gracias por cuidar siempre de mí, por el inmenso amor que me tienes.

0: Buenos días.
1: Buenos días, Felipe.
0: ¿Quién habla?
1: Álvaro Escobar.
0: Contame, Álvaro, ¿en qué te colaboro?
1: Buenos días, Felipe. Ya terminé el de los riñones, ya lo terminé. Lo sigo con la pierna y los tobillos, los pies un poco inflamados. ¿Con qué termino?
0: ¿Cómo así? No sé de qué estás hablando.
1: Por eso, ya terminé el de los riñones.
0: Hermano, ubícate. O sea, vos sabes cuál es tu problema. Yo no sé, porque yo no soy brujo. Explícame de qué me estás hablando.
1: Por eso, con las piernas inflamadas, los tobillos y los pies. Pero ya hice el de los riñones, con que lo complemento.
0: Entendeme que yo no soy brujo. Explícame de qué me estás hablando.
1: Piernas hinchadas.
0: O sea, ¿qué es lo que vos tenés? Contame a ver qué tenés.
1: Las piernas hinchadas, inflamadas, los tobillos y los pies.
0: Uh-huh. ¿Y entonces?
1: Por eso, ¿qué me va a recomendar?
0: Bueno, para eso, cuando los pies se inflaman, a los hombres no se nos inflaman los pies, sino a las mujeres. Nosotros tenemos hormigueo cuando tenemos un problema de riñones. Un hormigueo que va de los pies hacia arriba, mientras que a las mujeres se le hinchan los pies y los brazos. Entonces, si estás presentando una inflamación, es porque tienes un problema de mala circulación, más no de riñones, ¿sí? En los hombres, en las mujeres, se inflaman cuando tienen un problema de retención de líquidos. Entonces, ahí necesitas la jalea de calabaza, 2 cucharadas, 2 veces al día por 2 meses. Necesitas el retrovitón, 3 copitas al día, la primera en ayunas por 2 meses. Chitaque, 1 cucharada 2 veces al día durante 3 meses. Y el chibú, 1 cucharadita tintera en un pocillo con agua 2 veces al día por 2 meses.
1: Chitaque y chibú.
0: Sí.
1: ¿Listo, Felipe?
0: Listo, mi hermano.
1: Pero entonces, doctor, ahorita ya me lo tomé, lo complemento.
0: Tómese lo otro.
1: Ah, bueno, listo.
0: Bueno, hermano, que te vaya muy bien. Bueno, para saber que hay un problema de retención de líquidos, primero el dolor comienza en la cadera, pasa hacia adelante y baja por las piernas. Cuando el dolor es de adelante hacia atrás y baja por las nalgas, estamos hablando de un problema de bursitis o tendonitis. Cuando el dolor es únicamente en el lado izquierdo de la cadera hacia abajo, es un problema, pues, de atrás hacia adelante y baja por la pierna, es un problema del colon. En las mujeres, cuando hay un problema de retención de líquidos, se inflaman los pies y los brazos. Usted pone las manos encima de una mesa y donde termina la mano y empieza el brazo es como un policía acostado. Ese es un problema de retención de líquidos, ¿sí? En los hombres no se nos inflaman los pies, sino que sentimos un hormigueo, un cosquilleo de los pies hacia arriba, que es cuando el hombre dice, ay, mire, es que yo soy diabético y me está subiendo las hormigas por el chorro, se me suben las hormigas por los pies. ¿Sí? Es como un hormigueo, un cosquilleo. ¿Sí? Pero si tiene ese dolor en las caderas y le baja por las piernas, es un problema de riñones. ¿Sí? O sea, muy raro que un hombre se inflame por un problema de retención de líquido. Casi siempre se inflaman es por un problema de mala circulación. ¿Cómo estar más seguros? Cuando estamos inflamados, hacemos presión en la parte hinchada. Si el dedo al quitarlo se nos queda marcado en la piel, es porque hay un problema de retención de líquido. Pero si al quitar el dedo inmediatamente la piel coge su color, es porque hay un problema de circulación. Para que tengan en cuenta ese truquito que es muy importante a la hora de inflamarse. Hola, muy buenos días. ¿Quién habla?
2: Con Claudia Carbosa.
0: Cuéntame, Carmen, ¿en qué te colaboro?
2: Para dar unas preguntas, es que tenemos un bebé de 7 meses. Y ese bebé de 7 meses es mucho. Entonces no sé si eso será normal o grave o niño gotea.
0: ¿Y ese bebé de 7 meses qué?
2: Pero sí suda mucho.
0: ¿Pero que el bebé de 7 meses qué?
2: Suda mucho.
0: Ah, ya. Mire, cuando hay sudoración es porque el corazón no está funcionando bien. Póngale cuidado al corazón. La gente, ay, no, sequemos lo que tiene mucho. No, así nunca se va

0: curar. El cuerpo se manifiesta de diferentes maneras dependiendo el órgano o la parte que no esté funcionando bien. Entonces, mire, hay que darle la jalea de mandarina, 2 cucharadas, déselas como una compota, 2 veces al día, con una bolsita tiene. Le vamos a dar 5 goticas de Hipersil para tomar, puede ser así solita en una cuchara o en un poquito de agua, Hipersil, durante 2 meses. Le vamos a dar el Bonfar y el Malambo, 1 cucharada de cada una en un pocillo con agua, se mezcla, se le da a tomar 2 veces al día, y el Retrovitón, 3 copitas al día, la primera en ayunas por 2 meses, y báñalo con el jabón de laurel.
1: Don Felipe, una preguntita. Voy en las goticas de Hipersil.
0: 5 goticas para tomar 2 veces al día hasta que termine el frasquito. ¿Con un frasquito tiene?
1: 5 goticas. ¿Y qué vamos a hacer? El retrovitor.
0: Bonfar y Malambo, 1 cucharada de cada una en un pocillo con agua, se mezcla, se le da a tomar 2 veces al día hasta que termine el Bonfar y el Malambo. Retrovitón, 3 copitas al día, la primera en ayunas por 2 meses. Y bañarlo con el jabotón de laurel todos los días.
1: ¿Bonfar y Malambo es cuánto?
0: 1 cucharada de cada uno en un pocillo con agua, se mezcla y se toma 2 veces al día hasta que termine el Bonfar y el Malambo.
1: ¿Es solamente el Bonfar y Malambo, se le revuelven en un poquitico de agua y se le da?
0: Señora, ¿por qué no pone atención? 1 cucharada de cada uno en un pocillo con agua, se mezcla y se toma 2 veces al día hasta que se termine el frasco de Bonfar y Malambo.
1: Bonfar, es que son 2, Bonfar y Malambo. Malambo. Y el Retrovitón, y el jabón de laurel.
0: ¿Listo?
1: Le hago una preguntita. Entonces esto se le da así al niño todo por... este paquete solamente se le da por 3 meses.
0: 3 meses no, hasta que termine lo que dure cada frasco. Como es tan pequeñito, bueno, no necesita hacerlo tanto tiempo.
1: El papá del niño es igual.
0: Entonces a él sí hay que hacerlo por 2 meses.
1: Esto mismo a él por 2 meses.
0: Sí, señora. Pero las goticas de Hipersil serían 20 goticas para tomar 2 veces al día por 2 meses. El Bonfar y el Malambo serían 2 cucharadas de cada una en un pocillo con agua. Se toma 2 veces al día por 2 meses. Y lo otro igual.
1: Diga. Estemos bien.
0: Uh-huh.
1: Bueno, estamos bien, pues.
0: Bueno, pues. Que le vaya muy bien. Espero que haya copiado como era. 5 de la mañana, 40 minutos. 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Muy buenos días.
2: Días.
0: ¿Quién habla?
2: Luz Marina.
0: ¿Cómo está, Luz Marina?
2: Muy bien, gracias, doctor. Voy a hacerle una preguntita.
0: Uh-huh.
2: ¿Qué tiene para recomendarme para unas... es decir, a mí me dio un honguito en la cara, pero tiene como una rayita así como que no se ha podido cerrar y no, nunca se me quita el colorado. A ver, ¿qué me podría recomendar como para cicatriz?
0: Mire, para los hongos hay unas goticas que se llaman dermopies, 2 o 3 goticas donde tiene el honguito. Deja que se seque y encima aplica una cremita que se llama escaratón. 2 veces al día, el escaratón le evita la cicatriz o le ayuda a desvanecer esa cicatriz también. Y se va a tomar el Ultragen, 1 cucharada, 2 veces al día durante 3 meses.
2: Perfecto. Bueno, doctor, le quedo muy agradecida, que tenga un feliz día.
0: Bueno, pues que le vaya muy bien. 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Muy buenos días.
3: Muy buenos días.
0: ¿Quién habla?
3: María Foronda.
0: Cuéntame, María.
3: Muchas gracias. Tengo una hermanita que tiene 50 años y tiene cáncer en la tiroides y trastorno afectivo bipolar. Uh-huh. Entonces ella toma tratamiento, uh-huh, tratamiento de psiquiatra. Entonces, sí, ¿cómo podemos darle el tratamiento para que ese cáncer se le quite? Si me hace el favor.
0: Normal, porque es que los productos de Fitosalud son alimentos, no son medicamentos. Además, con los alimentos de Fitosalud se puede tomar la droga química. Mire, ese trastorno afectivo es causal de la misma tiroides. La tiroides es la que altera los estados de ánimo y el que sube exageradamente de peso o baja exageradamente de peso. Entonces, para la tiroides necesitamos las tres jaleas que son zanahoria, remolacha y uva. Jalea de zanahoria, jalea de remolacha, jalea de uva. Una cucharada de cada una en un pocillo con agua. Se mezcla y se toma dos veces al día durante dos meses. Retrovitón, tres copitas al día, la primera en ayunas por dos meses. Ferrovit, una cucharada dos veces al día durante tres meses. Ultragen, una cucharada dos veces al día durante tres meses. Parsin, una copita tres veces al día durante dos meses. Y dentro de un mes va a tomar un producto que se llama Calfar, dos cucharadas en agua o jugo, dos veces al día durante tres meses. ¿Vamos bien ahí?
3: Perdón, sí, señor.
0: Bueno, para el problema psiquiátrico necesitamos la jalea de curuba y la jalea de pomelo. Jalea de curuba y jalea de pomelo. Una cucharada de cada una en un vaso o en un pocillo con agua. Se mezcla y se toma dos veces al día. Sí. Durante tres meses. Curuba y pomelo.
3: Sí, señor.
0: Necesitamos el Fortavit. Una cucharada dos veces al día por tres meses. Chinois. Una cucharada dos veces al día durante tres meses.
3: Big ¿Este factor, todo se debe hacer a la vez o primero hace el primer tratamiento y después el otro? ¿O todo
0: señora, le estoy contestando lo que usted preguntó?
3: Sí.
0: Big factor, dos cucharadas en agua o jugo, dos veces al día durante tres meses. Big factor. Las goticas de Nersoy, 20 goticas para tomar cuando tenga los episodios de miedo, de rabia, de tristeza, de angustia, de melancolía. Y el Fitoacai, una cucharada dos veces al día durante tres meses. Mire, son dos enfermedades muy complicadas, ¿sí? La del cáncer de tiroides y la del sistema nervioso. Una persona depresiva se puede quitar la vida en cualquier momento. Una persona formulada psiquiátrica puede ser agresiva con otra persona. Entonces, si son alimentos, usted los puede, si tiene la posibilidad económica, puede hacer el tratamiento una vez de los dos. Si no, mire, ¿cuál para usted es más importante curar de esas dos enfermedades? Si usted puede empezar de una vez las dos, pues en dos o tres meses va a ver el resultado de las dos. Pero si va a empezar una y a los dos o tres meses de la otra, entonces se va a demorar el tratamiento mucho más tiempo.
3: Ah, bueno, señor.
0: Lo que sí le advierto es que la droga química no le va a curar ninguna de las dos enfermedades y cada vez van a avanzar más esas enfermedades.
3: Señor.
0: Listo.
3: Ah, bueno. Bueno, señor, muchas gracias. Igual bueno, es que se debe seguir tomando el tratamiento.
0: Normal, normal, por ahora, normal, porque eso es droga de control y esa droga es muy traicionera. Si usted la suspende, el problema es peor, porque es que la droga química, entiendan, la droga química no cura a nadie. La droga química lo que hace es esconder la enfermedad, pero la enfermedad sigue avanzando. Cuando no se toma la dosis, la enfermedad coge fuerza y ataca al paciente. Mire que para la muestra un botón, pregúntele al médico si eso tiene cura y le va a decir que no, que eso tiene que acostumbrarse a vivir con la enfermedad de por vida. Y una persona con el solo hecho de saber que tiene cáncer, ¿se enloquece?
3: Claro, claro, sí, señor. Muchas gracias.
0: Bueno, pues.
3: Te agradezco muchísimo. Yo grabé la llamada, entonces ahí me quedó todo.
0: Bueno, listo, excelente.
3: Para mandárselo a Alejandra, la señora de la de Fitosalud.
0: Bueno, pues.
3: Que tenga un buen día, Dios los tiene bendiciones. Muchas gracias.
0: Bueno, pues, hasta luego.
3: Que tenga un buen día, hasta luego.
0: 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Yo todos los días lleno un costal de bendiciones. O sea, todos los días la gente me derrama bendiciones. Entonces yo, para que no se me caigan, yo las echo en un costalito. Yo empecé ya a llenar mi costalito de hoy, de bendiciones. Cosa que cuando llegue al cielo le digo al Señor, mire Señor, traigo un doble toque lleno de bendiciones que me mandó la gente para usted. ¿Qué nota? ¿Cuántos llegan al cielo manivacíos? Dice, ay, señor, es que yo tenía muchas cosas en Medellín. Yo era dueño del edificio Coltejer, pero no me lo pude traer. Muy triste eso, ¿no? Como un señor que se estaba muriendo. Te llegó el padre a echarle los santos óleos. Y tenía a la esposa, a las dos hijas y al hijo. Y entonces empieza, bueno, hijo, a usted le voy a dar las casas del sur, todo lo que es Amagá, lo que es Santa Bárbara, lo que es La Pintada, todas esas cosas, esas casas son para usted. A la mujer le dice, mi amor, para que no se esfuerce mucho, yo le voy a dar las casas del centro, todo lo del centro, lo que es Prado Centro, lo que es La Toma, las casas de La Milagrosa, de Buenos Aires, de Enciso, del Poblado, todo eso posee, ¿sí? Al hijo le dejó todo lo que era en Envigado, Itagüí, Caldas, Sabaneta, todas esas casas de por allá. A la hija le dice, mi amor, ¿a usted qué le gusta tanto el occidente? Le voy a dejar todas las casas del occidente, todo, San Cristóbal, todo eso, Robledo, Castilla, todo eso se lo voy a dejar, todas esas casas se las voy a dejar a usted. Y a la hija menor, a usted le voy a dejar todo lo del sur, todo lo del norte, le voy a dar las casas de Bello, de Copacabana, de Girardota, de Barbosa, todas las casas de esa zona se las voy a dar. Y el padre aterrado, ay, ¿cómo así? Usted no le va a dar nada al minuto de Dios. Es que no, padre, es que yo soy vendedor de mazamorra, entonces estoy repartiendo las casas donde entregamos mazamorra todos los días. Hola, buenos días. Buenos días. Aló. Hola, hola. Hola, hola, hola, hola, hola, hola. 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Hola, buenos días. Aló. Aló, aló, aló, aló, aló, aló, aló, aló. Hola, hola, hola, hola, hola, hola, hola, hola. Bueno, hablemos de la jalea de coco. Es un purgante natural para pacientes de 10 años en adelante. Se toma toda la bolsita en ayunas, es como un bolis. Ese día no consume ningún derivado de la leche, poca sal, mucho líquido y comidas suaves. Para niños de 2 a 10 años, la jalea de granadilla. Ay, es que yo me quiero tomar la jalea de granadilla, pero yo tengo 80 años. No le va a servir, porque la dosis para una persona mayor de 10 años es la jalea de coco. Listo. Entonces, para niños de 2 a 10 años, la jalea de granadilla. Y para niños menores de 2 años que no se pueden purgar, un producto que se llama la vil, una cucharadita dulce en ayunas, durante 3 días para que eliminemos esos parásitos o esas amebas en niños menores de 2 años. Si usted tiene amebas o usted tiene pluritópicas o rasquiña riborrectal, entonces tómese una cucharada de la vil en ayunas hasta que termine el frasquito. Y se aplica una cremita que se llama biogel para evitar esa rasquiña, ese plurito, esa picazón, esa sensación como de humedad a nivel rectal. aplicándose esa cremita biogel. Eso le evita también problemas de hemorroides internos o externos y le ayuda a eliminarlos también. Hola, muy buenos días. Buenos días. Aló, aló, aló, aló, aló, aló. Hola, hola, hola, hola, hola, hola, hola. ¿Con quién hablo? ¿Con quién hablo? ¿Con quién hablo? Hola.
4: Aló.
0: ¿Con quién hablo?
4: Aló.
0: Hola, aló, ¿cómo estás? Aló, aló, ¿con quién hablo? Doña, ¿cuál es su nombre? Cucha, ¿cuál es su nombre?
4: Aló.
0: Señora.
4: Aló.
0: Señora Antioquia, buenos días. 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Las goticas de Hipersir, 20 goticas para tomar, 2 veces al día durante 2 meses. La crema de cebolla y crema de tabaco, una gotica de cada una en la mano se mezcla y se aplica dentro de cada oído, 2 veces al día. Hasta que se le quite la sordera. Y necesitamos el Omilex, una cucharada 2 veces al día durante 3 meses. Ahora el problema es que la señora haya escuchado la receta. Hola, buenos días.
5: Buenos días.
0: ¿Quién habla?
5: Teresa.
0: Hola, Teresita, ¿cómo estás?
5: Muy bien, gracias.
0: Qué bueno, contame.
5: Don Felipe. Fui al médico y me dice que tengo el colesterol en 200. Uh-huh. Me quitó todas las comidas, me mandó a comer pura legumbre.
0: Pero en 200 está normal, o sea, ese es el tope máximo del colesterol.
5: Pues él me dice que debe estar por debajo de 100. ¿De 100?
0: ¿De 100? Ese sí es más bruto. Sí. O sea, los niveles normales son hasta 200.
5: Bueno, la...
0: O sea, el nivel ahí compré, está normal, ahí no tiene ningún problema. O sea, coma de vez en cuando aguacatico, pero no lo coma con sal y limón para que mantenga el colesterol en perfectas condiciones. Cuando se vaya a tomar un tintico, exprímale medio limoncito para que corte esa cafeína y no le afecte el corazón y le tape venas y arterias. Y se pueda usted tomar su tintico tranquilo y le ayude también a nivelar el colesterol. Si quiere algo por prevención, tómese el Bonfar y el Malambo. Y el FP6, pero el colesterol está normal.
5: Yo compré esos productos la semana pasada y ya me los empecé a tomar.
0: Ah, bueno,
5: entonces,
0: excelente.
5: Tenía la inquietud era pues de que él me dijo que no podía comer sino legumbre, tinto no puedo tomar.
0: Pero por eso le estoy diciendo, el tinto tómeselo con un exprimale un limoncito, porque usted no sabe dónde se va a tomar un tinto y si tiene o no tiene cafeína. Si usted toma el tintico en su casa, sígalo comprando descafeinado, sin cafeína. Mire, busque en Google niveles normales de colesterol y aquí lo primero que sale dice ya, normal menos de 200 miligramos. Límite alto entre 200 y 239. Muy alto de 240 en adelante. Entonces, si lo tenés en 200 está normal. Lo que pasa es que ellos son muy, muy, muy escandalosos con las enfermedades. Mire, todas las EPS están sacando los resultados. Dice que del azúcar lo están sacando entre 70 y 90. ¿Por qué si los niveles de la Organización Mundial de la Salud están entre 65 y 110? ¿Ah?
5: Ah, bueno, señor.
0: Para alterar a la persona, para ponerla nerviosa, para ponerla a consumir sus cosas.
5: Claro, es que eso lo preocupa a uno demasiado.
0: De acá dice, valores en personas sin diabetes, en ayunas debe estar en 100. 2 horas después de comer, menor a 140.
5: Uh-huh.
0: Listo.
5: Otra preguntita, don Felipe.
0: Diabetes después de comer, después de 200. Diabetes en ayunas, 1,26. Listo.
5: Otra preguntita, don Felipe. Mi compañero fue operado de corazón abierto. Uh-huh. Él era un hombre normal. Sexualmente un hombre normal. Después de que lo operaron, el hombre no volvió a tener erecciones.
0: Uh-huh. Ajá.
5: Sí, Eso es, el hombre no volvió a tener erecciones.
0: Ajá. ¿Y entonces? Diga, mi pregunta es, ¿qué hacer para que vuelva a ser erecto? Necesitamos la jalea de chontaduro, la jalea de maracuyá y la jalea de brócoli. Una cucharada de cada una en un vaso o en un pocillo con agua, se mezcla y se toma ese juguito dos veces al día durante 3 meses. Necesitamos el multifor, una cucharada dos veces al día durante 3 meses o antes de la relación sexual. Con eso tiene.
5: Bueno, señor. Te agradezco mucho.
0: Bueno, un feliz día. Que la bendiga.
5: Muchísimas gracias.
0: Que le vaya muy bien. 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Muy buenos días. Buenos días. Bueno, llegamos al final del programa. Muchísimas gracias, amigos oyentes. José Alexander Gil Alzate en la asistencia técnica. Al frente de micrófonos, su amigo de siempre, Juan Felipe Tobón. Por la atención prestada, gracias mil. Sigan en sintonía con La Voz de Antioquia en los 1200 de la AM, Radio Reloj en los 1080 de la AM y La Voz de la Nostalgia en los 1530 del dial de la AM. Por la atención prestada, gracias mil. Un resto de día muy feliz. Dios nos bendiga. Nos escuchamos de 9 a 10 en Radio Reloj, de 10 a 11 en La Voz de Antioquia y de 12 del día a 1 de la tarde en La Voz de la Nostalgia, 1530 AM. A los que les gusta la salsita, a esta hora El Despertador con Sabor, con Claymar Díaz, en los 88.9 del FM. Todos los días, canciones diferentes para su deleite y alegría. Un resto de día muy feliz y que Dios nos bendiga. Chao, chao.
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4: Escuchemos a esta feliz ganadora que hoy viene a compartir con todos los oyentes su testimonio del reactivador numerológico del Chance.
5: Yo compré el numerológico y me gané el chance. Yo no sé por qué hay gente tan salada que dice que no gana. Yo ya en este año me he ganado 4 chances. 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Yo sí he estado muy de buenas este año. Todos los números que me han dado los hermanos, con todos he ganado. Yo no sé por qué gente pues tan salada que no gana,
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4: Con el testimonio de esta feliz ganadora de un premio millonario, damos inicio así a un nuevo programa en el día de hoy, viernes 4 de septiembre de este año 2026. Y muchos de ustedes a diario se sorprenden, de verdad que no entiendo todavía por qué viven tan sorprendidos de escuchar que una persona por medio de un chance, una rifa, una lotería, un superastro millonario, un sorteo, un juego de azar, se gana 100 millones, 200 millones, 800 millones, 1000 millones, se ganan un premio multimillonario como el Baloto. Entonces la verdad, me dan ustedes a entender de que son personas de mentalidad humilde, de pobreza, de menudas, de chichiguas. Se los he repetido y no me cansaré de decírselos. Para que usted pueda ganar ese premio grande que usted quiere para hacer realidad grandes sueños de su vida. Cuando digo grandes sueños, por ejemplo, es que muchos de ustedes quisieran tener una casa, una propiedad, tener un apartamento, tener un local, un negocio. El amigo campesino, el amigo agricultor, el amigo del campo quisiera tener una tierra cafetera, una tierra ganadera, una tierra para cultivar. El minero, que también quisiera tener una tierra donde explotar el oro. Y esto le vale a usted millones y millones de pesos, inclusive hasta millones de dólares, porque hay personas que aquí en Colombia hacen grandes inversiones en dólares. De manera, mis queridos amigos oyentes, que si ustedes realmente van a venir por el reactivador de la suerte o quieren consultarse con nosotros, el primer paso que ustedes deben de hacer es ir a preguntar a la empresa de chances, al lotero, a la persona que sabe de juegos de azar, no a cualquier persona, a esas gentes envidiosas, a esa gente negativa que está a su lado, a los malos amigos, a los malos vecinos, a los familiares que toda la vida han vivido en la pobreza, en la necesidad, en la miseria, prácticamente aguantando hambre o pidiendo limosna. Esas personas personas, pues ellos están destinados y están atados a su sufrimiento. Hable con personas de ambición, con personas que le contagien buenas energías, que le abran su mente, que le abran los caminos, que le enseñen a pensar a ustedes en grande, que ustedes también merecen vivir bueno. Es usted mismo con su mentalidad y con su energía positiva y con un gran poder, un gran secreto, atraerá los millones, atraerá el dinero en gran abundancia. Por eso es importante que cuando usted venga y se consulte con nosotros, si no entiende algo de lo que nosotros le estamos explicando para que usted vaya y compre la lotería, compre el superastro millonario, el chance millonario, si no le queda claro, vuelva y pregunte, que nosotros queremos de que ustedes se vayan bien orientados, que aprendan a entender que los negocios, el trabajo, el dinero, la prosperidad económica necesita de una energía, de un imán, de un poder, de una atracción efectiva, y esa se la entregamos nosotros, como es el gran secreto millonario de la suerte, el reactivador de su fortuna, que es en forma de triángulo. Si usted ha sido engañado por otras personas que le han entregado cuadrados, le han entregado medallas, otro tipo de elementos, haciéndoles creer que están recibiendo el reactivador original millonario de la suerte, pues déjeme decirle que usted podrá venir hacia nosotros. Si usted ha ido a muchos lugares, no ha visto resultados, ha pagado dinero, millones, ha invertido en su suerte, en su salud, en la prosperidad para su familia, estas personas ya se fueron, no existen, desaparecieron, le dejaron sin terminar sus trabajos, sus tratamientos, venga que nosotros vamos a retomar todo lo que dejaron mal hecho, todo lo que le incumplieron, las falsas promesas que le hicieron, nosotros se las vamos a revivir, le vamos a dar una nueva esperanza para sus vidas. 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E inmediatamente también estaremos activando rituales numerológicos, rituales de dinero, el ritual de ese número secreto de 4 cifras, una sola lotería, un solo día, con suerte rápida para que usted gane inmediatamente, y ya en esta misma semana usted esté participando del programa, como lo hacen personas a diario con sus milagrosos y auténticos testimonios, confirmando y certificando la gran efectividad de este poderoso reactivador millonario de la suerte. 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anímense, le vamos a escuchar, deje a un lado tanto negativismo, deje a un lado tanta duda, deje de estarle preguntando a gente que no sabe ni siquiera dónde están parados, no sabe ni siquiera para dónde van. Hay algunas personas que creen saber todo y no es así. Para todo hay que estudiar, aprender, dejarse orientar, escuchar, dejarse guiar por sabios, por monjes, por personas estudiadas. Eso somos nosotros. Cualquiera que sea su problema en el amor, en lo económico, en la salud, en la familia, cualquier caso raro, extraño, maligno, negativo que ocurra en su casa, en su apartamento, en su empresa, en su oficina, usted amigo campesino, amigo agricultor, amigo ganadero, amigo del campo, que ven luces, llamaradas, fantasmas, sombras, presencias extrañas, le ocurren cosas misteriosas, vénganse, que 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
4: Tenemos aquí presente a una nueva feliz ganadora que hoy quiere compartir su alegría, quiere compartir su testimonio. Su nombre, mi querida hermana.
7: Me llamo Karen Arias, estoy muy contenta porque por la Cruz Roja me gané 57 millones. Profesor, estoy hasta nerviosa aquí sin saber qué hacer, tengo la platica, apenas la cobré, voy a ver qué hago con esa platica.
4: Repítale a todos los oyentes cuál fue el premio millonario que cobró y con qué lotería, y también comuníquele a los oyentes ¿Cuánto fue lo que usted invirtió en la donación de los rituales del Sagrado Corazón de Jesús?
7: Y me animé mucho porque por la Cruz Roja me gané 57 millones, les di una donación de 5 millones. Estoy muy contenta, profesor, lo que hace que usted me dio el número lógico.
4: La fe en el Sagrado Corazón de Jesús y en ese número revelado por medio del reactivador de la suerte fue que le ayudó mucho para que usted se ganara ese premio millonario.
7: Me ayudó mucho, gracias profesor y a Dios del cielo. Que vengan acá, que se acerquen, que ustedes son bien y primero Dios del cielo y a usted profesor. Por la Cruz Roja me gané 57 millones, estoy muy contenta profesor que me gané esa plática, muchas gracias.
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4: Y tenemos nuevos testimonios de las personas que comparten su alegría del reactivador millonario de la suerte. ¿Quién lo motivó a usted, querido hermano, a venir a ganar el chance millonario?
8: Mi esposa me dijo, anda a jugar para ver si salimos de esta pobreza que tenemos. Dios me iluminó. Yo gané con la lotería con Dinamarca. Me gané 25 millones de pesos.
4: Así como su señora lo motivó a usted a venir por este reactivador para ganar el chance millonario, ¿qué le podría usted recomendar a todos los oyentes que también quieren tener suerte para poder progresar y salir adelante con sus familias?
8: Invitando a la gente que lo visiten a ustedes y lleven la máquina esa a hacer dinero porque a mí sí me dio mucho resultado.
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4: Tengo aquí presente a un feliz ganador. Amigo, ¿de dónde es usted?
9: De Matías.
4: ¿Cómo le fue con el activador millonario de la suerte?
9: Me dio muy bien, yo estaba muy mal y me pude ahogar el chance y con el número que me dieron aquí, el primero me gané 4 millones y en el segundo me gané 5 millones. Yo por eso sigo jugando el chance porque eso aquí es muy, eso le dicen los números y eso salen exactos.
4: Gracias a su fe en el bendito Sagrado Corazón de Jesús y en la revelación que le hizo a través del activador millonario de su suerte fue que usted ganó ese premio.
9: Ah, sí, con el número lógico del chance, eso le trae a uno mucha suerte y eso no falla.
4: ¿Dos suertes en cuántos días?
9: En 15 días, dos suertes. Y en Santa Rosa fue donde me di cuenta que estaban allá, allá donde fui, y ahí para acá la suerte se me compuso.
4: Repitamos cuánto se ganó, que eso es lo que me gusta que hablen ustedes en el programa de dinero, de suerte, de premios millonarios.
9: En el primer chance yo me gané 4 millones. A los 15 ya jugué otro y me gané 5 millones. Un total de 9 millones de pesos, eso me gané.
4: ¿Usted cómo se encontraba en la suerte de los números, del chance, del dinero? ¿Cómo estaba su vida económicamente?
9: Yo estaba muy mal, la suerte la tenía muy mala, yo no ganaba nada. Y si había más plata que un berrión, gracias a ese número que me dieron, pude pagar lo que debía.
4: Usted que viene de Don Matías y que nos escucha mucha gente en Santa Rosa de Osos, nos escuchan en Entre Ríos, en San Pedro de los Milagros, en Yarumal, mucha gente de allá de tierras ganaderas, lecheras. ¿Usted qué le quiere aconsejar a ellos que también quieren ganar con el activador millonario de la suerte?
9: Que jueguen con el número lógico, que es una cosa que no vaya, que ojalá a diario jueguen, pero que vayan allá para que le den el ritual como se gana y que inviertan con fe en el chance con el número lógico para que ganen premios millonarios y se salgan de tantos problemas. Gracias a usted.
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4: Buenos días.
5: Muy buenos días.
4: ¿Cómo es su nombre?
10: Claudia Patricia.
4: Claudia Patricia, comuníquele su testimonio a todos los oyentes que escuchan este programa del activador numerológico del chance.
10: Pues muy bien, porque reclamé el numerológico del chance y me gané 20 millones por la Lotería de Medellín.
4: Bueno, mi querida amiga, cuéntanos, ¿usted venía jugando, venía apostando y hacía cuánto que no ganaba?
10: Pues llevaba añísimos que no me ganaba un chance y me aconsejaron que fuera donde ustedes y fui y me gané ligerito, me gané el chance y llevaba años jugando y no ganaba chance.
4: Bueno, mi querida amiga, pero también recordamos que usted había sido víctima de un salamiento, de un bloqueo, de un daño. A consecuencia de esto, pues su suerte, su hogar y su vida venía de para atrás. ¿Cómo se siente ahora después del premio y no solamente con el premio? ¿Cómo se siente usted de salud? ¿Cómo se siente su hogar? ¿Qué energías y vibraciones positivas hay ahí?
10: Pues yo estuve mucho tiempo de que no estuve muy mal, no veía dinero. Fui, los visité y me fue muy bien y ahí fue donde me dieron la suerte de haberme ganado el chance. Tenía deudas como un chucho y vea que las logré pagar con la plata que me gané.
4: Y durante muchos años hemos transmitido el programa en todas las radios de acá del departamento de Antioquia y Colombia. Mucha gente también quiere ganar, mucha gente quisiera hoy mismo tener una suerte, cambiar esas malas energías que tienen por energías positivas. ¿Qué le recomienda usted a ellos sobre este activador numerológico del chance?
10: Que vayan donde ustedes, que los visiten y verá que los tratan ustedes bien, hablan con ustedes y le mandan su suerte de que se ganen cualquier cosa, así sea menos de lo que yo me gané o más, si tienen plata de que jugarlo más alto, pero que se lo ganan, sí, con el chance. Gloria a Dios y verá que les sirve, les ayuda y va y los visita y les va muy bien.
4: Y todos estos testimonios de felices ganadores, de todas aquellas personas que a diario comparten historias y cambios reales, positivos en sus vidas, son ellos los que certifican y confirman la efectividad del reactivador millonario de la suerte, los tratamientos, los rituales, las ayudas esotéricas de la profetisa, del monje Keos, del gurú Cristian. Mentes prodigiosas bendecidas por el poder sagrado de Dios y esa iluminación del Sagrado Corazón de Jesús para poderles ayudar a ustedes. Y si usted es una de las tantas personas que quieren continuar con la racha positiva de felices ganadores, de testimonios, que queden ustedes inscritos en el libro dorado de los triunfadores, y también existe un libro de los fracasados, un libro de los incumplidos, un libro de aquellas personas negativas que van de lado en lado y nunca terminan nada. 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
4: Tenemos aquí presente en este momento a otro feliz ganador que hoy nos comparte su testimonio de suerte gracias al reactivador millonario del chance. Vamos a darle la bienvenida para que él nos comparta su felicidad. Amigo, su nombre.
11: Robinson de Jesús Mejía.
4: Hermano Robinson, ¿qué día vino por su reactivador millonario de suerte?
11: El martes.
4: ¿A qué tipo de negocio se dedica usted?
11: A la venta del pescado.
4: ¿Usted consiguió unos dineros prestados para invertir en este negocio de la pescadería? ¿Cuánto más o menos es ese dinero?
11: He invertido más de 60 o 70 millones de pesos.
4: Usted llegó a nuestra oficina muy preocupado porque había sido víctima de un salamiento en su negocio. Cuéntele a los oyentes qué le pasó.
11: En mi negocio de unos días para acá se vino todo atrás. El pescado comenzó a dañárseme y malas las ventas por punta y punta.
4: Le hicimos unos rituales de purificación, unas magnetizaciones a usted y a su negocio y también recibió el reactivador millonario de la suerte con la invocación del número de 4 cifras Lotería y Día. Ahora sí, cuéntele a los oyentes cómo le fue y qué testimonio quiere compartir con ellos.
11: Un milagro muy bonito. Gracias a ese talismán, con un número de chance me gané 37 millones de pesos. Una belleza de alegría la que me dio. Yo gané por el Huila 37 millones de pesos, gracias a Dios. Y esa prosperidad tan bonita que tengo en el negocio.
4: A esta hora muchas personas escuchan su testimonio con problemas económicos, con fracaso en los negocios, que no les marcha bien la suerte en la numerología. Usted vino con miles de problemas, puso fe en nosotros, se hizo los rituales del reactivador millonario de la suerte. ¿Usted qué le podría recomendar a todos los oyentes que también quieren tener buena suerte con el reactivador del chance?
11: Que tenga toda la fe de la vida, que le va a ir muy bien. Yo le puedo decir a todas las personas que se encuentran mal en estos momentos y les vaya súper bien y les llegue una prosperidad bien bonita, como la que me llegó a mí. Yo gané por el Huila 37 millones de pesos, gracias a Dios.
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4: Querida amiga, muy buenos días.
12: Muy buenos días, maestro.
4: ¿Cómo te llamas?
12: Me llamo Laura.
4: Amiga Laura, ¿de dónde viene usted?
12: Me disculpa, maestro, que no le diga de dónde es, pero es mejor prevenir de los envidiosos, usted ya me entiende.
4: Lastimosamente es verdad lo que usted dice, querida amiga, la envidia de la gente es destructiva. Ahora sí, querida amiga, cuéntenos su testimonio, ¿cuándo nos visitó, con qué lotería y cuánto dinero se ganó?
12: Vine el día viernes por el numerológico, el cual gané 32 millones por la Lotería de Medellín. Mas, sin embargo, maestro, también muy agradecidas porque mi madrecita también ganó con el mismo número, aunque nada más ganó 12 millones, pero muy contentos, muy satisfechos. Pues también mi madrecita le manda muchos saludos, muy agradecida con todos ustedes, que muchas gracias, que no puedo venir a visitarlos. Porque se fue por donde mi hermano que hace mucho tiempo que no lo veía, visitándolo en la cárcel, que por la falta de dinero no habíamos podido ir, pero ya mi madrecita está por allá, menos mal, con mi hermano, que aunque él está en la cárcel, pues es errores, pero a lo menos lo pudo ir a visitar. Con mi papá, que era muy incrédulo, aunque ya va a venir también con ella, ella viene a darles las gracias y mi papá viene a llevar el numerológico del chance.
4: Mi querida amiga, ¿usted alguna vez había tenido suerte con los números y en el chance?
12: Sí, maestro, yo ya he tenido la oportunidad de ganarme el chancecito, pero así, chancecitos pequeños para cubrir las necesidades que tenemos en la casa, pero esta vez muy satisfecha con todo lo que gané.
4: Y son cantidad de personas las que están en sintonía a esta hora escuchando sus testimonios. ¿Qué le quiere recomendar a todos los oyentes sobre el numerológico del chance y del dinero?
12: Que vengan, que visiten a los maestros, que ustedes son excelentes para el numerológico, que lo lleven, que dejen de ser tan incrédulos, que no se pongan a creer en los chismes ni en los malos rumores de las personas, que crean por usted mismo, que tenga mucha fe.
4: Dígale a su madrecita que estoy muy contento de que haya podido ir a visitar a su hermano allá a la cárcel y que su padre y las personas que vayan a venir pues realmente vengan con la misma fe que ustedes vinieron para que puedan ganar.
12: Dios le pague.
4: Amén y gracias, hija de Dios, por compartir su milagroso testimonio en el día de hoy, viernes 4 de septiembre de este año 2026. Y les estamos invitando para que todos los días en esta emisora y en esta cadena radial Júpiter, ustedes sintonicen nuestro programa en la mañana en La Voz de Antioquia y en la noche en Radio Reloj. 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Mañana sábado y el domingo, si tiene familiares en Dabeiba o Cañas Gordas, le da el celular para atenderles. Deseándoles a todos ustedes mucha suerte y que Dios les bendiga. Mucha suerte y que Dios los bendiga.
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En la mañana a las 6:36, 6:36, al mejor estilo de las hermanas Calle, Dolor. 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

0: Claro que sí, era el gato negro, a mi amor nunca le temas. La Voz de Antioquia, las 6:40.
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0: No te creo, Las Indianas, la voz de Antioquia, las 6:49.
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0: Claro que sí, eran los legendarios. Ángel Perdido, La Voz de Antioquia, las 6:53.
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2: 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Como siempre, le digo yo, lo que pasa en la tierrita, mijo, se lo actualizamos a través de las emisoras de la cadena radial Júpiter de Colombia. 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Además, Radio Reloj, la emisora de todas las horas, la emisora que sirve, la emisora original Radio Reloj, en su dial original 1080 en el AM. Les contamos que capturaron a dos personas por agredir al personal médico del Hospital General de Medellín. En Montería hallaron sin vida al ciudadano argentino que era buscado en Medellín. Se trata de Pablo Emilio Carrizo, a quien se le perdió el rastro desde el pasado 20 de agosto en la comuna 14, la comuna de El Poblado, y que fue hallado sin vida en Montería. Les contamos a través de las emisoras de la cadena radial Júpiter de Colombia como La Voz de la Nostalgia en los 1530 de la M, lo que es el corazón de la radio. La Voz de la Nostalgia con toda la música romántica en los 1530 del AM. En Remedios, una mujer a la que le destruyeron la casa con explosivos pide ayuda para reconstruir su vivienda. Alerta ambiental en Medellín, más de 150 incendios forestales atendidos en lo que va de este año 2026. Les contamos también a través de La Voz de Antioquia, en los 1200 de la M, La Voz de Antioquia, ahora más Guasca, otra emisora que hace parte de la cadena radial Júpiter de Colombia. La gobernación de Antioquia derribó 3 inmuebles que eran foco de inseguridad. Colegio en Barrio Antioquia recibe nuevas adecuaciones en su infraestructura. La clínica CES en alerta por ocupación del 150% en el área de urgencias. Medellín será sede del encuentro internacional sobre la movilidad sostenible. Ahorita les estábamos contando aquí en las emisoras de la cadena radial Júpiter de Colombia el tema del racionamiento en el acueducto, y es que ya se había hecho por parte del alcalde de Medellín y el gerente de empresas públicas de Medellín, se había hecho un anuncio para tratar de evitar entonces estos racionamientos en el acueducto. Esto es lo que habían dicho.
3: Necesitamos que a partir de hoy tengamos un ahorro diario de 92 litros por vivienda.
4: Zona nororiental y centrooriental y el resto de la ciudad metropolitana necesitamos ahorrar 70 litros por día.
2: ¿Pero qué fue lo que dijo entonces el alcalde de Medellín ya el día de ayer? Ese ahorro de 92 litros por vivienda, ¿se cumple o no se cumple?
4: Que el día de ayer no se cumplió la meta. Yo quiero hacerle el llamado a la ciudadanía. Esto es un tema de todos. Cada gota cuenta. Nos quedan 4 días para el primer reto, pero si el comportamiento, por ejemplo, del día de hoy es peor que el del día de ayer, no vamos a alcanzar a llegar ni siquiera al domingo. Esa es la realidad que quiero contarle a nuestra gente. No es un juego, es una crisis real climática donde el agua es irreemplazable.
2: Ahí está entonces lo que había dicho el alcalde de Medellín, porque es que recordemos que él ya había dicho que ese tema del racionamiento se iba a suspender, pero si se ahorraba el tema del vital líquido.
3: Vamos a suspender los cortes de agua.
4: Apelando a la colaboración ciudadana y a que sea una meta conjunta entre todos y que lo podamos lograr. Pero vamos a ponernos una meta de ciudad de acá hasta el domingo para que logremos una meta inicial. Un ahorro diario de 92 litros por vivienda. Zona nororiental y centrooriental. Y el resto de la ciudad metropolitana necesitamos ahorrar 70 litros por día.
3: De no cumplir la meta.
4: Sí o sí, habría necesidad de parte de EPM de aplicar racionamientos. Inclusive no solo
3: en zonas como la nororiental, centrooriental, sino en otras partes de la ciudad y del área metropolitana.
2: Y ya dijo el alcalde entonces que esa meta que se había propuesto como ciudad no se está cumpliendo. Lo que va pasando en Medellín, en Antioquia, en Colombia, en el mundo, se lo vamos contando a través de las emisoras de la cadena radial Júpiter de Colombia, bajo la dirección de Juan Felipe Tobón, en el control master, el gran Alex Hill. Yo soy Claymar Díaz, contándoles lo que pasa en la tierrita, mijo.
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3: Muy buenos días a la gente que está en sintonía con nosotros. Una muy, pero muy bonita mañana, una buena energía y la palabra más hermosa, que Dios me los bendiga. Les habla su servidor Mario Levy desde la hermosa ciudad de Medellín. Desde la hermosa ciudad de Medellín, les habla Mario Levy. Hoy es viernes del planeta Venus, de Medellín. Bueno, saludando a todos nuestros oyentes en los pueblos, en los caseríos, en las veredas, en los diferentes municipios. Sabían que nos escuchan por estas ondas hercianas, y nos escuchan por el internet. Hoy en día las redes sociales, podemos llegar a España, a todos los lugares del mundo. Así que felicitando. Saludando, imagínense, desde Armenia, Quindío, me han llamado estos días, desde Pereira, a contarme sobre el temblor. Y yo a veces decía, pero ¿cómo me va a escuchar? La emisora no llega hasta Pereira y Cali. Me dicen, no, es que lo cogemos por las redes sociales. Vamos a mirar si el lunes les explicamos para que le comente una amiga que por el celular puede adquirir este programa. Muy, muy fuerte. Colombia están cogiendo bandas delincuenciales. Cada momentico ve uno que cogieron, que allí, que allá, cogiendo bandas de vicio en Medellín, cogiendo muchas bandas de atracadores, haciendo redadas. Y sí, el presidente todavía no se ha acomodado en la silla. El presidente apenas está acomodando en la silla y ya ha cogido para la cárcel más de 2.000 personas. Ha dado de baja a un gentío impresionante y a otros los ha mandado a pagar a la guandoca, lo que se llama la cárcel para la guandoca. Vuelvo y repito, el presidente apenas está acomodando en la silla, Les dije que iba a venir un armamento desde Israel, desde Estados Unidos. ¿Qué pasa? Y con solo pasar, y con el mero calor del cuerpo, de día, de noche, a la hora que pasa ese aparato, detecta con el calor dónde está la gente. Y ahí mismo apunta y chicharronao. Bueno, vamos a hablar un poquito de un tema que la gente pregunta mucho. ¿Por qué le va mal a la gente buena? ¿Por qué le va mal a la gente buena? Uno, porque la vida no siempre es justa. Todos sabemos que la vida no es justa. Ay, ¿usted por qué es tan injusto? Y hay gente que contesta. Es que ¿quién le dijo que la vida es justa? ¿Quién no ha tenido un tío, una tía o un ser querido que uno puede decir, vea, fue buena hija, trabajaba, buena trabajadora, buena hija, buena persona, buena hermana, compartía, le dio un cáncer, se murió y ni aprovechó la pensión? Uno dice, no fue justo, o mi tía tan linda, o mi primo, o alguien, merecía una buena mujer. Esa persona merecía un buen matrimonio. Y se casó con una porquería, o hasta viata se quedó. Entonces la vida no siempre es justa. Si usted va a hacer una olla de barro, si usted la hace, la deja blandita, o la pone al fuego, ¿cuál cree que se pone más firme? Va a durar más, la que se pone al fuego. Entonces a veces la vida nos va dando garrote, pero ese garrote también nos va volviendo más firmes, así como una olla de barro, entre más candela le echen, más firme se pone. A veces pues la vida nos da lesiones, digo la vida, no Dios. Dios no nos pone como pruebas o cosas, no, uno mismo o la misma energía trae cosas. Nos va mal porque le corremos a todo mundo y no nos valorizamos. Así como usted ve su jefa, su jefe, si usted va a trabajar a una empresa y le dice, súbase allá, sáqueme esa pared, límpieme aquí, vaya allá, y uno sale corriendo, porque uno como empleado, a lo que lo manden. Entonces usted, ¿por qué no hace lo mismo? Sea usted su propio patrón. Porque al patrón, sí, jefe, y sale corriendo. Y entre más lambón, más corre. Entonces, porque uno al patrón le corre, ¿y por qué no se corre a usted? Hay que arreglar ese muro, arréglelo pues, hágalo ya. Porque también nos va mal. Porque si nos pegamos del celular, dejamos todo para mañana. Por la calle de después llegan a la plaza de nunca. Entonces, por eso también le va mal. Usted puede ser muy bueno, pero si deja todo para mañana, tenemos que volvernos como el presidente. Dígase y hágase. Eso se llama ser diligente. Que, ay, qué bueno que esta oficina queda muy linda pintada. Ya mismo va y me pinta, compre la pintura ya, y es ya. Entonces a veces nos va mal porque dejamos todo para después. Ah, mañana lo hago, y pasan los días y no hacemos nada. Por eso nos va mal. Vuelvo, repito, nos va mal porque no somos diligentes. Hágase rápido. Hay que hacerlo, así como el presidente. Hay que agarrarlo, agárrenlo. Tenemos que volvernos como el presidente. Dígase y hágase. Y haga la terapia. Pero si yo tengo que ir a comprar una cosa al centro, llevo 15 días y no he ido, y porque si a la jefa, si vaya, compre al centro, y uno sale volado. ¿Ah? Entonces, haga de cuenta que usted es su propio jefe y que el jefe le dio la orden de que hay que levantarse ya a deservar ese monte. Muy buena terapia les estoy explicando. Ayer yo decía, pero a mí mi jefa me mandaba y salía corriendo y ahorita tengo que comprar una cosa y es que mañana. Es como cuando un jefe bien jodido lo manda a uno, dígase y hágase. ¿Por qué nos va mal? Por cargar cargas que no nos pertenecen. Nos metemos. Ayúdale con la... colaborale con la cotica de la moto al hijo. Y a este le lavo toda la ropa. A este hay que despacharlo por la mañana. Y nos dedicamos, nos entregamos a todo mundo y nos olvidamos de nosotros. Nos entregamos a todo el mundo y nos olvidamos de nosotros. O porque, mire que cuando uno hace un préstamo, ¿cuántas cuotas me va a dar? ¿Qué días vengo por la cuota? ¿Cuándo me va a pagar? Y con fechas y todo. Entonces, no es que uno sea interesado cuando haga un favor, pero así cuando usted le hacen un favor y le prestan plata, también hacen la cuenta. Los martes vengo de 4 a 5 a cobrarle la cuota. ¿Y cuánto va? Es la cuota y se lo dejan clarito. Entonces uno tiene que dar muchas veces eso clarito. Porque es que, vuelvo y repito, uno no puede volverse pedazos para que los demás estén completos. ¿Por qué nos va mal? Por perezosos. Tenemos que ponernos las pilas. Hágase, dígase y rápido. Y nos va mal por pendejos, porque a veces somos muy pendejos. Al pendejo, al cielo no va. Por más bueno que sea, el pendejo al cielo no va. Lo joden aquí y lo joden allá. Entonces, la enseñanza de hoy, nos va mal porque no hacemos las cosas. Hágase, dígase, cúmplase. Ya, es ya. Dos, porque no, a veces nos volvemos pedazos para los que más, para que los demás estén completos. Pensamos en todo mundo y no en nosotros. Personas que pasan todo el año ayudándole a todo mundo. Ay, que este, que a este, que a ella, que al niño, que no sé qué, y no se compran una blusa en el año. Ahí les dejo la inquietud, el pendejo al cielo no va, lo joden aquí, lo joden allá. Dos, no nos podemos volver pedazos para que los demás estén completos. Tercero, no somos negligentes, hágase aquí y ahora. 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Hágase aquí y ahora. Póngase las pilas. Haga las cosas. No deje para después. Aquí y ahora. Rápido. 2. No se vuelva a pedazos para que los demás estén completos. 3. Primero yo, segundo yo y tercero yo. Vamos a pensar en nosotros mismos. Y recuerde que el pendejo al cielo no va, lo joden aquí y lo joden allá. 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Me encanta este mes. Es el mes del amor y la amistad. Es el mes de Los Ángeles. No se pierdan los programas del lunes porque van a estar hermosísimos. Óigalo bien, el presidente apenas está acomodando en la silla y ya está dando resultados. Se les quiere mucho, su servidor Mario Levy, que tengan un fin de semana y sigue temblando. Ayer tembló en Estados Unidos, la muerte rondea por las cuatro puntas, para allá, para acá, y aquí también ha temblado, poquito, pero ha temblado. Que tengan un fin de semana y que Dios me los bendiga. 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

0: Si está siendo víctima de la envidia o esas enfermedades que se están desarrollando día tras día, esas enfermedades que lo están atormentando, que lo están llevando a la desgracia, que toma medicina y nada que puede arreglar su cuerpo, que va a un médico, que va al otro médico, que le dan medicina, que le hacen exámenes, pero no descubre nada. 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
0: Y aquí hay más personas. ¿Cómo es el nombre de la persona que está en línea?
3: Sandra López.
0: Sandra, gracias primero que todo por escuchar a este viejito, este anciano, este curaca. ¿Usted a qué se dedica? ¿Ustedes qué hacen?
3: Yo tengo montallantas con mi esposo, doctor.
0: Bueno, montallantas. ¿Y cómo les ha ido, Sandra? Cuénteme su historia.
3: Muy bien, doctor, desde que yo lo visité, yo le cuento así rápidamente, yo lo visité porque estaba muy mal económicamente, se me estaba cayendo así mi puestico de llantas y mi marido estaba encerrado en ese jueguito de las maquinitas, doctor.
0: Según lo que usted me cuenta, ustedes iban para atrás, Sandra, que se las pelaban, iba para el fracaso, para la ruina, ¿es así o no es así?
3: Señor.
0: Gracias a Dios se dio cuenta oportunamente. 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Yo espero que usted siga mejorando y siga pa'lante. 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
0: 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He podido descubrir muchos y gracias también puedo vivir tranquilo. Por eso este guaquero, este rezandero, este espiritista, conoce cuando en la tierra hay cosa buena, cuando en la tierra hay cosa mala, cuando no lo hay, cuando sí lo hay. Este guaquero, este viejito, conoce cuando en las fincas están haciendo maldad, que los cultivos no dan, que los cultivos no producen. Siento que las cosas van para atrás. 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Done un mercado. No regale plata porque la gente se malacostumbra. Se vuelve floja. 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Yo me despido, pasito con agua, para rezar, para purificar, y cuando termine, járteselo para que pueda mejorar. Señor Dios Padre, te ofrezco mi cuerpo, te ofrezco mi alma y mi espíritu para que limpie, saque y elimine toda clase de maldad. Señor Padre Eterno, en vos confío, en vos me entrego y te pido que me regales en este momento la solución a este problema. Hagan la petición con fe. En el nombre del Padre, del Hijo, del Espíritu Santo. Amén. Jártese en ese vasito con agua. Tómeselo. Tómeselo con mucha fe, esperando la solución a ese inconveniente. Recuerde, no es el agua, es la bendición de Dios. Es la bendición del Espíritu Santo. Es la bendición de tu fe. 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

la mañana a las 7:51, 7:51, La Voz de Antioquia, eran Lidia y Carlos, Limosna de un Hijo, La Voz de Antioquia, estamos al aire.

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3: 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Muchos han tenido la fortuna de estar en diferentes conferencias, han leído sus diferentes libros, pero para aquellos que no, la pueden escuchar y orientarse en este instante. 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
4: Hola, ¿qué tal, mi bella familia? Nuevamente, quien les está hablando y acompañando a esta hora de hoy. Hoy, viernes 4 de septiembre, en este gran día, un día apropiado, un día positivo, un día bendecido por Dios, como todos los santos días y señores, donde Dios nos da esa gran, gran oportunidad de levantarnos con vida, de estar acá, en este mundo terrenal. Hoy, viernes, día especial, día cabalístico, día de verdad, de bendiciones, de cambio, de éxito, de prosperidad, en este gran viernes 4 de septiembre del año 2026. Y como todos los santos días, quien les está hablando, acompañando en vivo y en directo, Rubiela Santos, numeróloga profesional, entregándoles todo lo mejor de mí a esta hora, mi bella familia, para que usted, mi fiel oyente, se contagie de esta gran energía, se contagie de este gran positivismo, de esta gran idoneidad, capacidad mental, espiritual, consejos, experiencia y profesionalismo, que yo, Rubiela Santos, estoy acá para entregarle a cada uno de ustedes con todo mi amor, con todo mi cariño. Usted que es fiel oyente a esta hora, que tal vez lleva escuchándome a mí, a Rubiela Santos, numeróloga profesional, años, meses, semanas, días, por esta gran sintonía radial, por este medio radial, pero que aún no ha tenido esa gran oportunidad de venir acá a mi hogar a conocerme, a estar acá de frente a frente conmigo, con Rubiela Santos. Los invito en este gran día de hoy, hoy viernes, viernes especial, viernes cabalístico, viernes de cambios, para que su vida cambie, para que su vida prospere, para que usted, que ha estado buscando esa luz, que ha estado buscando ese cambio, que ha estado buscando esa alegría, esa armonía, esa sanación, esa espiritualidad, esa liberación, sea el día de hoy, donde usted a través mío, a través de Rubiela Santos, yo se la voy a entregar para que usted reciba esa gran, gran, gran cambio, gran alegría, gran sueño que no ha podido cumplir, pero que lo tiene en su mente, lo tiene en su corazón, donde tal vez en este momento, en este instante de hoy, está viviendo tristezas, está viviendo pesares, está viviendo miserias, donde usted no se haya ni parado ni sentado porque está aburrido de vivir esa vida que tal vez le tocó, vida llena de sufrimiento, vida llena de escasez, donde no tiene para comprarse ni una libra de café, donde no tiene para tomarse absolutamente nada, ni tiene para un almuerzo, ni brindárselo a su familia, por lo mismo, porque está llena de sufrimientos, porque está llena de ruina, porque está llena de desilusión. Hoy es el día del cambio, hoy es el día de la bendición, hoy es el día de la alegría, mi fiel oyente, mi querido amigo. Para que usted que me está escuchando, venga ahora mismo, conózcame a mí, a Rubiela Santos, numeróloga profesional, numeróloga acertada, 100% garantizada. De toda la santa vida, porque vengo de mis ancestros. Le voy a entregar a usted, mi querido amigo, mi bella familia, numerología 100% garantizada. Esto es ver para creer. Dios dice, ayúdate que yo te ayudaré. Pero es usted, mi querido amigo, mi bella familia, el que debe tomar esa gran decisión, el que debe tomar ese gran cambio, el que debe darse esa gran oportunidad. Porque esto no es una mentira, es algo real, algo verídico, ver para creer, para que sus ojos lo vean, para que su cuerpo lo sienta, para que su vida lo experimente, pero con alegría, sí señores, con cambios positivos. Por eso lo invito, mi querido amigo, para que venga, mi querida amiga, usted que está llorando en silencio, que está sufriendo en silencio, que está llorando sobre esa leche derramada, que no sabe qué camino tomar, que se siente abandonado o abandonada por Dios, porque realmente es una persona que ha buscado ayuda en muchos sitios, ha ido a golpear en un lado, en el otro, y desafortunadamente no ha conseguido absolutamente nada. Este es el momento para que usted, a través de mi conocimiento, a través de mi idoneidad, a través de mi capacidad mental y espiritual, yo, Rubiela Santos, numeróloga profesional, le voy a ayudar, le voy a colaborar y le voy a demostrar que el cambio es 100% garantizado. Sí, señores, acá en mi hogar, conmigo, con Rubiela Santos, no tiene que pagar absolutamente nada, ni una moneda, ni un centavo. Recuerde esa dirección, mi querido amigo, sí, señores, acá en la ciudad de Medellín, Antioquia. Por eso la doy en vivo y en directo. No tengo nada que esconder. Cualquier persona, de cualquier edad, cualquier joven que sea mayor de edad, que tenga ese problema, esa tristeza, ese inconveniente, que esté pasando por esa necesidad, por esa infidelidad, por ese fracaso, por esa impotencia, por esa falta de sexo, por esa falta de amor, por esa falta de dinero, por esa falta de que no le tiene usted allá en esa finca donde usted vive, donde no hay potencia de absolutamente nada. Sí, señores, no hay abundancia de absolutamente nada. Yo, Rubiela Santos, le voy a ayudar, le voy a entregar un cambio 100% garantizado. Por eso lo invito, mi amigo, para que venga la realidad, algo real, algo verídico conmigo, con Rubiela Santos. No esperes para mañana, no dejes para mañana lo que puedas hacer hoy, mi querido amigo. 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Saque el tiempo para usted. Usted que es una persona tan ocupada que todo el tiempo, todo el momento vive pensando en los demás y nunca piensas en usted. Este es el momento para que lo haga, para que saque el tiempo para usted, para que su vida mejore, para que realmente usted supere todas esas tristezas, supere toda esa desilusión, supere todas esas cosas malas y negativas y le dé un cambio positivo a su vida. 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Bueno, mi bella familia, y llegó el mejor momento donde yo, Rubiela Santos, entrego mensajes, testimonios, certificaciones de cada una de esas personas que han venido acá a mi hogar en busca de ese cambio, en busca de esa ayuda, en busca de ese beneficio, y no lo cuentan y no lo certifican a esta hora. Dice: hola, doctora Rubiela Santos, espero se encuentre muy, muy bien. Me siento muy, muy feliz de poder estar entregando este gran testimonio a usted después de haberme ayudado de la forma en que lo hizo. Me siento totalmente agradecida, ya que fui una persona que fui a visitarla. Mi nombre es Miriam Zapata y soy de una vereda de Sonsón llamada La Banda. El día de hoy le vengo a dar mi testimonio de que usted me colaboró y me ayudó demasiado con mi hija. Se encontraba muy preocupada, ya que ella hace un tiempo tenía un novio en el colegio y después lo dejó. El hombre ha andado muy obsesionado con ella, la perseguía por todos los lados, no me la dejaba en paz, no la dejaba trabajar, no la dejaba tener una vida social, no la tenía, dejaba tener una relación con una persona. Ella le tenía mucho miedo, de verdad que era una persona que era demasiado obsesiva, que ya la había amenazado hasta de muerte. No sabíamos qué más hacer, ya habíamos ido a buscar ayuda y nadie nos ayudaba. Hasta que de verdad alguien me dijo de usted y me fui a visitarla. Gracias a Dios, doctora Rubiela Santos, pudimos alejar ese mal hombre de nuestras vidas. Gracias a Dios, usted se dio de cuenta de todo lo que le estaba haciendo a mi hija a través de porquerías, males y brujería. Le doy gracias a Dios por habernos recibido en su hogar, doctora Rubiela Santos, y haberla sanado a mi hija, que es lo más importante de mi vida, y habernos entregado ese cambio de vida en la salud, en la prosperidad y en la ganancia, ya que tengo que agradecerle, porque a través suyo yo recibí una numerología por medio de la Lotería de Santander, el número 3798, el día viernes 28 de agosto. Muchísimas gracias por toda esa gran ayuda. Mil y mil bendiciones, doctora Rubiela Santos. Y asimismo, rápidamente, otra personita que nos cuenta a esta hora, nos certifica que vino acá, que recibió ese gran cambio. Hola, doctora Rubiela Santos. Mi nombre es Rocío María Draga y soy de la vereda de Guarne, llamada Ojo de Agua. El día de hoy le vengo a dar testimonio, muy agradecida con todo lo que usted ayudó a mi padre, ya que por una brujería lo tenían en una silla de ruedas, casi no podía ni caminar bien, ya que sus piernas se le retorcían mucho y no sabíamos qué era lo que le pasaba. Ya la habíamos llevado a muchísimos médicos y nadie daba con el chiste, por culpa de meterse con una mujer que no le convenía, lo tenía así. Pero gracias a Dios usted no lo pudo ayudar, y de verdad puedo decir que en este momento mi padre está caminando mejor que nunca. Mil y mil gracias por habernos sanado a mi padre y habernos sacado toda esa brujería de nuestro hogar y de mi padre y mi madre. el cual les había hecho mucho daño. Gracias, doctora Rubiela Santos, por habernos entregado ese gran cambio que ha sido maravilloso y esa gran ganancia a través de esta gran numerología por medio de la Lotería del Cauca, el 8591, el día sábado 29 de agosto. De verdad, doctora Rubiela Santos, que son palabras de agradecimiento por todo lo que ha hecho por mi familia. Mil y mil bendiciones, doctora Rubiela Santos. Bueno, mi bella familia, estos que son testimonios reales, testimonios certificados de cada una de esas grandes personas que han tomado esa gran decisión de venir acá a mi hogar a verse conmigo, con Rubiela Santos, numeróloga profesional. Tengo la idoneidad, capacidad mental, espiritual, para limpiar, para retirar, para liberar de todo lo malo, todo lo negativo, daño, brujería, maldad, sacar hechizos, sacar guacas, encontrar esos tesoros perdidos, porque gracias a Dios vengo de mis ancestros. Por eso la invitación, mi querido amigo, es para que usted venga, venga, conózcame a mí, a Rubiela Santos, numeróloga profesional en la ciudad de Medellín, en la calle 50, número 76-125, segundo piso, barrio Estadio, en todo el frente de la Cuarta Brigada, sobre la avenida Colombia. 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Mi bella familia, lo bueno dura poco. Un beso, un abrazo, y deseándoles que en su familia reine la paz y la prosperidad. Dios las bendiga.
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0: Eran los relicarios llorando mi pena. La voz de Antioquia en la mañana a las 8:25.
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0: Así es, eran los coyotes mientras sube dinero. La Voz de Antioquia, las 8:30.
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2: Hola, ¿qué tal, amigas y amigos? Cordial saludo. Hoy es viernes 4 de septiembre. Hoy juega la Medellín Santander Risaralda. Y todo está listo para este domingo 6 de septiembre. Todos en Medellín, papá. 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Hoy vamos a romper ese lazo de pobreza, esa mala vibra, esa mala suerte. Usted que ha tratado toda la vida de salir adelante, de quitarse esa enfermedad. Gente que dice, profe, he ido a muchos médicos, me han hecho toda clase de terapias, no puedo caminar, me duelen las rodillas, me estoy quedando ciego, profe, el aparato no me funciona, estoy haciendo el oso. Pues hermano, hay muchas ayudas espirituales que le puedo ayudar, pero hay que hacer las cosas, y lo primero, hacerlo calladito, nada de estarle contando a la mujer, al yerno, al hermano, al vecino, no, esto es personal. Si usted puede hacer las cosas solitamente, calladitamente, me comprometo a sacar adelante esa situación. Si usted comparte esto, pues no está haciendo nada. Cuando una persona no gana, juega, patina y no gana, es porque la suerte está torcida, la suerte está dañada. Hay que cambiar, hay que mejorar esa suerte. 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Sacar adelante ese problema de su vecino, ese mal inquilino, el inquilino que no paga, ese vecino que es grosero, que saca machete, navaja, que le gusta consumir drogas y se transforma. Vamos a alejar a esa persona espiritualmente sin hacerle daño a nadie. Tengo mucho tratamiento para cambiar su vida. 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

0: Sepárelas ya.
1: Avanzamos, querida familia, avanzamos. 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Oyente de la línea, buenas, buenas, ¿con quién hablo?
2: Joana Prieto, profesor.
1: Hola, Joana, gracias por llamarme. ¿Dónde me llama, Joana?
2: De acá, de Granada, Antioquia.
1: ¿Qué hace usted en Granada, Antioquia? ¿A qué se dedica? ¿Dónde me visitó? Me imagino que en Medellín. ¿Cuál es su testimonio? ¿Qué problemas tenía? ¿Cómo se siente hoy?
2: Profesor, de maravilla, gracias por toda la ayuda que me ha brindado. Yo vendo acá, tengo un puestico de venta de jugos y tintos, como una especie de chacita. Siempre he trabajado, tengo mi esposo, mis hijos. De un momento para acá empecé a ver borroso, a no poder, pues se me borró totalmente la visión, se me fue perdiendo gradualmente. Pasé por médico y tenía pterigios en los ojos. Mi esposo empezó con un rechazo, un alejamiento, mis hijos también, a no querer colaborarme, a dejarme todo, solo la carga a mí. Yo todos los días lo escucho, me aproveché, fui a Medellín, gracias profesor, porque la limpieza y tratamiento me ayudaron muchísimo, el empoderador me ayudó demasiado, volvió a devolverme mi vista, las plantillas tectónicas también me colaboraron.
1: Qué bueno, qué alegría, las plantillas tectónicas para artritis, artrosis, reumatismo. ¿Cómo se ha sentido con las gotas? ¿Cómo se ha sentido con las plantillas, con la limpieza que le hice y el premio programado que le vendí?
2: Profesor, el empoderador me ayudó muchísimo, volví a renacer, mi esposo ya se fijó más, mis hijos cambiaron conmigo, gracias a Dios usted me ayudó mucho con mi visión, las plantillas tectónicas me ayudaron con el dolor de pierna y de cadera que no podía más. Yo vi los resultados con un gran esfuerzo, profesor. Sinceramente, le compré el premio programado. Llamo para decirle que usted me hizo realidad mi sueño de tener mi negocio. Feliz ganadora de 90 millones con el 2876 con la Huila.
1: ¿Qué le dice a la gente incrédula?
2: Yo los invito a que vayan, vean los resultados. Yo los vi, realmente lo que el profesor dice se cumple.
1: Gracias por llamar, Dios me la bendiga, Dios le pague por llamarme. 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
1: Avanzamos, seria familia. Estoy en Radio Cadena Júpiter. 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Oyente de la línea. Buenas, buenas, buenas. ¿Con quién hablo?
4: Buenas, profe. Habla con Fabián.
1: ¿De dónde llama Fabián?
4: Profe, yo lo llamo aquí de Río Negro, Antioquia. Soy paciente de Medellín.
1: ¿Qué hace en Río Negro, Antioquia? Cuéntemelo todo, Fabián. ¿Qué problemas tenía? Paciente de Medellín, Medellín me espera. Cuéntemelo todo.
4: Bueno, profe, yo tengo un bar, disco. Pues la verdad, profe, los fines de semana me iba muy bien, me iban muy excelente. Con eso me empecé a ampliar, me endeudé con una camionetica, compré una finquita ahí a cuotas de un familiar, pero de un momento a otro, profe, las ventas empezaron a caer muchísimo. Había gente que me pedía fiado y no me pagaba, y la verdad, profe, eso me desesperó mucho. También caí en el alcohol, empecé a pelear con mi mujer, eran problemas todos los días y yo no creía, profe, la verdad, y la decisión no fue fácil. Fui, lo visité, me animé para hacerme una limpieza, las gotas quitavicios, profe, también me están ayudando muchísimo, lo que es la dupla de la esperma negra. Profe, qué maravilla, me ha ayudado a mejorar las ventas, ahorita me estoy recuperando.

0: esposa, pues la situación ya está cambiando. Y gracias a usted, profe, de verdad. Y perdón la emoción, pero es que con la Manizales, el número 8587, me gané 150 millones de pesos, profe, y es gracias a usted.
1: ¿Qué le dice a la gente que escucha Radio Cadena Júpiter? ¿Qué le dice a la gente que este domingo me puede visitar en Medellín?
0: Vea, profe, esas personas que nos están escuchando, que no esperen a que la vida se ponga difícil, a que las cosas le empiezan a decir a usted que algo está mal, créale, vayan con fe, no se dejen meter palabras que no son, y que de verdad, profe, primero que todo, con Diosito delante, que esté muy bien.
1: Gracias por llamar, Dios me lo bendiga. 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
1: Hoy es viernes, viernes, viernes, viernes, viernes. Estamos a 4 de septiembre. Sí, saludo a don Hermes Onediondo. Hola, viejitos.
4: Profesor Eduardo. ¡Wiu, wiu, wiu, wiu! Oiga, profesor Eduardo, ¿cómo le parece que la señorita iba a dar a luz? Iba a dar a luz, entonces llamaron la ambulancia. Ay, entonces iban en la ambulancia ya con el papá todo asustado, y la mujer ya estaba en 9 de dilatación, hijo de puchica. Cuando llegó el paramédico y le dijo, ay, ponele oxígeno, ponele oxígeno. Entonces el papá del niño gritó y dijo, no, no, no, yo le voy a poner Eduardo, oxígeno no me gusta ese nombre.
5: Hola, su merced lindo viejo culiseco, feliz viernes. Gracias por estar con nosotros de nuevo. Aquí estamos nosotros acompañándolos en este viernes. Se me seca la garganta porque uno sabe que ya prácticamente viene la época de tomar. A propósito, llegó un tipo que llega como a las 5 de la mañana del otro día. Y llega y la mujer, ¿de dónde viene? Dijo, ay, mami, no vaya a pensar mal, lo que pasa es que me agarraron a tubazos. Dijo, ¿cómo así? Me lo querían atracar, mi amor, ¿qué pasó? Dijo, no. Estaba en una cantina y mis amigos me decían, toma tu vaso, toma tu vaso.
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1: Avanzamos, querida familia, avanzamos. 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Recibo a los oyentes. Buenas, buenas, buenas, buenas. ¿Con quién hablo?
6: Profe Eduardo, habla con Cecilia.
1: Cecilia, ¿dónde llama?
6: De San Roque, Antioquia.
1: ¿Qué hace Cecilia en San Roque, Antioquia? ¿A qué se dedica? ¿Qué problemas tenía Cecilia? ¿Cómo le fue visitándome en Medellín?
6: Bueno, con mi esposo tenemos un remate. Siempre nosotros hemos trabajado juntos y queríamos abrir otro local en Cisneros, el es de allá. Pero las ventas, profe, han bajado, otro negocio montaron al lado, entonces hay mucha competencia, ¿sí? Entonces fue ahí donde nosotros lo visitamos, nos hizo una limpieza, un tratamiento, profe, las plantillas tectónicas me ayudaron bastante para mi salud, con mis dolencias, le compramos el empoderador y ha sido una dicha muy grande para mi esposo, nos han mejorado las ventas, todo ha salido muy bien, fuimos ganadores, de verdad es una belleza, fuimos ganadores de 90 millones con la lotería del Meta 17-19, profe. Entonces ha sido una bendición.
1: ¿Qué le dice a la gente incrédula? ¿Qué le dice a la gente escéptica? Mire, valió la pena visitarme, invertir, pegarse el viaje de San Roque hasta Medellín. Yo les dije, les han tirado sal, mujer, les han hecho brujerías, quieren verlos mal, quieren verlos separados, quieren ver que su marido no progrese. ¿Usted qué le dice a la gente que es escéptica?
6: Que no lo duden, ha valido totalmente la pena el visitarlo, profe. La verdad, que tengan fe, que si escuchan de su merced, si quieren visitarlo, no lo duden porque van a recibir una gran bendición, no se van a arrepentir.
1: Gracias por llamar, Dios me la bendiga. 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
1: Gracias por llamar a Radio Cadena Júpiter, prográmese para este domingo, no hay que pensarlo, no hay que dudarlo, voy preparado, llevo todo listo, si usted va listo, yo estoy listo. Solamente es que lleven vaso de vidrio para hacer limpieza, lleven vaso de vidrio, algodón y alcohol, vamos a quitar esa sal, vamos a romper esas ataduras, esas cadenas que le están haciendo tanto daño. Doña Gloria, que me escribió desde Copacabana, me dice, profe, estoy ciega, no puedo ver, necesito ir, pero ¿será que una nieta me puede llevar? Sí, la puede traer. Ahí con mucho gusto mi secretaria nos va a ayudar y ella la espera afuera y usted entra a la consulta a ver qué es lo que necesita, ¿ok? Recuerden, tampoco hago milagros, pero sí podemos ver el tema de la salud, cómo está su suerte y cómo está su vida. Gente humillada por un plato de comida, gente que está totalmente ciega, depende de lo que el hijo le dé, y cuando le pone la casa a nombre del hijo o de la hija, terminan siendo como unos simples inquilinos. Qué tristeza, de verdad, qué tristeza que me da. 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

Buen día para todos, mi gente. Les habla Maía y hoy quiero darles la bienvenida de nuevo a este espacio especial de conexión, de claridad, donde hablamos de todo aquello que muchas veces no se ve, pero se siente. Esto es Armoniza tu Hogar de Tienda Esotérica Yoyito. Y hoy vamos a hablar de estos productos de nuestra tienda que hay veces se nos pasa, que hay veces no reconocemos, que hay veces los tiramos en el olvido. Entonces vamos a hacer un repaso de los productos que en nuestra tienda Yoyito van llegando día a día para que ustedes tengan esas herramientas poderosas para poder armonizar su hogar, para poder mejorar su calidad de energía y para que lleven a cabo todos esos propósitos. Hoy es viernes, sean todos bienvenidos a este cierre de semana, agradeciéndole a Dios, al Padre, por una semana más compartida, por estar conectados y por ayudar a hacer luz, a hacer antorcha y a encontrar claridad en sus caminos. Sean todos bienvenidos.

Bueno, y precisamente hoy les quiero hablar de un producto que es estrella y que es de uso personal, que es de uso diario. Recuerden que cuando nosotros estamos cargados de energías, ojalá tuviéramos la conciencia de estar limpiándonos energéticamente. Si todos los días vamos, entramos al baño, nos bañamos porque olemos a cobija, si no nos cepillamos olemos mal, si no nos cuidamos esa higiene física, imagínate cómo primero nos vemos, cómo olemos y cómo nos sentimos, súper mal, ¿cierto? Entonces es importante también que a nivel energético hagas parte esas limpiezas, hagas parte de tu vida, porque hay veces no entendemos cómo se nos vuelve la vida un caos, cómo se nos vuelve todo bloqueado, no encontramos salida y no sabemos manejar todos estos temas de las energías. Hay gente que dice, no, es que yo no creo en nada. Es que a mí no me pasa nada, es que todo eso es mentiras. Pero ¿cómo vamos a explicar que nos sentimos sucios, cargados en la energía, si siempre el resultado es el mismo? Vea, si usted quiere saber si usted está bien en las energías, sencillamente mire los resultados, mire sus frutos, mire cómo está alrededor y de acuerdo a eso, usted va a tener el indicador más claro. Ah, que usted no ha logrado lo que se ha propuesto. Ah, que usted se siente como estancadito. Ah, que todo es tristeza, rabia, enojo, frustración. Ah, mijo, ya está vibrando bajito. Ya es tiempo de una limpieza. Ya es tiempo de que limpies tu energía. Porque recuerden que incluso un pensamiento mal direccionado, un pensamiento mal intencionado, te puede bloquear, te puede paralizar. Y hay veces esos pensamientos no vienen solo del externo, sino también del interno. 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Porque te vas a hacer consciente de esa energía que vas a programar día a día. Entonces, mientras usamos un jabón normal, tradicional, que solo nos genera un olor o de pronto algunos que son finitos nos humecta la piel, pero muy pocas veces, ¿por qué no usar un jabón con intención, donde mientras te bañas puedes aprovechar ese momento para detenerte y poner atención en lo que quieres soltar y liberar? Entonces, qué rico que nos aprendamos un decreto cortico, sencillo, para la hora de usar nuestros jabones de limpieza, tú lo actives. 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

0: 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Recuerde que hay parásitos astrales que se pegan en el cuerpo generando desgaste de energías, generando incluso muchas veces dolores físicos, pero no entendemos por qué, y todo eso lo vamos a ir trabajando, como les he dicho. 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Entonces, ahí es donde vamos a estar muy atentos para que cojamos estos productos y los usamos. Yo me siento limpio y me siento bien para empezar a traer, a traer esas cosas bonitas. Listo, entonces vamos a traer la suerte, la prosperidad, la fortuna en los juegos de azar, y ahí es donde usamos el jabotón de naranja. 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Todos estos productos, recuerde que son hechos con intención, pero en el momento de que tú te pierdas y digas, yo ya me baño, juicioso, le he hecho el mantenimiento a mi cuerpo, a mi casa, a mi lugar de trabajo, y la situación sigue pesada, sigue atravesando un momento delicado, ahí es donde debemos empezar a agendar las consultas personalizadas. ¿Para qué? 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Este lo vamos a hacer por la noche cuando llegamos a casa y lo vamos en el momento de bañarnos. Siempre es importante respirar, enfocar la respiración y vamos a empezar a usar el jabón cuando es de limpieza. Vamos a empezarlo a usar de los pies a la cabeza. Listo. Y empiezas a decir: con este jabón limpio aquello que ya no necesito cargar. Suelto todo ente, toda carga de baja vibración y recupero mi claridad. Abro mi espacio, mi energía a nuevas oportunidades y que mis acciones correspondan con aquello que deseo construir. ¿Cómo vamos a sellar esa intención? Sencillo, vas a decir: lo que deseo atraer también estoy dispuesto a sostener. Miren qué tan sencillo. Coger y hacer del baño un ritual poderoso donde estás programando tu energía, donde estás haciendo que las cosas sucedan, donde le estás diciendo al universo: me merezco, sí puedo tener, sí puedo atraer. Entonces, eso es lo que hacemos también en las consultas, que aprendas a reconocer que tú también tienes herramientas para ir contrarrestando todos esos ataques energéticos o todos esos ladrones de energía con los que nos encontramos día a día. 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Aquí está Maía, tu coach espiritual de confianza, que te va a dar la orientación adecuada para cada situación. Hay momentos, hay situaciones que no nos corresponden trabajar porque por diferentes circunstancias, ¿cierto? Cuando vemos o cuando veo que ustedes vienen a consulta y hay algo que no se puede manejar por X, Y circunstancia, también se los digo, se los informo, porque no me interesa hacerles perder ni su tiempo, ni su dinero, ni su energía tampoco. No me interesa estar trabajando por trabajar. A mí me gusta que veamos y construyamos los resultados juntos. ¿Por qué? Porque esa es la satisfacción más grande del trabajo realizado. 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
0: 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Porque estos pequeños seres vienen a acompañar nuestra o activar nuestra abundancia y prosperidad. Por acá un oyente nos preguntaba que compró su duendecillo de collar para llevarlo a todas partes, que cómo lo activaba. Recuerden que esa magia del duende de la prosperidad se activa en las personas que de corazón tengan esa buena intención de poder cortar esos bloqueos energéticos a nivel de dinero y tener muy bien orientada hacia dónde enfocar su energía de prosperidad. Entonces, ¿cómo vamos a activar este ritual? Vamos a observar fijamente a este ser hermoso que va a empezar a acompañarnos en nuestra vida, que lo vamos a tener en el cuello, y vamos a primeramente bautizarlo. Vamos a ponerle un nombre que se te venga en el momento, que tú lo tengas en las manos, que lo observes, y luego vamos a pedirle o a solicitarle lo que queremos. Vamos a este duende de la prosperidad y la abundancia, que es pequeño, que es hermoso y es con collar. Vamos a pedirle estabilidad. Vamos a pedirle manifestación económica. Vamos a decirle que todos nuestros deseos se materialicen a nivel de prosperidad y de economía. Listo. Lo vamos a frotar. Vamos a frotarlo o a ungirlo, como digo yo, con los 45 elementos, que es un extracto poderoso, es un imán poderoso que tiene 45 elementos que te va a ayudar a traer esas energías. Vamos a ungirlo o vamos a frotarlo con el extracto antes de colocárnoslo, para que empieces a conectar con su magia y a partir de que lo frotes, empieza a confiar en ella. Entonces luego vamos a coger con el copal, que es también una resina poderosísima que va a ayudar a desbloquear y a romper esas energías en cuanto al dinero. Vamos a quemar el copal y vamos a permitir que ese humo llegue al elemental, llegue a tu ser, a ese duendecillo, a esa extensión de tu energía, porque él lo que se va a convertir es en una extensión de tu energía, que cuando se te olvide el camino de que estás enfocada hacia la prosperidad, él te lo va a recordar. Te va a coger y te va a decir, bueno, pues María, ojo pues, recuerde que estamos enfocados hacia la abundancia y prosperidad. Entonces, enfocar esa energía es muy importante y saber activar el elemental o el duendecillo de prosperidad y de abundancia. Ay, que no sabemos cómo se activa, muchachos, desen la oportunidad de venir a una consulta. Ya en nuestro encuentro traen su duende, lo programamos juntos, lo bautizamos juntos y lo programamos. Muchas personas dejan para llevar sus protecciones en el momento de la consulta porque aprovechan y las empiezan a programar, obviamente con la guía, con mi guía, empiezan a programar sus protecciones y tienen muy buenos resultados. Entonces, recuerden, muchachos, de que cuando en la vida de nosotros se empiezan como a cerrar puertas o oportunidades en cuanto a la economía, no siempre son bloqueos. Hay pausas que son necesarias. Hay cosas que son protección. Ayer consultaba a alguien que tenía un proyecto de hacer una compra de un vehículo y no se le daba. Y haciendo la lectura, la lectura del tarot nos marcó que era que la estaban protegiendo de una deuda porque no tenía el dinero completo. Entonces ahí es donde nosotros tenemos que estar muy apercibidos para descifrar realmente qué es lo que está sucediendo. Hay que tener la sabiduría para aprender a distinguir esas energías y cómo se están moviendo. 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Porque a muchos también les he dicho, no, tú no tienes nada, simplemente hay una memoria en tu mente que no te permite avanzar y ya, simplemente vamos a hacernos los baños, vamos a hacer, como les digo yo, vamos a hacernos el ritual y el baño de mantenimiento, de sostener la energía. ¿Cuándo me debo de hacer una limpieza energética? Hombre, cada vez que lo sientas. Tú, más que nadie, sabes cuándo lo necesitas, cuando estamos cargados, cuando vemos que nada nos sale mal, cuando estamos irritados constantemente. Ahí necesito una limpieza energética porque es necesario descargar el cuerpo físico de esas cargas vibracionales que no me permiten avanzar. Y bueno, vamos llegando al final del programa y vamos cerrando esta semana también, dándole gracias a Dios. Y hombre, este fin de semana, los que van a pasear, los que van a finquear, los que van a recrearse con sus familias, antes de salir de sus casas, recuerden que es importante conectarse con esos pensamientos de luz, de avance, con esas ideas que los ayuda a construir y esas acciones que los ayuda a abrir sus caminos. Por eso estén siempre conectados con nosotros en Armoniza tu Hogar de Tienda Esotérica Yoyito. Que este fin de semana y todos los días la luz de Dios bendiga sus hogares, sus empleos, sus manos, sus negocios, su inteligencia para tomar las mejores decisiones. Nos encontramos el próximo lunes con un tema bien interesante que les cautiva para que estén despertando a la luz. Feliz fin de semana y el lunes nos encontramos. Chao.
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0: El pionero de la actividad radial en Antioquia fue Alfredo Daniels, súbdito inglés, que hacia 1930 instaló un pequeño transmisor de 50 vatios de potencia que funcionaba en las bandas de 50 y 60 metros en las letras de identificación HKO. Este rudimentario equipo, instalado en la ciudad de Medellín, sirvió de punto de partida para la que años más tarde se popularizaría como la voz de Antioquia. La radiodifusora del señor Daniels trabajó en las ondas cortas que garantizaban mejores condiciones de recepción en los lugares muy alejados del transmisor. Ya que esas frecuencias rebotan en la ionósfera, propagándose hasta sitios muy alejados.
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1: Amigos oyentes, ¿qué tal? Muy buenos días. Saludo cordialísimo de nuevo con ustedes acá en los micrófonos de La Voz de Antioquia. Les acompaña este amigo de ustedes, Juan Felipe Tobón, lleno de salud, de bienestar, de prosperidad, de mucha energía para compartir y difundir a todos ustedes a través de los micrófonos de La Voz de Antioquia. 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Vamos a darle gracias a Dios para comenzar siempre con la mejor voluntad de este nuevo día. Vamos a pedirle a Él para que nos ayude a salir triunfantes, a salir relucientes ante cualquier enfermedad y ante cualquier dificultad, cualquier situación que estemos atravesando. Que Dios perdone mi soberbia, que Dios perdone mi ingratitud, que Dios perdone mi arrogancia, que Dios perdone mi desidia, que Dios perdone mi apatía, que Dios perdone mi pereza, que Dios perdone mi indiferencia, que Dios perdone mi insensibilidad, que Dios perdone mi frialdad, pero más que todo, que Dios perdone mi abandono y mi olvido a Él mismo, convertido en mi prójimo. Señor Dios Padre, hoy tengo tantas cosas por qué agradecerte, en especial por este maravilloso día. Te agradezco por mis padres, mis hijos, mis hermanos, mis familiares, mis trabajadores, mis vecinos, mis clientes, mis proveedores, mis acreedores, mis deudores, mis amigos y también por todas las personas que cruzan mi camino. Y ya que es todo tuyo, Señor, te ruego que Dios me bendiga, que Dios bendiga a mi familia, que Dios bendiga mi salud, que Dios bendiga mi corazón, que Dios bendiga mi hogar, que Dios bendiga a mi familia, que Dios bendiga mi empleo, que Dios bendiga mi vida espiritual. Que Dios bendiga mis finanzas, que Dios bendiga todos mis proyectos, que Dios me bendiga a mí y a mi familia en abundancia. Elige a quién quieres que Dios bendiga hoy. Pero ante todo, no te olvides de pedir bendición para ti y preocuparte un poco más por ti. Así como cae agua del cielo, así caerán en ti todas las bendiciones. En el nombre de Dios, tomo un minuto para agradecérselo a Él. Dios, tú eres mi fuerza, te necesito. Sáname y sana a mi familia y al mundo entero. Por favor, no te olvides de Dios, porque Él nunca se olvida de ti.
2: Hola, buenos días.
3: Don Juan Felipe, muy buenos días. ¿Cómo se encuentra usted? Don Juan Felipe, mira, es que a mi mamá tiene un problema de cálculos en los riñones. Tiene unos cálculos muy grandes. Aparte de eso, ella tiene un dolor en la ingle que le cruza hacia la parte de atrás del muslo y como un chuzón y que se le encalambra la pierna. No sabemos en sí si puede ser causante de los cálculos o no, para ver qué se le puede recomendar o enviar a usted. Y muchas gracias. Una feliz tarde.
2: Bueno, mire, para esos cálculos... Para cálculos en cualquier parte del cuerpo necesitamos un producto que se llama Brenix para destruir esos cálculos. Brenix, una cucharada dos veces al día por dos meses. Pero como el objetivo no es solo destruirlos, sino también sacarlos del cuerpo, entonces hay que hacer el tratamiento del órgano donde estén los cálculos, porque el producto los destruye, pero si los dejamos ahí, entonces van a volver a crecer y van a quedar muchos más. Entonces ese no es el objetivo. Para limpiar los riñones necesitamos la jalea de piña y la jalea de sidra, una cucharada de cada una en un vaso con agua, se mezcla y se toma dos veces al día durante dos meses. Necesitamos el retrovitón, tres copitas al día, la primera en ayunas por dos meses. Necesitamos el ultragen, una cucharada dos veces al día durante tres meses. La jalea de níspero, dos cucharadas, dos veces al día por dos meses. Y para el dolor, cómprale el chibú, una cucharadita tintera diluida en un pocillo con agua. Se toma dos veces al día por dos meses. 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Muy buenos días.
4: Buenos días.
2: ¿Quién habla?
4: Con Jané.
2: ¿Qué más, Jané? ¿Cómo estás?
4: Bien, gracias.
2: Contame, Jané, ¿en qué te colaboro?
4: Don Felipe, mira, lo que pasa es que yo pues me mandé a sacar unos exámenes y me salió azúcar, me salió la presión alta, me salió como con taquicardia. Entonces me mandaron, pues, mejor dicho, usted ya sabe. Entonces no quiero nada de eso, quiero sus productos.
2: Entonces mira, necesitamos el Bonfar y el Malambo. Dos cucharadas de cada uno en un pocillo con agua, se mezcla, se toma dos veces al día durante 2 meses. Necesitamos el Hipersir, 20 goticas para tomar, 2 veces al día por 2 meses. Hipersir. Necesitamos el chitaque, una cucharada 2 veces al día durante 3 meses. Necesitamos el Ferrovit, una cucharada 2 veces al día por 2 meses. Ferrovit. Necesitamos el Chinois, una cucharada 2 veces al día por 2 meses. Y el Lavil, una cucharada 2 veces al día durante 2 meses. ¿Con eso tenés?
4: Tengo un nietecito que desde que nació, él tiene... le salieron unas manchas blancas en la parte íntima y en las piernitas. Uh-huh. Del ombligo para abajo hasta la mitad de las piernitas.
2: Mi amor, eso se llama vitiligo. Eso se cura con el Dulcel, una cucharada 2 veces al día por 2 meses.
4: Dulcel.
2: Retrovitón, 3 copitas al día, la primera en ayunas por 2 meses. Retrovitón. Y necesitamos un aceitico que se llama Flevicin. Flevicin se aplica 2 veces al día en cualquier dirección hasta que se eliminen las manchas blancas. Así como le salió, que fue saliendo a poquito, y va formando como un mapa en el cuerpo, de la misma forma empieza a desvanecerse hasta que desaparece por completo.
4: Ah, bueno, Felipe. Listo, mi pues. Dios le pague, muchas gracias.
2: Bueno, con mucho gusto.
4: Listo.
2: Chao.
4: Chao, que
2: estén
4: muy bien.
2: 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Hola, muy buenos días.
5: Buenos días.
2: ¿Quién habla?
5: Con Fabiola.
2: ¿Qué más, Fabiolita? ¿Cómo estás?
5: Bien, ¿y usted?
2: Muy bien, Fabiola, contame.
5: Tengo un hijo que le está dando como por el cuerpo, como unos, es como... puras moretados, como moratadito, pero es por todo el cuerpo. Uh-huh. Y a ver qué le podía mandar usted, a ver si es mala circulación o qué es eso.
2: Sí, señora, hay que darle el Retrovitón, 3 copitas al día, la primera en ayunas por 2 meses. El chitaque, una copita con el estómago lleno 2 veces al día por 3 meses. Necesitamos la jalea de calabaza, 2 cucharadas 2 veces al día por 2 meses. Y aplicar un producto que se llama Novavit, donde tiene esos moretones, 2 veces al día hasta que se le quiten del todo. ¿Listo?
5: Sí, bueno. Oye, hay otra preguntita. Es que a mí se me ponen las plantas de los pies calientes y otras veces frías. Y me duelen mucho para caminar. Y me suben como de para arriba hasta la rodilla y me dan los calambres.
2: Mm-hmm. Bueno, necesitas la jalea de piña y de sidra. Una cucharada de cada una en un vaso con agua, se mezcla, se toma 2 veces al día por 2 meses. Fortavit, una cucharada 2 veces al día por 2 meses. Necesitamos el Ultragen, una cucharada 2 veces al día durante 3 meses. La jalea de níspero, 2 cucharadas 2 veces al día por 2 meses. Níspero. Y el chibú, una cucharadita tintera en un pocillo con agua, se toma 2 veces al día por 2 meses.
5: Bueno.
2: Ay, me faltó el Retrovitón, 3 copitas al día, la primera en ayunas por 2 meses.
5: Bueno, muchas gracias.
2: Bueno, con mucho gusto.
5: Estoy yendo, Felipe.
2: Que le vaya muy bien. Le digo, eso se llama túnel del carpo o túnel carpiano, no tiene nada que ver con los huesos. Lo que necesita para curar ese problema es la jalea de curuba y la de pomelo. Una cucharada de cada uno en un vaso con agua. Se mezcla, se toma dos veces al día por dos meses. 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Muy buenos días.
6: Don Felipe, buenos días, ¿cómo estás? Espero que se encuentre bien. Le quería preguntar, lo que pasa es que quería saber qué le puedo dar a mi mamá, ya que ella tuvo un accidente en el cual un carro la tumbó, el carro estaba retrocediendo y la tumbó a ella, y ella quedó sentada y luego cayó acostada lo más de duro por el golpe del carro. Ella se paró, pues, y yo la llevé a urgencias, pues, la revisaron y aparentemente todo está muy bien. Sin embargo, mi mamá se queja de un dolor en toda la mitad donde termina, pues, como la columna y que comienza como las caderas, y tiene también un dolor en la parte superior de ambas caderas, no propiamente en las caderas, sino en la parte superior, como donde comienza ahí los glúteos, o un poquito más arriba, dice ella, y siente como un jalón, como si tuviera una cuerda que estuviera jalando. Pues ella dice que siente ese dolor. ¿Qué puede tomar ella para eso? Le agradezco mucho y que tenga un buen día.
2: Bueno, ya necesitamos la jalea de piña y la jalea de sidra. Una cucharada de cada una en un vaso, en un pocillo con agua. Se mezcla, se toma dos veces al día por dos meses. Necesitamos el retrobitón, tres copitas al día, la primera en ayunas por dos meses. Necesitamos el Ultragen, una cucharada dos veces al día durante tres meses. Jalea de níspero, dos cucharadas dos veces al día por dos meses. Jalea de níspero. Y necesitamos el chitake, una cucharada dos veces al día durante tres meses. Con eso tiene. 444-7202. 444-7202 es el teléfono de Fito Salud, su tienda naturista de confianza. Johnny Alberto Ríos, de La Milagrosa, dice: ¿qué remedio casero me puede mandar para el fastidio en los ojos? Muchas gracias. Mire. Cuando rascan, cuando pican los ojos, necesitamos una florecita de color amarillo. La pone a hervir en un pocillo con agua y se aplica tibiecito con los pétalos en los párpados dos veces al día durante cinco días. Y de Fitosalud necesitamos la jalea de uchuva con habichuela. Necesitamos un producto que se llama Ufar. La jalea de zanahoria y jalea de apio. 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Buenos días.
7: Hola, buenos días, ¿cómo está?
2: Muy bien, ¿con quién hablo?
7: Hablas con Erika.
2: ¿Qué más, Erika? ¿Cómo te ha ido?
7: Ah, bien.
2: Contame.
7: Es que mi mamá sufre la enfermedad de Parkinson. Hace más o menos un año y medio le diagnosticaron eso, le da mucha rigidez y mucho temblor. Entonces, cuando el medicamento no le hace efecto, pues casi ni se puede parar. Entonces, no sé si para eso de pronto haya algún alimento.
2: Para solucionar ese problema necesitamos la jalea de curuba y la jalea de pomelo. Una cucharada de cada una en un vaso o en un pocillo con agua, se mezcla, se toma ese juguito dos veces al día durante 3 meses. Necesitamos el Fortavit, una cucharada dos veces al día durante 3 meses. Necesitamos el Chinois, una cucharada dos veces al día durante 3 meses. Big Factor, dos cucharadas en agua o jugo, dos veces al día durante 3 meses. Y necesitamos el Fitoacai, una cucharada tres veces al día durante 3 meses. Si en 3 meses todavía ves que le falta para estar completamente curada, me le sigues insistiendo a la curuba, el pomelo y el Fortavit hasta que esté completamente bien y me llamas y me haces el testimonio.
7: Ah, listo, no, muchísimas, muchísimas gracias.
2: Bueno, pues que te vaya muy bien.
7: Gracias, igual.
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2: Bueno, Janet Restrepo dice, buenos días, tengo mucha migraña. ¿Qué me puede recomendar? Mil gracias. Mire, para la migraña, jaqueca, dolor de cabeza, la jalea de curuba y la jalea de pomelo, curuba y pomelo, necesitamos el Fortavit, una cucharada dos veces al día por 2 meses. Necesitamos el Bemba, una cucharada dos veces al día durante 3 meses, Bemba. Necesitamos el Big Factor, dos cucharadas en agua o jugo, dos veces al día durante 3 meses. Y si eres una persona nerviosa, entonces vas a complementar con las goticas de Nersoy, 20 goticas para tomar. 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Muy buenos días.
9: Buenos días, don Felipe. ¿Cómo está? Habla con Luz Marina, de aquí del barrio Aranjuez. Don Felipe, ¿qué me recomienda para bajar el azúcar? Que la tengo en 298. De antemano, muchas gracias. Dios me lo bendiga y que tenga un feliz día.
2: Necesitamos el Bonfar y el Marambo. Dos cucharadas de cada una en un pocillo con agua. Se mezcla. Se toma dos veces al día durante 2 meses. Necesitamos el chitake, una cucharada dos veces al día durante 3 meses. Chitake. Necesitamos el ferrovit, una cucharada dos veces al día por 2 meses. Necesitamos el Hipersir, 20 goticas para tomar 2 veces al día por 2 meses. Chinois, una cucharada 2 veces al día por 2 meses. Y necesitamos Lavil, una cucharada 2 veces al día durante 2 meses. Con eso tiene para que nivele el azúcar. También le va a nivelar colesterol, triglicéridos, le va a limpiar venas y arterias. 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Muy buenos días.
10: Buenos días.
2: ¿Quién habla?
10: Mi nombre es Luz, ¿cómo estás?
2: Muy bien, Luz, ¿cómo te ha ido?
10: Bien, gracias a Dios.
2: Contame.
10: Ay, qué rico escucharlo. Don Felipe, mira, lo que pasa es que hace como 5 meses me hice el examen de triglicéridos, colesterol, azúcar, pues todos me salieron muy bien, pero los triglicéridos me salieron 280. Uh-huh. Nuevamente me los hice ayer porque estaba tomando el omega 3, me los hice ayer y me salieron igual, entonces yo quiero que tú me digas pues qué puedo tomar.
2: Para nivelar colesterol y triglicéridos necesitamos el Bonfar y el Malambo, 2 cucharadas de cada una en un pocillo con agua, se mezcla, se toma 2 veces al día durante 2 meses. Necesitamos el Hipersir, 20 goticas para tomar 2 veces al día por 2 meses. Necesitamos un producto que se llama FP6. FP6 se toma una copita 2 veces al día por 3 meses. Necesitamos el Lavil, una cucharada 2 veces al día por 2 meses. Y el Chitake, una copita 2 veces al día durante 3 meses. Eso es para nivelar colesterol y triglicéridos y mantener la sangre en perfectas condiciones.
10: Don Felipe, muchísimas gracias.
2: Bueno, Luz, chao.
10: Bueno, muchas gracias, que esté muy bien.
2: 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Muy buenos días.
11: Aló, muy buenos días.
2: ¿Quién habla?
11: Habla con María del Carmen, ¿cómo está doctor?
2: Muy bien, María del Carmen, ¿cómo te ha ido?
11: Muy bien, muchas gracias, Dios lo bendiga.
2: Gracias, mujer, contame, ¿qué te
11: colaboro? Mira, yo tengo a mi madre, que tiene 94 años, la cual ella perdió la vista por un golpe que le dieron en la retina del ojo derecho. Uh-huh. Y el otro le apareció una catarata, la cual ya le cubrió toda la córnea, entonces no ve nada.
2: Bueno, mira, necesitamos la jalea de ochuva con habichuela. Jalea de ochuva con habichuela. 2 cucharadas, únicamente en ayunas, hasta que recupere por completo la visión. Jalea de ochuva con habichuela. Listo. Las pastillitas de hidrolagen, una capsulita 3 veces al día durante 3 meses. Hidrolagen. Necesitamos el Lufar, una cucharada 2 veces al día durante 3 meses. Bilten y Multivit, una cucharada de cada una en un vaso con agua, se mezcla, se toma 2 veces al día por 2 meses. Bilten y Multivit. Y necesitamos la jalea de zanahoria y la jalea de apio. Jalea de zanahoria y jalea de apio. Una cucharada de cada una en un vaso con agua. se mezcla y se toma dos veces al día. Durante dos meses. Con eso tiene.
11: Ah, ok. Muchísimas gracias.
2: O sea, la única que tiene que tomar hasta que esté completamente bien es la de ochuva con habichuela. De resto, los otros productos por dos y tres meses.
11: Para una cuñada mía. Ella quiere tener un bebé, pero no ha podido porque tiene ovarios poliquísticos.
2: Poliquísticos, sí. Bueno, necesitamos que tanto ella como el compañero se tomen la jalea de curuba y la jalea de pomelo. Una cucharada de cada una en un vaso con agua. Se mezcla y se toma dos veces al día durante dos meses. Necesitamos el Fortavit, una cucharada dos veces al día durante tres meses. Chinois, una cucharada dos veces al día durante tres meses. Big Factor, dos cucharadas en agua o jugo dos veces al día durante tres meses. Big Factor. Y aparte de esto, ella va a tomar también las pastillitas de ActiProp, una pastillita tres veces al día por tres meses. ActiProp. La jalea de higo, dos cucharadas dos veces al día por dos meses. Ultragen, una cucharada dos veces al día durante tres meses. Ultragen. Y el retrovitón, tres copitas al día, la primera en ayunas por dos meses.
11: Perfecto, listo. Pues ok, muchísimas gracias, doctor. Que bueno, Dios me lo bendiga.
2: Con mucho gusto, que te vaya muy bien. Chao.
11: Bueno.
2: 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Alba Lucía Bermúdez dice, buenos días, para una niña de 14 años que tiene los oídos tapados, necesitamos la crema de cebolla y crema de tabaco. Una gotica de cada uno en la mano, se mezcla con el dedito y con el mismo dedito introduce esa cremita en ambos oídos dos veces al día hasta que se destapen. Debe tomar un producto que se llama Omilex, una cucharada dos veces al día durante tres meses. Las goticas de Isolcir, 20 goticas para tomar, dos goticas en cada fosa nasal dos veces al día durante tres meses. 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Buenos días.
12: Buenos días, don Felipe. Hola, compa. Hola, le pregunto. Tengo un hermano que hace tiempo viene con un malestar en el estómago, como con un revueltijo, y también mantiene con muchas náuseas y mantiene muy desganado, no come casi. No sé si todo tiene que ver con lo mismo. Ok, y también cuando da del cuerpo, da muy hediondo. ¿Qué le puede recomendar? Muchas gracias.
2: Vamos a darle el Alfimix, dos cucharadas, en un pocillo con agua, se mezcla y se toma dos veces al día por dos meses. Necesitamos la jalea de guanábana, dos cucharadas dos veces al día por dos meses. Una cremita que se llama Biogel para aplicar a nivel rectal dos veces al día durante 20 días. Los óvulos de Pagua, un ovulito dentro del ano diario por 40 noches. La jalea de ciruela con tomate, dos cucharadas dos veces al día por dos meses. Y para el estómago necesitamos la jalea de guineo, dos cucharadas dos veces al día por dos meses. Necesitamos el siboney, una cucharada dos veces al día por dos meses. Royal, una cucharadita tintera diluida en un pocillo con agua, se toma dos veces al día por dos meses. Y el UltraGen, una cucharada dos veces al día, la primera en ayunas, durante dos meses. 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Hola, muy buenos días.
13: Buenos días, don Felipe. Habla Catalina Gómez.
2: Hola, Catalina, ¿cómo estás?
13: Bien, gracias.
2: Cuéntame,
13: don Felipe,
2: Catalina.
13: Lo que pasa es que hace 5 años yo vengo sufriendo de endometriosis profunda con ovarios poliquísticos. Me metieron a un tratamiento muy fuerte y de eso me ha desarrollado colon inflamable y trastorno de ansiedad con pánico. Y no dejan que me venga el periodo.
2: Qué horror.
13: Yo quisiera saber qué tratamiento podría empezar.
2: Mire, para esos ovarios poliquísticos necesitamos únicamente las pastillas de Actiprop, una pastillita 3 veces al día por 3 meses, la jalea de higo, 2 cucharadas 2 veces al día por 2 meses, y el retrovitón, 3 copitas al día, la primera en ayunas durante 2 meses. Para el problema del colon necesitamos el Alfimix, 2 cucharadas, en un pocillo con agua, se mezcla y se toma 2 veces al día por 2 meses. Necesitamos la jalea de guanábana, 2 cucharadas, 2 veces al día por 2 meses. Guanábana. Una cremita que se llama Biogel para aplicar a nivel rectal, 2 veces al día durante 20 días. Guanábana. Los óvulos de Pagua, un ovulito dentro del ano diario por 40 noches. Y para el trastorno de pánico necesitas la jalea de curú y la de pomelo. Una cucharada de cada una en un vaso o en un pocillo con agua. Se mezcla y se toma 2 veces al día durante 3 meses. Necesitamos el Fortavit, una cucharada 2 veces al día por 2 meses. Necesitamos el Chinois. Chinois se toma una cucharada 2 veces al día por 2 meses. Y el Big Factor, 2 cucharadas en agua o jugo 2 veces al día durante 3 meses. Tómate las goticas de Nersoy cuando estés deprimida, nerviosa, triste, ansiosa. Te tomas 20 goticas para que inmediatamente te quite esos síntomas.
13: Le agradezco mucho, don Felipe.
2: Bueno, pues que te vaya muy bien. 444-7202. 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Hola, muy buenos días.
14: Hola, buenos días.
2: ¿Quién habla?
14: Hablas con Andrea.
2: ¿Qué más, Andrea? ¿Cómo estás?
14: Muy bien, gracias. ¿Y tú?
2: Muy bien, Andrea, contame.
14: Estoy presentando, se llama candidiasis vaginal. Entonces estaba utilizando métodos pues médicos, óvulos y demás, pero nada me ha servido.
2: Sí. Mira, esa infección entonces, hay que cortarla de raíz, o sea, desde adentro. O sea, externamente nunca vas a curar un problema de ese tipo, ¿sí? Entonces, mira, lo primero que debes hacer es tomar las pastillitas de Actiprop. Una pastillita 3 veces al día durante 3 meses. Vas a tomar el retrovitón, 3 copitas al día, la primera en ayunas por 2 meses. Vas a tomar la jalea de higo, 2 cucharadas, 2 veces al día por 2 meses. La jalea de brócoli, 2 cucharadas en ayunas durante 2 meses. Necesitamos el UltraGen, 1 cucharada 2 veces al día durante 3 meses. Jalea de níspero, 2 cucharadas 2 veces al día por 2 meses. y te vas a lavar tus partes íntimas con el jabotón de nogal todos los días. Te juagas y te aplicas un aceitico que se llama Nodol. Nodol. Todos los días para quitar ese plurito o picazón y utiliza los óvulos de abocado, un ovulito dentro de la vagina diario por 40 noches. Con eso curamos ese problema del todo. Y regulamos los ciclos menstruales para que no tengas cólicos o dolores cuando llega tu ciclo menstrual, eliminando miomas, quistes o tumores, no solo en tu aparato reproductor, sino también en tus senitos.
14: Ah, perfecto. Sí, porque yo he estado en planes pues de tener bebé, pero ha sido un poco difícil.
2: Pero es muy importante que cures esa enfermedad, porque si no el niño va a salir con secuelas. Cuando hay una enfermedad venérea o una enfermedad geniturinaria y una mujer está en embarazo, el bebé tiene riesgos, para que lo tenga en cuenta. Primero cura esto y luego buscamos la manera para que quedes en embarazo.
14: Ok, muchísimas gracias.
2: Listo, mi amor. Que Dios te bendiga. Bien. Chao.
14: Hasta luego.
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2: Hola, muy buenos días.
17: Buenos días, don Felipe. Don Felipe, es para mi mamá, ella tiene 83 años y tiene cataratas internas, para ver qué le podría recomendar. Muchas gracias.
2: Mire, para todo problema visual, sea cataratas, miopía, hipermetropía, astigmatismo, cualquier problema visual, necesitamos primero limpiar el nervio óptico, o sea, limpiar internamente el ojo con la jalea de ochuva con habichuela. Se la va a tomar dos cucharadas únicamente en ayunas hasta que recupere del todo la visión. Va a tomar el UFAR una cucharada dos veces al día durante tres meses. Va a tomar la jalea de zanahoria y la jalea de apio, una cucharada de cada una en un vaso con agua, se mezcla. Se toma dos veces al día por dos meses. Necesitamos el Bilten y el Multivit, una cucharada de cada uno en un vaso con agua, se mezcla, se toma dos veces al día durante tres meses. 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Hola, buenos días.
18: Buenos días, don Felipe.
2: ¿Quién habla?
18: Beatriz.
2: Beatriz, ¿cómo estás?
18: Bien, ¿y usted, don Felipe?
2: Muy bien, Beatriz, contame.
18: Felipe, yo tenía gastritis, ¿cierto? Y yo compré el Siboney y la jalea de guineo. Uh-huh. Y el Royal.
2: ¿Sí?
18: Pero si usted a veces dice que el Royal lo tomaron cuando está embuchado, pero yo no estoy embuchado, me lo tomo siempre.
2: ¿Se lo toma dos veces al día?
18: Ah, así no está embuchada ni nada. Ah,
2: lo que pasa es que, mire, si usted come un alimento muy picante, muy condimentado, muy grasoso, y después de ese alimento delicioso, digamos un sancocho, usted se toma el pocilladito de Royal, va a evitar que toda esa grasa se concentre en venas y arterias y le dispare el colesterol y los triglicéridos. O sea, va a lograr que toda esa grasa se recoja y se lleve pan al intestino para que la bote a través del bolo fecal. Entonces, es una ayuda para que usted no contamine su cuerpo, o si ya lo contaminó con lo que comió, por lo menos ayude a descontaminarlo con el Royal. Lo mismo el que toma licor para quitar el guayabo o para evitar que le dé guayabo.
18: Sí, don Felipe.
2: Bueno, mi amor, Dios te bendiga.
18: Bueno, Felipe, hasta luego, que estés bien.
2: Hasta luego.
18: Hasta luego, Dios te bendiga.
2: 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Buenos días.
19: Don Felipe, buenos días.
2: ¿Quién habla?
19: Con Johanna, ¿cómo está?
2: Muy bien, Johanna, cuéntame, ¿en qué te colaboro?
19: Don Felipe, lo que pasa es que mi mamá se ha estado como quejando un poco de la cintura. Ella dice que pues le da como miedo salir a caminar porque pierde como el equilibrio, como que le tiemblan las piernas.
2: Uh-huh.
19: Ella dice que le arde la cintura, la parte que hay atrás.
2: Vamos a limpiarle los riñones con la jalea de piña y la jalea de sidra. Una cucharada de cada una en un vaso con agua. Se mezcla y se toma dos veces al día durante 2 meses. Necesitamos el retrovitón, 3 copitas al día. La primera en ayunas por 2 meses. Necesitamos el Ultragen, una cucharada 2 veces al día durante 3 meses. Necesitamos la jalea de níspero. Jalea de níspero, 2 cucharadas en agua o jugo, 2 veces al día durante 3 meses. Para quitarle inmediatamente el dolor, va a tomar el chibú, una cucharadita tintera diluida en un pocillo con agua. Se toma 2 veces al día durante 2 meses. Con eso tiene.
19: Bueno, señor.
2: Bueno, pues.
19: Muchas gracias, don Felipe.
2: Bueno, mi amor, que le vaya muy bien.
19: Gracias, chao, hasta luego.
2: 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Y tenemos muy buenos precios para ustedes. Muy buenos días.
20: Buenos días.
2: ¿Quién habla?
20: Rosalba.
2: Rosalba, ¿cómo estás, Rosalba?
20: Bien, doctor Felipe.
2: ¿Qué me cuenta, Rosalba?
20: Ay, don Felipe, voy a parar. Es que un señor tuvo un accidente en una moto. Bueno, le tenía anteriormente una prótesis.
2: Y no, entonces espere que ya sé qué vamos a hacer. Servicio social. Se cambia moto por silla de ruedas. Eso no era lo que me iba a pedir.
20: No. No, yo lo voy a pedir lo que le va a servir a él.
2: Bueno, por eso, entonces, vender la moto y comprar una silla de ruedas.
20: Bueno, ayer le hicieron la cirugía. Le quitaron esa prótesis y le colocaron otra. Y entonces...
2: Pero es una prótesis.

0: Britex. Una cucharada dos veces al día durante 3 meses. Britex. Necesitamos el Ultragen. Una cucharada dos veces al día durante 3 meses. Ultragen. Necesitamos el Flumex. Una cucharada dos veces al día durante 3 meses. Listo. Y para el dolor, un producto que se llama Chivo. Una cucharadita tintera diluida en un pocillo con agua. Se mezcla y se toma dos veces al día por 2 meses o cuando tenga el dolor.
1: Ah, listo. Muchísimas gracias. Luego lo molesto para mí, pero yo tengo que ir primero a una cita médica.
0: Hágale pues.
1: Listo, perdón. Listo,
0: chao. Chao, que te vaya muy bien. Chao. 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Tenemos más oyentes. Buenos días.
2: Buen día, doctor Juan Felipe. Tengo una niña de 11 años que sufre de dermatitis atópica y de ansiedad. ¿Qué me puede recomendar para ella, por favor? También tengo un niño de 9.
0: Bueno, sería bueno saber si la ansiedad es por comer o ansiedad del sistema nervioso. Mientras tanto, para esa alergia que tiene, necesito que limpiemos el hígado con el Retrovitón. 3 copitas al día, la primera en ayunas por 2 meses. Jalea de guayaba con propóleo, 2 cucharadas, 2 veces al día por 2 meses. Necesitamos que se bañe con el jabotón de manzanilla todos los días o de caléndula. Y se aplica una cremita que se llama Fitoderm, 2 veces al día, hasta que se le quite la alergia del todo. Importante que me mande un audio diciéndome esa ansiedad es por comer o del sistema nervioso. ¿Cuál es la otra pregunta?
2: ¿Qué me puede recomendar para ella, por favor? También tengo un niño de 9 años que mantiene los cornetes inflamados y yo sufro de colon.
0: Necesitamos las goticas de Isolcir, 10 goticas para tomar, 2 goticas en cada fosa nasal, 2 veces al día hasta que termine el Isolcir, una cremita que se llama Corpogel para aplicar dentro de las fosas nasales, 2 veces al día. Y encima de la nariz le aplico una cremita que se llama Palki, 2 veces al día. O antes de acostarse para que no ronque. ¿Cuál es la suya?
2: Y yo sufro de colon irritable y gastritis crónica.
0: Imagínese, ¿qué tal? Donde Ale no la pare, serían 7 preguntas seguidas. Ah, hombre, vayan mandando de a un audio y uno les va resolviendo la inquietud. Mire, para el colon necesitamos el Alfimix, 2 cucharadas en un pocillo con agua, se mezcla, se toma 2 veces al día por 3 meses. Jalea de guanábana, 2 cucharadas, 2 veces al día por 2 meses. Una cremita que se llama Biogel para aplicar a nivel rectal, 2 veces al día hasta que termine la crema. Los óvulos de Pagua, un ovulito dentro del ano diario por 40 noches. La jalea de ciruela con tomate, 2 cucharadas, 2 veces al día por 2 meses. Y para el reflujo necesitamos la jalea de guineo, 2 cucharadas, 2 veces al día por 2 meses. Jalea de guineo. Necesitamos el Siboney, 1 cucharada, 2 veces al día por 2 meses. Necesitamos el Siboney y necesitamos el Royal, 1 cucharadita tintera diluida en un pocillo con agua, se toma 2 veces al día por 2 meses. Royal. Y necesitamos el Royal y necesitamos el Ultragen, 2 cucharadas al día.

0: 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Mire que tenía guardada una cosa aquí hace tiempo, se la voy a compartir. Cuando usted esté en problemas, cuando esté en apuros, si a usted le gusta leer, ¿sí? Y no sabe orar, pues acuda a la Biblia. Mire, cuando usted tenga problemas, lee el Salmo número 103. Cuando esté agradecido, el Salmo 100. Cuando se sienta inseguro, el Salmo 61. Cuando esté deprimido, el Salmo 42. Cuando necesite perdón, el Salmo 32. Cuando esté temeroso, el Salmo 27. Cuando no se sienta amado, el Salmo 23. Cuando necesite guianza o una guía, el Salmo 25. Cuando esté inseguro, el Salmo 46. Cuando esté en peligro de muerte, el Salmo 88. Cuando necesite que su oración sea contestada, el Salmo 116. Cuando esté oprimido, el Salmo 106. Cuando se sienta que necesite escapar de todo, el Salmo 55. Cuando necesite protección, el Salmo 62. Cuando se sienta insignificante, el Salmo 8. Cuando esté enfermo, el Salmo 132. Cuando sienta que ha hecho algo malo, el Salmo 51. Cuando sienta que necesita ayuda, el Salmo 3. Cuando tenga hambre, el Salmón. No, ahí tiene. Como cuando uno llama y le dan un poco de extensión a uno. Ay, si sabe tal cosa, marque tal. Y si sabe tal otra, marque tal. Y sabe, si quiere repetir este menú, pues entonces busque el video porque ahí quedó grabado. Hola, buenos días.
1: Hola, buenos días, doctor Felipe. Mi nombre es Angie, le quería consultar. Lo que pasa es que mi
0: Angie.
1: esposo tuvo un accidente hace
0: Angie.
1: 19 años, un accidente de moto, y a él le pusieron platina entre el peroné y la tibia. Lo que pasa es que hasta hoy no le ha cicatrizado bien
0: 19
1: y
0: años.
1: todavía le sale como una agüita de las
0: Amarilla.
1: cicatrices.
0: Mi agüita
1: Y por
0: amarilla.
1: ejemplo, cuando hace mucho frío o está mucho tiempo de pie o hace mucho esfuerzo físico, todavía siente demasiado dolor en el pie. Entonces, como para ver qué tratamiento le puede enviar. Y también le quería consultar.
0: Párela ahí. Mire, para soldar los huesos necesitamos el Britex, una cucharada 2 veces al día durante 3 meses. Ultragen, una cucharada 2 veces al día durante 3 meses. Para que le cicatrice esa herida, que se lave con el jabotón de caléndula todos los días, se juaga, se aplica un producto que se llama Novavit, 2 o 3 goticas donde tiene la herida. Coloca un pedacito de gasa más Novavit y cubre la herida sin hacer presión a la venda. Cuando cierre la herida del todo, va a seguir utilizando únicamente el. Va a seguir utilizando únicamente el Novavit para quitar lo morado y lo negro de la piel. Muy importante que tome el Retrovitón 3 copitas al día, la primera en ayunas por 2 meses. ¿Cuál es la otra? ¿Aló?
1: Puede enviar. Y también le quería consultar para mí. Lo que pasa es que pues hace poco inicié a trabajar, entonces sí me siento así como bajita de energías, entonces como para ver una vitamina o algo. Pero yo en esos momentos estoy también lactando, entonces quisiera como algo que me sirva a mí con todo el tema de las vitaminas, pero que no le vaya a hacer como daño a mi bebé.
0: Tomes el Retrovitón que va a tomar su esposo, lo toma usted con él también, para aumentar las defensas, para limpiar la sangre. No tiene ningún problema, ningún producto de fitosalud con que usted esté amamantando al bebé. Antes, por el contrario, si quiere aumentar el alimento materno, tómese la jalea de banano, 2 cucharadas, 2 veces al día. Hola, buenos días.
2: Don Felipe, buenos días nuevamente, Alba Lucía, ¿cómo estás? Le pregunto para una joven de 20 años que está con diabetes, ¿qué se le puede dar si me hace el favor?
0: No importa la edad, cuando tengan el azúcar alto, a cualquier edad van a tomar el bonfar y el malambo, dos cucharadas de cada uno en un pocillo con agua, se mezcla, se toma dos veces al día durante 2 meses y Persil, 20 goticas para tomar dos veces al día por 2 meses y Persil. Necesitamos el chinois, una cucharada dos veces al día por 3 meses. Chitake, una cucharada dos veces al día durante 3 meses. Ferrovit, una cucharada dos veces al día durante 2 meses. Y Lavil, una cucharada dos veces al día durante 3 meses. ¿Cuál es la otra? Buenos días.
3: Muy buenos días, don Felipe.
0: ¿Quién habla?
3: Con María González.
0: ¿Cómo estás, María?
3: Muy bien, don Felipe. Para que me haga el favor y me diga qué puedo tomar para los dolores de rodilla y dolor de cintura.
0: Mire, cuando hay dolor en la rodilla hay que dejar de comer carne por un mes. Nada de carne, ni pollo, ni pescado, ni res, ni cerdo, nada de carne por un mes. Va a tomar la jalea de tomate con limón, dos cucharadas dos veces al día por 2 meses. Va a aplicar una cremita que se llama Ceratón en ambas rodillas, dos veces al día por 2 meses. Va a tomar las pastillitas de Tripro, una pastillita tres veces al día por 3 meses. Tripro. Y va a tomar el Tripro y va a tomar las pastillitas de, no, pastilla no, un producto que se llama Chibú. Una cucharadita tintera diluida en un pocillo con agua, se toma dos veces al día por 2 meses o cuando tenga el dolor. Para ese dolor en las caderas necesitamos la jalea de piña y de sidra. Una cucharada de cada una en un pocillo con agua. Se mezcla y se toma dos veces al día por 2 meses. Piña y sidra. Necesitamos el Retrovitón, 3 copitas al día, la primera en ayunas por 2 meses. Retrovitón. Necesitamos el más 2000, se prepara como un tintico, se toma 2 o 3 veces al día por 2 meses. Jalea de níspero, 2 cucharadas dos veces al día por 2 meses. Chitake, una cucharada dos veces al día durante 3 meses. Y el Ultragen, una cucharada dos veces al día durante 3 meses. 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
3: 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Ay, don Felipe, tengo mucho dolor de cintura y en las rodillas.
0: Vuelve y te repito el mismo tratamiento. ¿No fue lo que me preguntó, pues?
3: Sí, sí.
0: Ah, bueno.
3: Sí, eso. Muchas gracias. El Tripú, el Chibú, jalea de piña y sidra 2 veces al día, Retrovitón 2 copitas al día, el más 2000, ¿cuánto se toma? Más 2000.
0: Es un tinto, se prepara como un tinto, se toma 2 veces al día.
3: 2 veces al día, con una cucharada tintera.
0: Ajá.
3: Y el jalea de níspero y el Ultragen. Bueno, Felipe, muy amable, muchas gracias. Que se ve bien.
0: Bueno, que te vaya muy bien.
3: Gracias.
0: 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Las 10:51. 5 más 1, 6. No nos da la suma. Hola, buenos días.
4: Muy buenos días, don Felipe Tobón.
0: ¿Con quién hablo?
4: Con Rubiela Juanías del barrio Loreto.
0: ¿Qué más, Rubiela? ¿Cómo estás?
4: Bendecidos para bendecir, con mucho éxito y mucha sabiduría para usted y todo su personal.
0: Vea, qué bien. Qué bien que la gente del Minuto de Dios me esté escuchando a mí.
4: Ay, qué lindo. Excelente, excelente.
0: Cuéntame, a ver.
4: Bueno, don Felipe, dos. Mi madre está supremamente delgado, y discúlpeme la expresión, vulgarmente como en los huesos, estoy muy preocupada.
0: ¿Qué vieja tan vulgar sos vos? Ah, sí. ¿Debías ir a trabajar a Olímpica?
4: No, por eso pido disculpas.
0: No, pero eso no es una vulgaridad, decir que está en los huesos. Es como decir está en pañales. Está en pañales porque no ha aprendido nada, entonces está en pañales.
4: ¿Ah? Sí, don Felipe, no, estoy muy preocupada, está muy delgadita, se está haciendo varios tratamientos de usted, pero ahora está muy delgada, demasiado. Uh-huh. Entonces necesito que por favor usted me dé su santa medicina.
0: Bueno, para aumentar de peso, para engordar, para esa grosería que es ella, vamos a utilizar la jalea de melocotón y el biltin. Biltin y jalea de melocotón. Una cucharada de cada una en un vaso con agua. Se mezcla y se toma dos veces al día durante 2 meses. Durante 2 meses. ¿Sí? Perdón, 2 meses no, hasta que no quiere engordar más. Se toma después de las comidas para engordar. Con eso tiene. ¿Listo?
4: Otra pregunta. Uh-huh. Hice una mala fuerza usando una maleta supremamente pesada subiendo unas escalas. Estoy pegada a esta columna. No me puedo ni mover.
0: ¿Y eso lo hizo cuándo? ¿El 31 de diciembre?
4: No, señor, hace como 8 días.
0: Lo hubiera dicho el 31 de diciembre y tenía que aguantar ese dolor todo el año.
4: No, don Felipe, cállate esos ojos.
0: No dicen que la gente que sale a correr con una maleta y que para viajar todo el año.
4: No, soy de ese, don Felipe. Uh-huh.
0: Bueno, necesito que tome la jalea de curú y la jalea de pomelo. Una cucharada de cada una en un vaso con agua. Se mezcla. Y se toma 2 veces al día por 2 meses. Fortavit, una cucharada 2 veces al día por 2 meses. Fortavit. Necesitamos el Bemba, una cucharada 2 veces al día durante 3 meses. Y necesitamos el Big Factor, 2 cucharadas en agua o jugo. 2 veces al día durante 3 meses.
4: Correcto. Don Felipe, ¿y qué me ayuda mientras tanto para apaciguar el dolor mientras que me estoy tomando este tratamiento?
0: El chibú, una cucharadita tintera en un pocillo con agua.
4: Sí.
0: Se toma 2 veces al día por 2 meses.
4: Ah, bueno, don Felipe. Uh-huh. Muy agradecida, Dios les bendiga con mucha sabiduría.
0: Bueno, pues.
4: Excelente, Dios los guarde.
0: Que te vaya muy bien, chao.
4: Que esté muy bien.
0: 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Buenos días.
5: Don Felipe, buenos días. Hola, con John Loaiza. Ahí le envié una ecografía de cavidad abdominal que me mandaron de un problema que tengo hace más o menos un mes, el cual, a ver, ¿usted qué me puede enviar o diagnosticar con esto? Porque hace 8 días vengo con un punzón en el lado derecho, al lado, parte arriba de las costillas, el cual no me deja pues respirar, camino y soy como asfixiado, se me corta como el aire, tengo que parar para poder respirar y para dormir, me da mucha dificultad pues para ciertas posiciones, poderme acomodar. Entonces, a ver qué me puede enviar para eso. Muchísimas gracias. Que tenga un feliz día.
0: Bueno, aquí dicen que tenés un problema hepático y hay una conclusión que yo no le entiendo. Dices que colelitiasis vesicular sin signos de colelitiasis vesicular. Pues no ponga nada. O sea, si tiene y no tiene, entonces no tiene. ¿Ah? Mire, para ese problema del hígado, la costilla, necesito que tome el Retrovitón. 3 copitas al día, la primera en ayunas, durante 2 meses. Las 3 jaleas, que son zanahoria, remolacha y uva, una cucharada de cada una en un pocillito con agua, se mezcla, se toma 2 veces al día durante 2 meses. Vas a tomar el Brenix, una cucharada 2 veces al día durante 3 meses. Y el Gear Power y Total Pro, una cucharadita de cada una en un pocillo con agua, se mezcla, se toma 2 veces al día durante 2 meses. Listo. Por acá me escribe Olga Gómez, dice, buenos días Felipe, ¿qué me recomienda para un dolor de cabeza muy fuerte y es muy constante? Necesitamos la jalea de curú y la de pomelo. Una cucharada de cada una en un vaso o en un pocillo con agua, se mezcla, se toma 2 veces al día por 2 meses. Fortavit, una cucharada 2 veces al día por 2 meses. Bemba, una cucharada 2 veces al día durante 3 meses. Y el Big Factor, 2 cucharadas en agua o jugo, 2 veces al día durante 3 meses. Doña Livia Osorio pregunta para el hígado graso, es lo que le acabo de decir al señor anterior. No es sino que repita la grabación. Karen Palacio dice, buen día, una señora con trombos en las piernas, se le abrió una de ellas, ha estado varias veces hospitalizada con anticoagulantes y tiene oxígeno. Olvidémonos de lo del oxígeno, que no tiene nada que ver con lo de la pierna. Mire, para el problema de la pierna, necesito que tome el Retrovitón, 3 copitas al día, la primera en ayunas por 2 meses. Jalea de calabaza, 2 cucharadas, 2 veces al día por 2 meses. El chitaque, 1 cucharada, 2 veces al día durante 3 meses. Lavarse con el jabotón de caléndula todos los días y aplicar un acetico que se llama Novavit, 2 o 3 goticas donde tiene la herida. Y en el resto de la pierna también para que vaya desvaneciendo los colorados, esos moretones que tiene. Coloca un pedacito de gasa donde tiene la herida, más Novavit y cubre la herida sin hacer presión a la venda, para que curemos ese problema definitivamente. Listo. Un último oyente, Alex. Buenos días.
6: Don Felipe, buenos días. ¿Cómo amaneció? Una señora me pide el favor de que le diga cuáles son los niveles de azúcar en la sangre. Bueno, muchas gracias, don Felipe, que esté muy bien.
0: Bueno, yo me baso por la Organización Mundial de la Salud. Según las EPS es de 70 a 100, a 90, no. Es de 65 a 110. Esos son los niveles normales de azúcar. Si usted está dentro de esos rangos, su azúcar está normal. Listo. Llegamos al final del programa. Muchísimas gracias, amigos oyentes. José Alexander Gil Alzate en la asistencia técnica. Al frente de micrófonos, su amigo de siempre, Juan Felipe Tobón. Por la atención prestada, gracias mil. Un resto de día muy feliz. Que Dios nos bendiga. Chao, chao.
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3: Buenos días a todos nuestros oyentes, bienvenidos a nuestro programa de odontología. 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Estos pacientes que tienen esos ganchos metálicos, el paladar es metálico, esas prótesis metálicas, con el tiempo, como no son flexibles sino metal, ellas van tumbando los dientes donde los ganchos cogen los dientes. Entonces, esas prótesis, lógicamente, al perder el hueso y la encía, se van moviendo más y va ocasionando daños en boca. Por eso Punto Oral ofrece esas prótesis flexibles, son unas prótesis livianas, estéticas, bonitas, dientes muy hermosos, finos, se puede caer y no se quiebra, ganchos metal, ya los ganchos metálicos 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Entonces, ustedes hacen las prótesis y con los años, pues hay que cambiarlas. 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Entonces, todos los que tengan las prótesis, pues hay que cambiarlas. Fuera de eso, pasa que hay prótesis que la gente no se las pone, sobre todo en la parte de abajo, porque esas prótesis ya se van moviendo, es difícil masticar, entonces no las usan. iPunto Oral tiene una alternativa, ponele dos implantes o cuatro para anclar esas prótesis y pegarlas. Esas prótesis quedan finas, no es que puede comer lo que quiera, no se mueve, no se cae. Es muy incómodo estar en una reunión uno con una caja de dientes ahí que se caiga, que se mueva, o no poder masticar porque no tiene mucho hueso o encía. Y sabemos que si no tenemos buena masticación, vamos a tener mala digestión, y al tener mala digestión, pues vamos a tener problemas ya gástricos, problemas digestivos. Por eso las prótesis deben ser nuevas, las prótesis las deben cambiar. Y con esta solución de los implantes es muy importante. 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Es muy fácil la cirugía, muy sencilla, rápida. Y a los 6 meses ya se pone la prótesis, se pega ahí. Queda atornillada, queda muy buena. Es una alternativa para muchos pacientes, todos los oyentes que nos están escuchando, sobre esas prótesis que se mueven, esas prótesis que ya no las pueden manejar, que no las usan, entonces no podemos masticar, nos enfermamos. Entonces, de la parte digestiva, llegó la alternativa. 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
3: Bueno, seguimos con nuestro programa de odontología. 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Hemos hablado también del tema de las personas que en las noches tienen ese problema de desgastar los dientes, que los quiebran, se llama brucismo. Ese brucismo lo sufre mucha gente por mala oclusión o por estrés. Sabemos que el estrés lo manejamos todos y en esta época más nos estresamos mucho, entonces la gente empieza a desgastarse los dientes y van a hacer en la articulación temporomandibular un dolor que va ocasionando y va aumentando día a día. Entonces, esa parte del brucismo, hay muchas formas de manejarla. Generalmente la hemos hecho con una placa para dormir, porque si no hacemos eso, acabamos los dientes y dañamos también nuestra parte de la mandíbula. Entonces, hemos hecho unas placas para que el paciente cuando duerma, pues ya no tenga que hacer ese desgaste, ese daño en los dientes, pero también ya el brucismo lo podemos manejar con votos. Votos, que eso, mucha gente ya conoce para qué son los votos. Los votos los utilizan mucho para quitar las arrugas, la pata de gallina, la frente. La gente que no le gusta todo eso usa votos. Entonces ese voto nosotros bloqueamos el masetero y el temporal y ahí relajamos esos músculos y el paciente ya no vuelve a bruzar. Entonces el paciente ya no tiene que estar usando esa placa, que siempre esa placa es incómoda. Entonces esa plaquita para que el paciente se la pone y descansa. Entonces ahora ponemos el botox y bloqueamos el masetero del temporal y el paciente ya no va a bruzar más. Fuera de eso también Punto Oral pone botox a las personas en la frente, en la pata gallina, todo lo que es la cara, quitando las arruguitas. Yo pienso que a nadie nos gusta las arrugas. Entonces con esos botox, esos desaparecen, las arruguitas desaparecen súper bien. Eso es una técnica muy buena, no es invasiva, no tiene contraindicaciones, es muy sencilla, es rápida, eso son 10 minuticos, no demora nada, se aplica y el paciente ve los resultados inmediatamente de que se desaparecen. Los votos solamente lo pueden aplicar médicos y odontólogos, nadie más. Entonces nosotros estamos autorizados en ponerle votos al paciente, sea para que no desgaste los dientes, para ese brucismo tan severo y no usar esa placa que se incomoda en las noches y también para todo paciente que quiera quitarse arruguitas, se puede usar botox. Pacientes de más de 40, 45 años que se van marcando líneas de expresión en la frente, se van marcando esas arruguitas en la pata de gallina que llaman o en la cara y uno aplica eso y el paciente pues se va a ver mucho más joven, yo diría que 10, 15 años más joven. 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Hemos hablado de dos temas muy importantes, como son las prótesis flexibles y como son los votos. son cosas muy importantes. ¿Quién no quiere sentirse más joven? ¿Quién no quiere sentirse sin arruguitas? Eso pues yo pienso que a todo el mundo le gusta, y sobre todo que es un material que no es invasivo, que no tiene contraindicaciones. Los botox se usan mucho, viene gente del extranjero a ponérselos, y mejora totalmente la apariencia. ¿Quién no quiere verse un poco más joven? ¿Quién no quiere verse mejor? 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
3: Bueno, seguimos con nuestro programa de odontología. 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Hemos tocado temas muy importantes como es las prótesis flexibles libres de metal, como son los botox para el bruxismo y para las arruguitas. Y vamos a hablar de diseños de sonrisa. Los diseños de sonrisa, ¿qué es un microdiseño? Un microdiseño es blanquear los dientes y hacer unos bordecitos en los dientes y quedar muy bonitos, nivelados. Es un microdiseño muy conservador, no desgastamos los dientes y quedan muy bonitos. Y el diseño de sonrisa, que lo hacemos también nosotros, es cuando el diente está muy manchado, cuando el paciente los tiene cortos, los tiene quebraditos, los tiene separados. Entonces nosotros, con las carillas cerámicas que se cementan en boca, se ponen unas cerámicas. Esas cerámicas nunca se manchan, no se quiebran, son súper finas, son material italiano, es una cerámica súper especial, y se le ponen a cada diente, cada cerámica en su diente, y pega el cambio total. Yo pienso que un paciente que se hace un diseño de sonrisa puede quitarse hasta 10 años de encima, así sin exagerar, 10 años de encima. Porque quedan unos dientes más bonitos, quedan blancos, quedan nivelados, como si le hubieran puesto ortodoncia. Fuera de eso, puede tomar tinto, puede fumar vino tinto, puede hacer cualquier cosa oscura, Coca-Cola, lo que quiera, y la cerámica nunca va a manchar. La cera médica nosotros la garantizamos de por vida, de que no te va a cambiar el color. La cerámica de nosotros es italiana y es un trabajo muy bonito, no se desgasta el diente. Se pone la cerámica, se pega en cada uno de los dientes, se llaman carillas. Esas carillas se van colocando una por una y el paciente puede sonreír, queda feliz. 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Las carillas son una alternativa muy, muy estética para el paciente. Hay blancas, hay más amarillitas, el color ya lo elegimos entre el paciente y el odontólogo, se elige qué color le gusta, no tienen que ser esas blancas pues que parecen unos chicles ahí, no. Las cerámicas son muy bonitas, se pone mucho a los pacientes que vienen del extranjero y aquí también hay mucha gente que se los hace, se hace la valoración y se mira qué tipo de carilla se va a usar. Nuestras carillas son italianas, son una cerámica muy fina, como les digo, no se mancha, se puede garantizar de por vida que ese color se va a mantener y ese es un diseño de sonrisa. No desgastamos el diente tampoco y de hecho no tiene mantenimiento porque como cerámico, el cerámico no tiene. Hay otras carillas que son en resina, que son más baratas. Esas carillas en resina que se hacen son un poquito más débiles y sí cambian de color. Las carillas en resina con el hábito de Coca-Cola o tinto o cualquier cosa o fumar, hace que esas carillas, yo le pongo 3-4 meses, no sirvan. Por eso nuestras carillas en Puntoral las hacemos cerámicas, porque la cerámica nunca nos va a cambiar de color. Es un diente más grandecito, es un diente más bonito. El paciente le cambia totalmente la expresión, la risa. 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
3: Bueno, mis oyentes, seguimos en nuestro programa de odontología, Punto Oral 20 años creando sonrisas, todos los días de 11 a 11 y 30, llevándole los mejores temas, la mejor información sobre odontología. 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Hemos tocado ya varios temas, las prótesis flexibles, los botos para el bruxismo y para las arruguitas, y también hemos tocado pues la parte de carillas, de diseños de sonrisa. Nuestros implantes son garantía de por vida. El implante de nosotros es un implante que es hecho en Israel, es un implante, son unos tornillitos que van al hueso, se pegan, para de ahí pegar las prótesis, porque sabemos que cualquier prótesis floja, cualquier prótesis que no usen, pues vamos a tener una mala masticación y al tener mala masticación, no poder morder bien, no poder esos alimentos masticarlos bien, lógicamente la parte digestiva se nos va a afectar. Hay mucho paciente enfermo de la parte digestiva, ¿por qué? Porque no puede masticar. Esas prótesis abajo que ya no las usan, que solamente usan arriba, no están masticando bien. Entonces, Punto Oral tiene esa alternativa de poner esos implantes en el huesito, que son unos tornillitos, son de Israel, garantía de por vida, en titanio, al poner esos implantes, ahí podemos sostener nuestras prótesis, ahí podemos sostener esas prótesis que se mueven, podemos comer chicharrón, podemos comer tranquilo, no se van a caer, no vamos a pasar una pena por ahí que se movió la caja, que se cayó. Las cajas de dientes siempre hay que cambiarlas porque el hueso se baja, la encía se baja y lógicamente la prótesis empieza a tener problemas para sostenerla. Entonces, para todos los pacientes que necesitan las prótesis, ya sabe que tenemos una alternativa en punto oral de implantes. 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Y hablamos también de lo que son los implantes. 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
3: Bueno, seguimos aquí con nuestro programa de odontología. 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Los blanqueamientos son muy buenos en boca. El blanqueamiento de nosotros es alemán, es un blanqueamiento que se hace en dos sesiones, 15 minutos, y podemos blanquear los dientes, digámoslo, en 40 minutos. Unos dientes más blancos, unos dientes más jóvenes, unos dientes más bonitos. Cualquier persona que se hace un blanqueamiento, pues se siente un poco más joven, porque el diente amarillo, pues es de gente más de edad, y el diente un poco más claro, más blanco, es de gente más joven. Entonces tenemos muchos pacientes de 50, 60 años que quieren blanquearse sus dientes y quedan muy bonitos. No se queden blancos así pues como unos chicles, no, quedan más claritos. 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Entonces el blanqueamiento de nosotros es un producto alemán, es un producto que no genera sensibilidad, no daña. Tenemos una lámpara especial que se llama luz LED fría. Entonces no daña. 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Nosotros no, nosotros manejamos una lámpara que es fría y hacemos 2 sesioncitas y el paciente queda feliz. 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
5: Y ahora, de la cadena radial Júpiter, para el

0: Claro que sí, era el relicario, Amores Viejos, La Voz de Antioquia, las 11:44.
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1: Oh libertad que perfumas las montañas de mi tierra. Deja que aspiren mis hijos tus olorosas esencias. Amo el sol porque anda libre sobre la azulada esfera, el huracán porque silba con libertad en las selvas. El hacha que mis mayores me dejaron por herencia, la quiero porque a sus golpes libres acentos resuenan. Forjen déspotas tiranos largas y duras cadenas para el esclavo que humilde sus pies de rodillas besa. Yo que nací altivo y libre sobre una sierra antioqueña, llevo el hierro entre las manos porque en el cuello me pesa. Nací sobre una montaña, mi dulce madre me cuenta que el sol alumbró mi cuna sobre una pelada sierra. Nací libre como el viento de las selvas antioqueñas, como el cóndor de los Andes que de monte en monte vuela. Pichón de águila que nace sobre el pico de una peña, siempre le gustan las cumbres donde los vientos refrescan. Cuando desciendo hasta el valle y oigo tocar la corneta, subo a las altas montañas a dar el grito de alerta. Muchachos, les dijo a todos los vecinos de la selva, la corneta está sonando, tiranos hay en la sierra. Mis compañeros alegres el hacha en el monte dejan para empuñar en sus manos la lanza que el sol platea. Con el morral a la espalda cruzamos llanos y cuestas y atravesamos montañas y anchos ríos y altas sierras. Y cuando el fin divisamos, allá en la llanura intensa, las toldas del enemigo que entre humo y gente blanquea. Volamos como huracanes regados sobre la tierra. ¡Ay del que espere empuje de nuestras lanzas revueltas! Perdonamos al rendido, porque también hay nobleza, y en los bravos corazones que nutren las viejas selvas. Cuando volvemos triunfantes, las niñas de las aldeas rinden coronas de flores a nuestras frentes serenas. A la luz de alegre tarde, pálida bronceada, subo a las de la montaña en la cima nuestras cabañas blanqueadas. Bajamos cantando al valle porque el corazón se alegra, porque siempre arranca gritos la vista de nuestra tierra. En la oración, las campanas con golpe pausado suenan. En el morral a la espalda, vamos subiendo la cuesta. Las brisas de las colinas bajan cargadas de esencia. La luna brilla redonda y el camino amarillea. Ladran alegres los perros detrás de las arboledas. El corazón oprimido de gozo palpita y tiembla. Caminamos, caminamos, y blanquean, y se abren con ruido de las cabañas las puertas. Lágrimas, gritos, suspiros, besos y sonrisas tiernas, entre apretados abrazos y entre emociones revientan. Oh libertad que perfumas las montañas de mi tierra, deja que aspiren mis hijos tus olorosas esencias. Eso soy tu voz, soy la voz de Antioquia.
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4: Hola, ¿qué tal? Saludo cordial. Bienvenidos a este informativo Estudio 1 que se emite en La Voz de Antioquia. 1200 de la AM, lunes a viernes, 12 del mediodía. También llegamos a ustedes a través del Facebook Live. Todo ello gracias al trabajo en producción de José Alex Gil y de este amigo de ustedes, Johnson Galeano. Hoy estamos a 4 del mes de septiembre del año 2026. El 7 estará cumpliendo un mes Abelardo de la Espriella en la presidencia. Y sin cumplir un mes ya se anuncia la visita del segundo hombre más importante de los Estados Unidos a Colombia, a sentarse a hablar con el presidente de nuestro país. Sí, señores, Marco Rubio estará la próxima semana, el 7, entre el 7 y el 8 acá, porque viene para Colombia, viene para Ecuador y va para Perú. Y viene entonces a hablar de temas comerciales y también de temas de seguridad con el presidente de Colombia, Abelardo de la Espriella. Y Abelardo de la Espriella, y me decía alguien, ese señor no salió con cuentos. Ese no salió como todos los políticos que en campaña salían a prometer un montón de cosas. No, ese tipo salió y en un mes ha hecho cosas que otros no hicieron en 4 años. Y me decía, no lo digo por el gobierno anterior solamente, lo digo por varios gobiernos. Por varios gobiernos, no lo digo por Petro, lo digo por varios gobiernos. Este tipo salió y por todos los frentes. Y eso que lo cogió en el primer día laboral, el terremoto que afectó casi que a media Colombia. Y mire, es cierto, Abelardo de la Espriella, con él es diciendo y haciendo. Y si no, que lo diga Bendito Menor. Bendito Menor es que le decían a este muchacho de los lados de la costa colombiana, que operaba mucho en la Sierra Nevada, que tenía, según se dice, pues muy atemorizado todo el territorio de La Guajira, gran parte del Cesar y gran parte del Magdalena. Él tenía atemorizado todo este sector y pues incluso llegó a amenazar al presidente de Colombia, o amenazar, no, a desafiarlo, venga por mí, estoy en tal parte, y le decía dónde andaba y todo, y venga por mí, y fueron por él, pero ojo que hay un detalle en la operación que se realizó la noche anterior. Y es que se dice que la operación que fue hecha o realizada por la policía y por la fiscalía no fue con agentes de La Guajira ni de la costa, sino que al parecer fueron llevados desde Bogotá. Esto trae también a la mesa aquello que dijo el presidente de Colombia en Cúcuta, cuando no apareció el alcalde de Cúcuta y cuando llegó muy tarde el gobernador de Norte de Santander. Y que tampoco llegó el alcalde de Los Patios, donde colocaron el carro bomba. Cuando dice, cuando tiene tanto poder el delincuente, es porque los gobernantes están apoyándolos. Pues llama la atención que él no tuvo en cuenta a las autoridades de La Guajira, o al menos el gobierno nacional, sino que lo hicieron con integrantes de la policía y de la fiscalía que no estaban radicados en esa zona. Eso llama la atención. Bendito Menor, ahora no vaya a salir esta señora como el Mafe Carrascal a decir que no, que están todavía matando los menores, porque como el muchacho le decía, Bendito Menor, ahora irá ella que es menor de edad, porque como siempre mete las de caminar. Y entonces por allá revivió a Simón Bolívar y le colocó como vicepresidente en la Cámara con 180 votos. Por allá salió María Fernanda Carrascal, Mafe Carrascal le dicen, es de Bogotá. del pacto histórico, bogotana. Entonces revivió a Simón Bolívar, nos puso a nosotros, que nos da bien duro trabajar 42 horas en la semana, a trabajar 60 horas diarias, porque ella dijo que los colombianos estamos trabajando 60 horas diarias, ¿cómo les parece? Cada momentico se mete las de caminar, pues que no haya decir ahora que están matando menores de edad, porque el muchacho le decía bendito menor. Por si me está escuchando, el muchacho tenía 26 años, próximo a cumplir 27 años. Entonces no haya decir que de todas formas era menor, porque como le decían, bendito menor, que así tuviera 26, 27 años, que no haya salir esta señora y meta las de caminar nuevamente y diga que era menor de edad. Así se pronunció el presidente de Colombia, por lo que fue el resultado en la que se le da de baja a este muchacho, a su compañera sentimental, a dos guardaespaldas, y ojo que hay varios capturados, entre ellos varios menores de edad, porque en la casa donde se hizo el operativo, pues respondieron con fuego los cuatro que fueron dados de baja. El resto, como no respondió, no utilizaron las armas, no fueron ni siquiera heridos. Esto dijo el presidente Abelardo de la Espriella sobre lo que fue este operativo ayer en la noche, ya amaneciendo hoy, en Riohacha.
5: Se dio de baja a uno de los más peligrosos delincuentes de nuestro país, alias Naín o Bendito Menor. Hoy ha llegado el fin de las actividades criminales de este narcoterrorista que tenía azotada a La Guajira y al Caribe colombiano mediante el narcotráfico, la extorsión y la presión a la población. Este delincuente, que no seguirá delinquiendo porque le cayó la mano de hierro del Estado, tenía arrodillada a la población, llena de miedo. En el gobierno del Tigre, la gente de bien no volverá a sentir miedo. Los que tienen que sentir pánico y terror son los delincuentes, porque aquellos que no se sometan terminarán de esta forma. No vamos a permitir que los narcoterroristas dobleguen a la población y le metan miedo a la gente. Hemos venido con la decisión total, con una cúpula militar y policial decidida a defender la honra, vida y bienes de los colombianos como manda la Constitución y la ley.
4: Como manda la Constitución y la ley. Algunas personas, especialmente seguidores de izquierda, están rechazando el hecho de que Abelardo de la Espriella está dando los discursos después de los operativos cuando los cadáveres están frente a él, ahí en bolsas, tirados en el piso. Pues no les gusta la forma como está haciendo el presidente de Colombia, porque yo no recuerdo la presidencia de Álvaro Uribe donde se dieron tantos golpes y tan contundentes a aquellos que eran alzados en armas. Yo no recuerdo sinceramente que cuando se iba a entregar un resultado, Álvaro Uribe lo hiciera desde el lugar donde se presentaron los hechos. Generalmente lo hacía desde Bogotá. Por eso dicen que este señor Abelardo de la Espriella tiene más temple incluso que Álvaro Uribe, que fue tan reconocido en su momento cuando en el año 2002 comienza a atacar a los grupos insurgentes en Colombia. Pero hay quienes dicen que eso es un mensaje para los alzados en armas, diciéndoles, miren dónde van a quedar todos ustedes. Eso es también un mensaje que se está dando por parte de este presidente y de la cúpula militar en Colombia. Al muchacho, ojo, que se nos escapa también mencionar que allí hubo trabajo por parte de la inteligencia americana. Eso está confirmado, que hubo trabajo en esta operación por parte de la inteligencia americana, y también que una persona fue quien ayudó a dar con el paradero de él, pese a que le colocaron digamos una trampa, y fue que comenzaron en inteligencia a manifestar que lo habían matado hacía 3 días integrantes de su mismo grupo, y era para que ellos mismos salieran a negar eso y entonces por ahí seguirle la pista. Y eso fue uno de los errores que cometió. Le siguieron la pista porque empezaron ellos a negar que era mentira que lo habían matado y que era mentira que había conflicto interno entre ese grupo. Y eso sirvió entonces para dar con su paradero. Y se dice que muy posiblemente la persona que ayudó estaría cobrando los 1,000 millones de pesos que se daban por información que diese con la captura o con la baja de este señor, bendito menor. O sea que ya tenemos un nuevo millonario en La Guajira. Y a propósito de La Guajira, ayer fue trasladado también de sitio de reclusión Kiko Gómez. Kiko Gómez fue gobernador de La Guajira y lo condenaron a 50 años de prisión por 3 muertes que se presentaron, 2 por allá en el 2008 y 1 en el 2012, cuando era gobernador de La Guajira, que dicen que él fue el autor intelectual. Dicen no, por eso fue condenado. Y al parecer, ayer fueron a hacerle un operativo en su celda, le encontraron un celular, además de que porque hay indicios de que él es la persona que desde la celda estaba trabajando, amedrantando a varios jueces de Colombia y a personas de la Procuraduría, y por eso entonces lo mandaron para el, es el Tolima que lo mandaron, creo que fue para el Tolima, le cambiaron de prisión y ahora le cambian de coincidencia, ¿no? Que esas dos noticias tan importantes de ayer se hayan presentado en el mismo departamento, en La Guajira. Y Abelardo de las Piella, la gente dice, bueno, ¿cuál es el Vive 100 que el tipo toma? Una señora dijo, nos engañó, ya él no es tigre, es una hormiga, porque lo vemos por todos lados moviéndose, ese tipo y se mueve. Pues hombre, esta mañana estuvo allí en Río Hacha y ya va para Mompox, reunión con los gobernadores de Colombia. Ese tipo sí que se mueve, ¿no? Y entonces me imagino que va a salir a protestar Francia Márquez, que porque estaba utilizando mucho el helicóptero. No, ella decía helicóptero, pero es helicóptero. Y entonces me imagino que va a salir a protestar porque Abelardo de las Piella se está moviendo mucho y entonces está consumiendo mucha gasolina. Porque ella decía, vea, cuando yo salía de mi casa a mercar al de uno en el helicóptero, la gente hablaba mal de mí y ahora no dicen nada por este presidente que está consumiendo más gasolina que yo en el helicóptero. No, él está desplazando de sí, es cierto, en el helicóptero, pero lo hace por trabajo. Y como dice la señora, este tipo es una hormiga, se mueve, que da miedo. Sigamos con noticias que tienen que ver con el orden y seguridad de Colombia. Pues bien, la jueza Viviana Arciniegas Gómez del juzgado 34 de familia de Bogotá respondió una tutela y allí emite una medida cautelar provisional que ordena al gobierno nacional y a las fuerzas militares de Colombia suspender los bombardeos y operaciones aéreas ofensivas en lugares específicos donde, ojo, existe información cierta, objetiva y razonablemente verificable sobre la presencia de niños, niñas o adolescentes reclutados o utilizados por grupos armados ilegales. ¿Por qué traje este tema a colación? Porque la gente está diciendo que ya las fuerzas militares no podrán bombardear lugares donde estén operando grupos armados o irregulares. No, eso no es cierto. Eso no es cierto. Mire lo que dice la jueza 34 de familia de Bogotá. Dice, donde exista información cierta, objetiva o razonablemente verificable sobre la presencia de niños, niñas o adolescentes reclutados o utilizados por grupos armados ilegales. El abogado que colocó la tutela estaba feliz, pero parece que no leyó el fallo o no lo escuchó. No es un fallo, perdón, es una medida cautelar, pero no la leyó, porque esto quiere decir que la inteligencia no está obligada a saber si allá hay niños o hay menores de edad. Ellos no pueden llegar preguntando en una operación quién está allí. Y entonces la jueza lo que hizo fue responder la tutela. Sí, ella la respondió. Sí, está confirmado que cuando vayan a atacar, ellos saben, las fuerzas militares, de que allá hay menores de edad. ¿Y cómo van a saber las fuerzas armadas que allá hay menores de edad? No, o sea que según lo que emitió la jueza, podrán continuar haciéndose o realizándose las ofensivas, porque la inteligencia no está obligada a saber de que allí hay menores de edad. Ya volvemos.
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4: Y el tema de trabajar por la seguridad está disparado. Anteriormente estaba disparada la inseguridad, ahora está disparado es el trabajo por la seguridad. Por ejemplo, en Manizales hace poco capturaron 2 integrantes que tenían circular roja de Venezuela. Estaban por acá, integrantes del Tren de Aragua, acaban de ser capturados en Manizales. Y por estos lados, pues también se está trabajando. Vamos a ir a Itagüí, vamos a ir a Bello, porque también se trabaja con el tema de seguridad. Y en el caso de Itagüí, tiene que ver mucho también con las personas que están en Colombia indocumentados. Empecemos con Bello, porque en Bello se reportan capturas también en las últimas horas. Por ello abordamos al secretario de Seguridad y Convivencia Ciudadana de Bello, Weber Zapata Lopera, para que nos entregue la noticia.
10: En Bello seguimos fortaleciendo el trabajo articulado con nuestra fuerza pública para garantizar la seguridad de nuestra comunidad. En un operativo desarrollado en el sector de Niquía, tropas de nuestro Ejército Nacional, en coordinación con la Policía Nacional, lograron la captura en flagrancia de 4 personas por el delito de fabricación, tráfico, porte o tenencias de armas de fuego. Durante el procedimiento fueron incautadas 4 armas, 2 de fuego y 2 traumáticas, además de munición de diferentes calibres, un teléfono celular y una cizalla. Tres de las personas capturadas resultaron lesionadas mientras intentaban huir del lugar y fueron trasladadas a un centro asistencial para recibir atención médica. Quiero destacar y reconocer el trabajo de nuestros soldados y policía, que continúan realizando labores de control y verificación en nuestro municipio. Desde la Secretaría de Seguridad seguimos acompañando y fortaleciendo estas acciones coordinadas, porque en Bello trabajamos unidos para proteger nuestra comunidad y avanzar hacia un municipio más seguro.
11: Ahora vamos también con el secretario de Seguridad, pero en este caso del municipio de Itagüí, porque en Itagüí también la Alcaldía y Migración Colombia fortalecen la articulación para actuar frente a ciudadanos extranjeros que incumplan la ley y la normatividad migratoria. La Alcaldía de Itagüí, en articulación con Migración, en un trabajo institucional y coordinado con el Gobierno Nacional, están fortaleciendo las acciones conjuntas y de control frente a ciudadanos extranjeros que incumplan la normativa. Estas están en, o no vinculados a actividades delictivas o que afecten la seguridad y convivencia. Hay mucho venezolano en el Valle del Aburrá. Muchos son excelentes trabajadores, excelentes personas. Lamentablemente no falta el que la embarre, porque lamentablemente muchos se vinieron también por acá a estos lados a cometer ilícitos. Escuchemos al secretario de Seguridad y Convivencia de Itagüí.
12: Los extranjeros que se encuentren en nuestro territorio y que estén incumpliendo la ley serán deportados o expulsados bajo el debido proceso. Nos hemos articulado con toda la institucionalidad en coordinación con Migración Colombia para materializar esta normatividad. Invitamos a todas estas personas extranjeras a formalizar la estadía acá y a que cumplan la norma. Esto con el objetivo de garantizar la seguridad y la convivencia en nuestro territorio. Juntos seguimos haciendo de Itagüí una ciudad segura, una ciudad para todos.
11: Vamos a saludar a algunos amigos que nos reportan sintonía. Andrés Vélez desde Envigado, Alfredo Velázquez Ramírez, nuestro colega, el popular Flaco. Raúl Tomasito Salgar, era petrista, dice que ante los resultados que está dando Abelardo de la Espriella, este hombre de Salgar ya dice, yo ya me pasé para el otro lado. Raúl Tomasito Salgar, otro que se une al grupo de la gente que está muy contenta por la seguridad que está brindando Abelardo de la Espriella. Jorge Hernán Echeverry, Jorge Hernán Zuluaga, Olga Ángel Guay, Esteban Rodríguez desde Estados Unidos, Claudio Patricia Ríos, Juan David García, venezolano que nos escucha, Álvaro Gaviria, María Hurtado Barbosa, María Cielo Quiroz, Socorro Laínez desde Nueva York, Vivian María Serna, Juan Ferney Sánchez, Beatriz Díez Vargas, Carlos Bayer, nuestro gran amigo también, Carlos Andrés Montoya, Efraín Tamayo, está por acá Álvaro Díez, Álvaro Alexander Zapata, Viviana Villegas Ramírez, la saludamos, un fuerte abrazo, Diego López Vázquez, acá en Laureles, Luz Marina Pérez Botero, Adriana Montoya también nos está escuchando. Vamos a ver a Daniel Velázquez, Luis Hernando Jaramillo, Iván Darío Cano, Gloria Echeverri, Eduardo Restrepo, Daniela Valencia desde Estados Unidos, Diego Alexander Duque, Sara Cristina Orozco, Pitu Barrientos, Luz Jacqueline Loaiza, Doralba Giraldo, está Luz Marina Zuluaga, Luis Carlos Osorio, Beatriz Arango, La Piragua, Cancha Sintética, nos están saludando acá, Johnny López, Julio Echeverri, William Agudelo, Marta Trujillo, está por aquí María Fernanda Rico, María Eugenia Franco, Darío Restrepo, Carlos Alberto Trujillo Carvajal, desde Neiva nos está saludando el hombre, un agradecimiento bien especial por tenernos en sintonía, el Chalo Montoya, Gonzalo Montoya, Karen Pacheco Valderrama, Pipe Martínez, Santiago Agudelo Giraldo, Jorge Vázquez. Vamos a este corte comercial. Un millón de gracias por tenernos en sintonía y un abrazo especial por reportarse.
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11: Pese a que la familia de Bendito Menor y Bebecita le han solicitado al Gobierno Nacional no trasladar los cuerpos hasta Barranquilla, Medicina Legal, el Gobierno Nacional dijo, tenemos que llevarlos allá para su reconocimiento y ya son trasladados a Barranquilla. Escuchemos al alcalde de Medellín, Federico Gutiérrez, hablando de un nuevo convenio que se hace con Corea del Sur.
16: Estamos en un sitio muy especial. Y todo lo que ustedes ven acá, toda esta tecnología, se pudo aplicar gracias a que desde el 2019, en nuestra primera alcaldía, logramos de la mano con el gobierno de Corea del Sur un convenio muy importante, cercano a los 44 mil millones de pesos, para la conformación del CITRA, que es este centro integrado de transporte y movilidad en la ciudad de Medellín. Y hoy hemos firmado un nuevo convenio de cooperación desde el gobierno de Corea del Sur para Medellín por 9.100 millones de pesos para extender la colaboración en la formulación del Plan Maestro de Movilidad, en la automatización de muchos de los sistemas que tenemos en la ciudad y cómo también automatizar elementos tan importantes, por ejemplo, de nuestra ciudad alrededor del sistema de alerta, como por ejemplo los soterrados que tenemos en la ciudad, y que saben el reto que tenemos en términos de lluvias cuando, por ejemplo, hay inundaciones.
11: Bueno, ahí está el convenio con Corea del Sur para mejorar el tema de movilidad en la ciudad de Medellín. Antes de irnos, saludemos a Libardo Mejía, que nos escucha, Luz Eugenia Castro Uribe, Cristina Londoño, Daniel Leonardo Pachón, colega, compañero de estudio en el Derecho, en la Universidad Autónoma. Un abrazo para él. Óscar Orozco González, otro abogado que debemos por acá, Néstor Mesa Valencia, un fuerte abrazo. Y en España saludamos a John Alexis Bustamante Henao. Nosotros nos vamos, ya llega Línea Abierta.
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2: Muy pero muy buenas tardes a todos nuestros oyentes. Bienvenidos una vez más a su programa periodístico Línea Abierta. Hoy estamos a viernes 4 de septiembre. Ayer se dio una importante noticia y hoy los colombianos amanecimos con una muy buena noticia. Vamos primero con esa noticia importante que de verdad toda esta es la hora que no logramos entender. Y es que recordemos los que una juez, y me refiero a la juez de familia 34 de Bogotá, ordena como medida cautelar que la presidencia y las fuerzas militares se abstengan de realizar bombardeos y operaciones, pues sencillamente ofensivas, donde exista información objetiva, cierta y verificable sobre la presencia de niños, niñas y adolescentes en los lugares que se supone van a bombardear. La gran pregunta que nos estamos haciendo los colombianos y que pues no hemos tenido respuesta es, primero, ¿le corresponde a una juez 34 de familia contestar esta tutela que había sido interpuesta dándole la razón a la persona que la puso? De ahora en adelante, cada que se haga un operativo, pues de por sí que lógicamente que se cumplen unos protocolos, y antes de haber un bombardeo pues se cumplen con determinados requisitos, hay inteligencia militar, pero qué difícil sería para nuestro ejército cada que va a ser un operativo empezar a golpear de campamento en campamento. Oiga, aquí hay menores de edad, para saber si hacemos este operativo o no lo hacemos. Yo digo, ¿hasta dónde de verdad hemos llegado? ¿Será que es que se le pretende de una vez por todas estar poniéndole esposas al ejército, a la policía, al presidente de los colombianos, que ha dicho que va con toda exactamente por los grupos alzados en armas y los grupos al margen de la ley? No entendemos, no lo entendemos, pero de todas maneras decimos, cada que se da un bombardeo se cumplen con determinados requisitos, y uno diría, entonces este fallo que está diciendo esta juez de familia 34 de Bogotá, pues lo que va a incitar es a la guerrilla cada vez estar reclutando más menores y ponerlos indudablemente de cañón ahí, para que sean los primeros a la hora de haber un bombardeo que pierdan la vida. O sencillamente decir, de ahora en adelante vamos a tener menores, porque donde estén los menores de edad, no hay ninguna posibilidad de que el ejército entre a hacer sus operativos. ¿Hasta dónde hemos llegado? Y la otra noticia, que esta sí es una noticia positiva, tiene que ver con ese operativo que se realizó en horas de la madrugada en La Guajira, donde fue abatido alias Bendito Menor, su pareja y dos personas más. El operativo fue realizado por la Policía Nacional, abatiendo a Naín Andrés Pérez, Bendito Menor, junto a su pareja, pues Rosa Angélica Tarazona, alias la Bebecita. Ni él era menor, ni ella era ninguna bebecita, eso sí, les tenemos toda la seguridad. Y otras personas que perdieron la vida en este operativo, estos cuerpos van a ser trasladados a la ciudad de Barranquilla, donde se les hará el respectivo reconocimiento. Así que en redes sociales hemos visto a la hermana y a la familia del Bendito Menor, pues pidiendo o prácticamente exigiendo que le entreguen el cadáver. No, es que no se le olvide que su hermanito era un delincuente, y sencillamente hasta que no se haga el reconocimiento exacto, el gobierno decidirá si le entrega o no le entrega el cadáver de este delincuente. Es que recordemos lo que habíamos visto en redes sociales, él montado en una moto, mejor dicho, retando al presidente de los colombianos, a Abelardo del Espié, al ejército, aquí estoy, no me ha pasado nada, yo no me he muerto. Pero resulta que la inteligencia estaba que trabajaba, y el lógicamente que ahí hay inteligencia militar de los Estados Unidos que logran dar con el paradero y estaba en Río Hacha. Hasta allí llega este operativo de la Policía Nacional y es dado de baja. 5 años llevaba delinquiendo, había arrancado como sicario, pues había escalonado poco a poco por esa sangre que le corría definitivamente, como dice uno, no tenía corazón para absolutamente nada, y el presidente de los colombianos, ante los retos que él le había hecho, le dijo, vamos detrás de usted, lo vamos a cazar y lo vamos a cazar, y lo cazaron. Y es que definitivamente aquí sí que cabe el dicho que el pez muere por su boca, y sí que fue así. Pero escuchemos lo que dijo el presidente de los colombianos, Abelardo de la Estrella, que de forma inmediata pues se desplazó hasta La Guajira. Ya en estos momentos pues debe estar en Mompox, Bolívar, donde se va a llevar a cabo la cumbre de gobernadores, todos los gobernadores desde muy temprano allí esperándolo. Es que no se les olvide, gobernadores, alcaldes, a todos los funcionarios, que es que ya no estamos en el gobierno de Gustavo Petro, que podía llegar 4, 5, 6 horas tarde. No, señor, estamos en el gobierno de Abelardo de la Espriella, y si hay una persona puntual, definitivamente es el presidente de los colombianos. Si dice que a las 8 de la mañana va a estar, a las 8 de la mañana está allí. Llegó, lógicamente, a La Guajira, a Río Hacha, y ya en esos momentos, lógicamente, que debe estar en Mompox, donde iba a instalar toda esta cumbre de gobernadores. Escuchemos lo que dijo el presidente Abelardo de la Espriella.

0: Caín o bendito menor. Hoy ha llegado el fin de las actividades criminales de este narcoterrorista que tenía azotada a La Guajira y al Caribe colombiano mediante el narcotráfico, la extorsión y la presión a la población. Este delincuente, que no seguirá delinquiendo porque le cayó la mano de hierro del Estado, tenía arrodillada a la población, llena de miedo. En el gobierno del Tigre, la gente de bien no volverá a sentir miedo. Los que tienen que sentir pánico y terror son los delincuentes, porque aquellos que no se sometan terminarán de esta forma. No vamos a permitir que los narcoterroristas dobleguen a la población y le metan miedo a la gente.
1: Ahí van cayendo uno a uno. Todas las esperanzas del país las tenemos puestas en el gobierno de Abelardo de la Espriella, en nuestro ejército, en nuestra armada, en nuestra fuerza aérea, en nuestra policía, a ver si de una vez por todas recuperamos la seguridad nuevamente en las ciudades, también en las zonas rurales, porque sí que se vio afectada en los 4 años de la paz total que nunca llegó. Les propongo, vamos con nuestro primer corte y vamos con nuestro invitado el día de hoy. Es que se acerca el día de la prevención del suicidio y hoy queremos tocar ese tema precisamente, el suicidio en nuestro país, especialmente en el departamento y por qué no también el de mi municipio Envigado. Ya venimos con ustedes.
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3: Y a las 12:43 me complace muchísimo tener como protagonista de la noticia a mi colega Marcos Vega, periodista, comunicador, amigo y una persona supremamente juiciosa. Y les voy a decir por qué. Yo ya les había dicho que quería tocar hoy el tema del suicidio en nuestro país, en nuestro departamento, ¿por qué no también en nuestro municipio? Y es que este 10 de septiembre es el Día Mundial para la Prevención del Suicidio y hay municipios que desde ya empiezan con actividades de todo tipo, pues para llamar la atención sobre este día. Marcos, de verdad, qué rico tenerlo en estos micrófonos y cómo no acudir a usted, que nos ha enseñado mucho sobre el tema del suicidio, sobre todo a los comunicadores sociales, periodistas, locutores, hasta los mismos psicólogos, de cómo debemos manejar la información del suicidio. Es más, ustedes sacaron de la mano de la Universidad Católica Luis Amigó, pues como una guía que nos indica de verdad cómo podemos tocar este tema. Así que muchísimas gracias, Marcos, y empecemos un poquito hablando de cifras del suicidio en nuestro país, en nuestro departamento. Uno creería que después de la pandemia la salud mental de muchos de los colombianos se vio muy afectada, inclusive desde ahí como tenemos como la idea también de que han empezado a registrarse más suicidios de lo que se registraba antes de la pandemia. Marcos.
4: Buenas tardes, ¿me escuchan?
3: Sí, perfecto.
4: Bueno, muchas gracias, Carla, amiga mía, compañera de corredurías en el periodismo y en el reporterismo. Y bueno, el asunto de las cifras es un asunto delicado, porque cada momento se registran suicidios en el mundo y en nuestro municipio y en los municipios aledaños. Es difícil comprender o establecer en estos momentos cuáles son esas cifras establecidas, porque eso es un trabajo de, entiendo, de medicina legal. Pero la preocupación ahí es que se registran, hay unos especies de termómetros, si se me permite la palabra, cada momento se registran suicidios en Colombia, en el municipio, y a veces no nos damos cuenta de eso porque hay un protocolo que seguir para la información relacionada con el hecho. Y eso indica que manejar las cifras es un asunto de territorio. Es decir, no es lo mismo registrar cifras de suicidio en Medellín, que es una ciudad de alta población, y no estamos justificando ese hecho porque es grave, que registrar un suicidio, por ejemplo, en Anorí, en Támesis, en Ansá, que son poblaciones más pequeñas. Eso indica que si se registran dos suicidios, por ejemplo, en esos municipios que acabo de mencionar, indica que esa cifra es mayor en relación con la población que se tiene en Medellín y que se tiene allá. Por eso es delicado que los medios digan una cifra escandalosa, entre comillas, de suicidio, porque eso va, digamos, diametralmente en consonancia con el número de población y el número y la densidad poblacional de cada espacio y cada territorio.
3: Marcos, uno diría, este 10 de septiembre es el Día Mundial para la Prevención y más que movernos, usted lo ha dicho, el número de personas que se suicidan en el año o en el mes es sencillamente saber si el Estado y el común de la gente estamos poniendo ese granito de arena para precisamente prevenir el suicidio. Es fácil en una familia, en un entorno de amigos, podernos dar cuenta cuando una persona quiere tomar la decisión de acabar con su vida y poderla ayudar, lógicamente.
4: Carla, Durkheim, que es uno de los autores que citamos en la guía, ¿sí?, para la prevención del suicidio para comunicadores, sociales, educadores y todos los que tienen que ver con la vida, él afirma una cosa muy tenaz que debemos tener en cuenta. Uh-huh. Si bien es cierto que él dice que el suicidio es una decisión individual,
3: sí,
4: hay que tener en cuenta factores contextuales, y esos factores contextuales tienen que ver mucho con la historia de la persona. Uh-huh. Los medios de comunicación son un eje principal, son, digamos, una parte nodal, uh-huh, en la prevención del suicidio, con, sí, el asunto en el sentido de que pueden ser factores de riesgo o factores de protección.
3: Sí.
4: En los factores de protección hay una serie de elementos que la Organización Mundial de la Salud ya la ha dado y que nosotros también allí en la guía las presentamos. No es, digamos, predecible cuando una persona va a tomar una determinación. Eso no lo puede evitar ni la Organización Mundial de la Salud, uh-huh, ni ustedes, ni los psicólogos, ni nadie, porque eso es una decisión, como le decía Durkheim, una decisión, digamos, personal. Pero sí podemos hacer elementos o podemos hacer estrategias de prevención del suicidio,
3: sí,
4: con elementos que puedan detectar los factores de riesgo en personas vulnerables, evitar el morbo con las informaciones, uh-huh, en dar elementos problemáticos como el método, imágenes que inciten al suicidio. Por ejemplo, nosotros siempre hemos sugerido a las campañas que no le pongan, cuando van a hacer campañas de prevención del suicidio, que no le pongan imágenes tristes, la persona arrodillada con las manos cogidas en la cabeza. No, eso incita más al suicidio porque ven la tristeza. Lo mismo que cuando se muere una persona, independientemente de si sea suicidio o no, que pongan esos lazos rojos, morados, uh-huh, porque eso indica, me perdonan lo fuerte que voy a decir, eso indica un método que es la horca. Entonces, hay una manera de establecer cómo nosotros, desde el ambiente familiar, porque el suicidio, el acto de suicidio no es un acto de ayer o de hoy, uh-huh, es un acto que viene en la historia de la persona.
3: Total.
4: Una cosa es el detonante, uh-huh, es decir, qué me indujo a mí a tomar la decisión, y otra cosa es qué viene detrás de esa persona cuando tomó la determinación. Y ahí es donde tenemos que detectar. Entonces las familias, los padres, los maestros, tienen que estar muy atentos de esas señales de alerta que a veces son imperceptibles, porque a veces dicen, pero si yo lo vi bien, pero si yo la vi bien, si yo no sentí que nada. Hay actos imperceptibles que debemos estar muy atentos porque son muy, muy, muy, muy difícil de detectar, y estar siempre constantemente en la compañía, en el abrazo, en el amor, en el sentir que no están solos, solas, en el sentir de que ahí se debe estar un círculo de protección que va desde los amigos, la familia. Total. Y todo el entorno social que rodea a la persona.
3: Mire, Marcos, y es un tema que preocupa tanto pues a los gobiernos que se han creado los famosos escucha. Yo no sé, pero a mí se me hace que es importante, porque es triste decirlo, pero muchas veces la persona que está pensando en suicidarse no tiene nadie a su alrededor, su familia está lejos, se encuentra solo, pero estos escuchas pues tienen un papel importante, y qué rico que de verdad que la gente puede acceder a ellos de cualquier manera, contarles sus problemas, y de una u otra forma son profesionales los que están ahí indicándonos y haciéndonos como ese acompañamiento que necesitemos en ese momento. ¿Han funcionado según el criterio suyo, tan estudioso de este tema, esos escuchaderos sirven?
4: Claro que sí. Uh-huh. Cualquier estrategia que ayude a una persona a declinar la determinación de acabar con su vida es bienvenida. Los escuchaderos son una estrategia de esa. El problema para mí, y lo digo con todo respeto, es que esos espacios se desbordan.
3: Sí.
4: Porque digamos que son espacios institucionales, y a veces los estados, las alcaldías, las gobernaciones, los departamentos que tienen que ver con esto, las secretarías de salud, no ponen el personal suficiente para atender esa carga tan tenaz que tienen que soportar, especialmente los psicólogos y psicólogas, que son los que reciben esta avalancha de estrés, de ansiedad, de muchas cosas que tienen que ver con el alma, porque el suicidio, además de ser somático, especialmente tiene que ver con eso que te está caminando en el cerebro, y eso es invisible, eso no se ve, eso está carcomiendo, entre comillas, la vida y el alma de la persona de manera interior. Entonces esos escuchaderos han sido muy importantes y han salvado muchas vidas, pero yo creo que hay que, en mi opinión, hay que seguirlos haciendo. Total. Y ampliar el proceso de esos escuchaderos, porque son importantes para la vida, para las personas.
3: Así
4: y
3: es.
4: Especialmente para aquella población que no tiene con qué pagar un psicólogo, una psicóloga,
3: Marcos,
4: porque son terapias caras en el sentido de la palabra.
3: Bueno, así como han sido importantes esos escuchaderos, hay que decirlo, para nosotros los comunicadores, periodistas, locutores, inclusive los mismos psicólogos, ha sido sumamente importante esa guía de cómo se debe informar el suicidio. Recordemos que ustedes logran sacar esta guía gracias también al apoyo de la Universidad Católica Luis Amigó. El tiempo corre, pero en dos minuticos, ¿qué podemos encontrar en esa guía y la importancia definitivamente que todos los comunicadores, antes de estar dando la noticia de un suicidio y todo, tengamos la oportunidad de leerla?
4: Claro que sí, muchas gracias, Carla, por esa información. Sí, ahí van a encontrar un asunto muy importante, y es el asunto del efecto papágeno versus el efecto Werther. Si los periodistas hacen una información de manera responsable, van a propiciar el efecto papágeno, que es el efecto contrario al efecto Werther. El efecto Werther es cuando nosotros informamos de manera irresponsable y causamos otros suicidios. Nos ha pasado que cuando una información se hace de manera irresponsable, y sucedió, por ejemplo, en uno de los municipios del sur del Valle de la Aburrá, que no vamos a mencionar, producen suicidios en serie.
3: Claro, la persona está pensando en suicidarse dice, me voy a copiar de eso que están informando acá, de cómo fue, qué hizo, qué todo, y terminan haciendo lo mismo.
4: Exactamente. Entonces, nosotros aconsejamos que los medios hagan, estrategias para potencializar el efecto papágeno. Y también tenemos allí una guía de cómo se debe hacer con los géneros periodísticos. Cómo debo abordar una crónica de suicidio, cómo debo abordar un reportaje de suicidio, cómo debemos abordar una nota periodística de suicidio, sin causar daño, como lo decía la psicóloga Elisa Kraft, sin causar daño colateral en el asunto. Entonces, ahí van a encontrar ustedes unos asuntos interesantes y sobre todo los minicorrelatos, que son esos temas en los cuales yo me descargo con el otro, con la otra, y eso me da alivio. Y en la otra y el otro me puede dar a mí consejos para yo abordar el estrés, para yo abordar la posibilidad de ir de tomar una determinación fatal para mi vida. Y hay otras cosas que tienen que ver con
3: ya me están haciendo caritas aquí, mi Marquitos. Un segundito.
4: Bueno, listo. Entonces, en general es eso, sí. Aunque pueden consultar la guía,
3: me la mandaste y anoche la estuve leyendo. El enlace, que es muy interesante.
4: Compártelo con tus amigos.
3: Y más nosotros los periodistas, que a través del Club de la Prensa hicimos un diplomado de salud mental y sí que tocamos este tema del suicidio. Pues Marcos, un abracito, qué rico, y sobre todo tener en cuenta que es lo que decimos, vienen pues diferentes actividades en Envigado este 10 de septiembre, que es el Día Mundial para la Prevención del Suicidio. Envigado, del 7 a 20 de septiembre, pues va a ser diferentes actividades, todo en torno a la prevención del suicidio y el papel de los escuchas precisamente. Un abracito bien grande, Marcos Vega Seña, amigo del alma.
4: Lo mismo para ti, cariño. Muchas gracias por esta invitación y estoy a la orden siempre.
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3: Y nos fuimos toda la semana. Estuvo en los controles con nosotros Dola Alex Gil y en la coordinación periodística y dirección, quien les habló, Carla Marcela Ramírez. Un feliz fin de semana para todos.
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La Voz de Antioquia, estamos en Bailando con las Viejitas. Ya tenemos la 1:08, es la 1:08. 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Ustedes digitan www.lavozdeantioquia.com y con la aplicación de La Voz de Antioquia. 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Recuerden que estamos las 24 horas para estar más cerca a un solo toque. Iniciando con Adolfo Echeverría, Hasta que amanezca. Línea telefónica 604-475-7979.

Emil Boscán y los Tomasinos, Herencia Gitana, La Voz de Antioquia, 1:12, es 1:12. Julio César, reportando sintonía desde el municipio de Guarne, quiere este tema con Armando Hernández, el guayabo. Espera que ahorita sí vamos con el guayabo, hombre, para Julio César. Ya, se lo tengo por acá. Espérate un segundito.

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Ya tenemos la 1:18, bailando con las viejitas. Clímaco Sarmiento, el tirabuzón, la voz de Antioquia. Recuerden nuestra línea telefónica 604-475-7979, 604-475-7979, o también al 3 de WhatsApp 305-435-0914, 305-435-0914. Desde el municipio de Itagüí, reportando sintonía, Consuelo, ella quiere este tema con Pastor López, Brisas del Valle.

Es la 1 y 22 minutos, 1 y 22, la voz de Antioquia bailando con las viejitas. Era Pastor López, ahora invitamos a Tania, también tema solicitado por Consuelo desde el municipio de Itagüí. Enamorada.

Ya tenemos la 1:25, es la 1:25, bailando con la viejita, 604-475-7979. Desde el municipio de Guarne, reportando sintonía Wilson Betancourt, un abrazote para Wilson. Él tiene un tema con el combo de las estrellas, Vanidosa, hombre, claro que sí.

Es la 1:33 al mejor estilo de la Sonora Dinamita, Consuelito. Tema solicitado también por Wilson, reportando sintonía desde Warner, Wilson Betancourt. Bailando con las viejitas, 604-475-7979.

0: 1:36, Los Alegres del Valle, La Caña de Azúcar. 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

Eran los guayaberos, Dulce Amor, la voz de Antioquia, 604-475-7979. Francisco, reportando sintonía desde el barrio Guayabal, quiere este tema con Leo Díaz, Te vas y vuelves.

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Al mejor estilo de los Betas, cumbia de mis penas, la voz de Antioquia, la 1 y 48 minutos, es la 1 y 48. Invitamos a Víctor Piñero con los melódicos, Chipi Chipi. Tema solicitado por Fabiola, reportando.

Eran los melódicos Chipi Chipi, La Voz de Antioquia, la 1:51, 1:51, bailando con las viejitas.

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0: Escuchábamos del Caballero Gaucho, Lejos del Tambo. 2:04 en los 1200 del AM, La Voz de Antioquia.
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0: Ahí teníamos a las estrellitas, ausencia. 2:07 PM en La Voz de Antioquia.
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0: Escuchábamos del Charrito Negro, Cuestión Olvidada, 2 de la tarde, 11 minutos en La Voz de Antioquia.
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0: 10 copas, ahí teníamos a las caleñitas, acá en los 1200 del AM, La Voz de Antioquia. A las 2 de la tarde, 15 minutos.
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0: Y teníamos de Miguel Caló, Mañana Iré Temprano, 2 de la tarde, 18 minutos en La Voz de Antioquia.
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0: Ahí teníamos a Miguel Aceves Mejía para todo el año. 2:21 en La Voz de Antioquia.
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0: Prendas de amor, ahí teníamos a las indianas acá en los 1200 del AM, La Voz de Antioquia, a las 2 de la tarde, 25 minutos.
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0: Escuchábamos de Darío Gómez, Mi Renuncia, 2:29 en La Voz de Antioquia.
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0: Escuchábamos de Lucha López, Mi Despecho. 2:32 en La Voz de Antioquia.
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0: De José Miguel Clase, una doble cadena. 2:36 en La Voz de Antioquia.
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1: Escuchábamos de Las Mirlas, Cariñito de mi vida. 2:38 en La Voz de Antioquia.
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0: Dicen que soy cobarde. Ahí teníamos a los alegres muchachos acá en los 1200 del AM, La Voz de Antioquia, a las 2 de la tarde, 41 minutos.
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0: El día que te cases, ahí teníamos a las mirlas, acá en los 1200 del AM, La Voz de Antioquia, a las 2 de la tarde, 45 minutos.
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0: De Luis Alberto Posada escuchábamos Borracho por Ella. 2:49 en La Voz de Antioquia.
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0: Escuchábamos de Las Indianas, Feria de Amores, 2:52 p.m. en La Voz de Antioquia.
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0: Escuchábamos de Noé Morales, Ingratitud, 2:55 en La Voz de Antioquia.
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0: Escuchábamos de Sonia y Carlos el Errante. 2:58 en La Voz de Antioquia.
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0: Hola, ¿qué tal? Buenas tardes, un abrazo para todos. ¿Qué nota los viernes? Otra vez viernes. Hoy es el primer viernes de este mes de septiembre, el mes del amor y la amistad. Pues comercialmente así se llama, el mes del amor y la amistad. Un abrazo para todos, un saludo desde acá, desde los estudios de los 1200 AM, la voz de Antioquia, la voz de los antioqueños. Como siempre, a esta hora de la tarde, con altas temperaturas, temperaturas que están batiendo récord por estos días, todo producto del fenómeno del Niño, que hace parte del cambio climático. Nos está tocando un fenómeno bravo, ya hablaremos de ese tema. Un abrazo para todos, saludo cordial. 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Claro que si tiene su receptor de radio, usted no tiene ningún problema. Ahí estamos. Como siempre, un abrazo para todos. Hoy es viernes. Qué nota los viernes. Qué bueno estar con ustedes, acompañándolos. Un abrazo para don Guillermo Ruiz. Alfredo, que le contestes a Guillón. Ya no le contestas a Guillo, mi Alfredito. Tenés que contestarle a Guillo, Alfredito, Alfredo Velázquez. Ojo con eso. Buena señal, Alfredo, buena señal.
1: Oíste, tatareto el pujarro. Te tienen pillado, te tienen pillado. Ahí yo, dijo el jefe. Mucho cuidado con el que viene y se va. Mucho cuidado con el que viene, se registra, se lleva la caja, come y se va. Mucho cuidado.
0: No.
1: Sí, que no. Me pasan los nombres de todos. Y te tienen pillado, ¿oíste?
0: Y te fuiste de sapo, me imagino. Te fuiste de ese que saludé a Guillo, que le contesté el teléfono, negro caro. Un abrazo, hombre.
2: ¿Cómo te parece, John Pin, que hoy estoy feliz porque es el último día de la semana y es un día de descanso y uno se soya escuchando Alerta Ciudadana por La Voz de Antioquia? Un saludo muy especial para Claudia, Alfredo Velázquez, John W., el padre Wilmar. Un saludo muy especial para mi gran amigo John Pin, Donny Miranda, el padre Wilmar, y Albeiro Posada Martínez, el director. ¡Ey! Feliz fin de semana para ti, Albeiro. Gracias. Y todos los oyentes de La Voz de Antioquia.
0: Bueno, negrito, un abrazo, pues. Cuídate mucho.
2: Posada, mataron a Naín y a su novia. Sí, creo, señor, que era un tipo malo que extorsionaba. Mejor dicho, están limpiando John Pin, por Dios.
0: Ese jovencito se llamaba Bendito Menor en La Guajira. Pero ya hablaremos de ese tema. Ya hablaremos con el alcalde sobre ese tema. Y hablaremos también de cómo se comportaron ayer los habitantes de la zona nororiental y centrooriental. Porque el primer día que les levantaron el veto, o sea, el racionamiento, se les fue la mano, se excedieron y gastaron más de lo que entró. Así no podemos, muchachos, tenemos que tener conciencia. ¡Conciencia! Estamos pasando por unas temperaturas bien altas, porque Medellín y municipios aledaños se volvieron a rajar en ahorro de agua. ¡Ojo! Muchachos, yo ya empecé. Apago, desconecto, mejor dicho, no dejo nada que esté consumiendo energía. Me lavo los dientes con un vasito y me baño rápido. Eso es dos cucharadas de caldo y mano a la presa. Así tiene que ser la cosa. Un abrazo para todos, pues. Bienvenido, buenas tardes. Alfredo Velázquez Ramírez es el hombre que siempre está ahí. Alfredo Pereque Velázquez. Un abracito. Guillermo Ruiz. Don Guillo, que ya Alfredo le está esperando la llamada. A todos ustedes que están en sintonía, al padre Wilmar, a Donny Miranda, John Alberto Osorio, el negro Juan Guillermo Caro Ángel, al flaco John W. Flaco, estamos pendientes, hermano, estamos pendientes. Téngalo seguro que estamos ahí pendientes. Alfredito y todo el equipo, un abrazo. En la parte técnica, Jaime Andrés Zapata, como siempre. Estamos encabinados aquí con una buena temperatura para presentarle el programa de hoy viernes. Yo soy Albeiro Posada Martínez, tengo tarjeta de profesional 18316. Mi tarjeta está avalada por el Ministerio de Educación de Colombia y le damos a todos ustedes la más cordial de las bienvenidas. Si tiene problema con su receptor, que no creo, recuerden online lavozdeantioquia.com o la aplicación TuneIn Radio, La Voz de Antioquia 1200 AM. Avanzamos en la tarde y los vamos a invitar a viajar en el tiempo. La única manera que uno puede viajar en el tiempo es a través de la música, que retrocede, te lleva a esa época, te pone a recordar buenos momentos, o a través de un buen libro, una buena lectura que te pone y te desarrolla mentalmente. Tu imaginación se desarrolla al máximo. Alerta Ciudadana, buenas tardes. La Fiebre del Disco con John W. Gómez.
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4: Es fin de semana, viernes, y aquí está la Fiebre del Disco, tres canciones. Hoy vamos a recomendar o a recordar tres temas de aquella época de las tabernas de la radio de los 80 en Medellín. ¡Comenzamos! Soy John W. y del año 1982, en noviembre, prensado por el sello Epic, Epic Records, vamos a recordar esa canción, primer tema del lado A. En este álbum llamado Thriller, Michael Jackson escribió cuatro de las canciones. Y aquí está esta canción llamada Wanna Be Starting Something.
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0: En el número 2, ¿qué tal si les presentamos a una artista llamada Michael Brown con un tema titulado So Many Men, So Little Time? Famoso por ser uno de los himnos en los concursos de baile de aquel entonces. Baila de rumba, disco, bueno. Aquí está esta canción llamada So Many Men, So Little Time, número 2.
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0: sobre el cierre de esta sección aquí en la Fiebre del Disco les presentamos algo del año 1983, un grupo femenino formado en Nueva York. Esta canción sí fue todo un himno, además sonada en nuestra emisora Todelar Estéreo. Fue uno de esos temas exclusivos y que la gente pedía y pedía todos los días. Lo dejamos con este llamado Earthquake, Terremoto. John W. les acompañó, continúe usted, Albeiro Posada, hoy con Alerta Ciudadana en este viernes.
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0: 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Bueno, hoy es viernes, viernes 4 de septiembre. 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
0: Bueno, y atención, porque Medellín y municipio aledaño se volvieron a rajar en ahorro de agua y la situación es crítica. La pregunta es, ¿volverá el racionamiento? EPM advirtió que no se cumplieron las metas de ahorro de agua en el Valle de Aburrá, con el embalse Piedras Blancas, que estamos aproximadamente a 15 días de su nivel más crítico. La empresa está evaluando de nuevo el racionamiento tras finalizar el plazo de este domingo. Entre el miércoles 2 y el domingo 6 de septiembre hay una meta de ahorro al consumo de agua potable para todos los usuarios del sistema de acueducto de EPM en el Valle de Aburrá. Esto debido a las condiciones de fenómeno del Niño que están impactando las fuentes abastecedoras de agua. Para los usuarios del sistema de Piedras Blancas, la meta diaria de ahorro de agua potable es de 92 litros por vivienda y por comercio, obviamente. A su vez, para los usuarios abastecidos por los embalses La Fe y Río Grande es de 70 litros. El llamado es a la responsabilidad o corresponsabilidad y el compromiso con esta meta que es colectiva. Llamado pues que nos está haciendo empresas públicas de Medellín para que seamos conscientes de la importancia que es que hoy nos metamos en la cabeza que tenemos que ahorrar si nos ponemos las pilas. Hablando con el gerente general de EPM, John Maya Salazar, el ingeniero, nos reitera que, o la empresa, reiteró el llamado al consumo responsable y advirtió que si no se cumplen las metas, podrían retomarse las interrupciones programadas del servicio, doctor Maya.
13: Hacemos un llamado muy especial en el segundo día del seguimiento que le estábamos haciendo a los distintos embalses y cómo estamos ahorrando el agua, encontramos que en este segundo día no cumplimos con la meta. Eso nos va a llevar a que si en ese 5 días que habíamos puesto de seguimiento no se cumple con el ahorro de los 92 litros en la zona nororiental y centrooriental, 70 litros en la parte sur y norte de Ayurá y de Manantiales, pues tendremos que tomar decisiones el próximo la próxima semana. Estamos haciendo un llamado, la gente tome conciencia. Estamos en el fenómeno del niño más severo de la historia. Los embalses están rebajando, en el caso de Piedras Blancas, por cada día que nos lleva más o menos un 5%. Eso nos da que con esa rata de decrecimiento, que el embalse vaya bajando, solamente tenemos 15 días para llegar a sus niveles mínimos, porque es el embalse más pequeño que tenemos. Entonces, la gente con acciones muy elementales, bañarse no muy largo tiempo, 3 minutos, la lavada de los dientes, que sea el agua en un vasito para lavarse los dientes, enjuagar el cepillo, pero no dejar el grifo o la llave abierta. Cuando se estén lavando los trastes, la loza, los platos en la casa, pues echarle jabón y cerrar la llave y después enjuagarlos. La lavada de los carros, de las motos con mangueras, dejando botando agua a todo momento sin ningún control, genera problemas y estamos desperdiciando mucha agua que vamos a necesitar. Estamos apenas empezando con el fenómeno del Niño. En diciembre próximo, primer trimestre del 27, va a ser mucho más severo, y por eso es que necesitamos esa agua que hoy estamos desperdiciando para que en ese momento la podamos tener y podamos suministrarlo a todos los hogares. Hoy no llegamos a un racionamiento, a no suministro de este líquido del agua en condiciones muy complejas. Este Niño es el más severo de la historia y ya llegó. No es probabilidad, sino que ya llegó. Entonces, un llamado nuevamente a que cumplamos con esa meta y que podamos, al final de esta semana, el domingo, después de hacer el balance, tomar decisiones, ojalá, de no restricción del líquido del agua.
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0: Bueno, ahí estaba el ingeniero John Maya Salazar hablándonos de ese tema, pero el alcalde también se refirió a ese tema, porque el alcalde le está haciendo un seguimiento detallado a esto. O sea, es preocupante. Yo creo que nuestra gente, el alcalde dice que cree en la gente y nosotros creemos también en que vamos a ser conscientes. Federico Gutiérrez anunció leves avances en el ahorro de agua, pero se requiere mayor esfuerzo. Muy triste sería tenerle que cortar el servicio de acueducto a la gente, alcalde, no.
14: En el tema del consumo, veníamos con un consumo muy elevado. El primer día no se habían cumplido las metas de ahorro. Hoy que recibo a primera hora de la mañana, vemos que hay un ahorro en dos de los tres sistemas básicamente que surten el agua en la ciudad, y lo voy a decir de esta forma. Para la zona de la nororiental y de la centrooriental, que se surte de Piedras Blancas, tuvimos un ahorro por vivienda de 22 litros por vivienda. No es suficiente, pues la meta es de 92, pero ya pasamos de cifras rojas a cifras verdes en el tema de ahorro. No es suficiente, pero ya lo que yo siento es que la gente es más consciente. Frente al embalse de La Fe, tuvimos ahorro de 25 litros, que corresponde básicamente a todas los municipios de la zona sur del área metropolitana y gran parte de Medellín. Ya empieza a presentarse el ahorro. Frente a todos los municipios de la zona norte y parte de la zona norte de Medellín, que es surtido por Río Grande 2, no se dio ningún tipo de ahorro. Entonces yo quiero ser primero claro en esto. A la gente que hace un esfuerzo, gracias, pero nos falta mucho, no es suficiente. Recuerden que todavía tenemos 3 días para la meta inicial. Al día de hoy no vamos entonces en verde, porque el primer día se incumplió y el ahorro de ayer fue menor al requerido. Tenemos que hacer un ahorro adicional y tenemos que hacer un esfuerzo adicional. Cada gota cuenta. Este es el fenómeno del Niño más fuerte que se ha registrado en la historia en Medellín.
0: Bueno, ahí está el alcalde, pero triste, ¿no, alcalde? Tener que cortarle el agua a la gente, ¿no? Eso es muy complicado.
14: Mire, nada más fastidioso que tener que cortarle el servicio a alguien. Pero es que la realidad es que si no hay agua, habrá necesidad de cortes. Y si la poca agua que está en los embalses se consume de una forma desaforada y se consume básicamente entendiendo que estamos ante una crisis, va a llegar un momento donde el agua no sale de las piedras. Aquí el agua sale básicamente de los nacimientos y de los aportes de agua, lluvias, y no hay lluvias. Miren lo que viene pasando especialmente en la zona centrooriental y nororiental. Cuando ustedes ven la montaña, la parte de atrás de la montaña, cuando usted llega hasta la nororiental, parte alta y centrooriental, toda esa zona es el sistema de Piedras Blancas. Ahí, por ejemplo, ya han visto ustedes cómo hay una laguna que hoy está seca porque no tiene aportes hídricos. Eso mismo le está pasando a la presa y a la zona de embalse. ¿Por qué? Porque no están llegando aportes hídricos. Y créanme, se los digo, miren, les pongo una comparación de nuevo. Río Cauca, hablando ya de otra región y de otra zona, para el tema, por ejemplo, de energía, para que veamos que es que esto va a ser delicado. Yo ahorita me voy a reunir con la ministra de Minas y Energía para hablar de estos temas. Salgo de acá a reunirme con ella. Nosotros en Hidroituango podríamos estar, por ejemplo, hoy operando con 4 turbinas de generación de energía. Solo estamos pudiendo operar con 2. O sea, estamos entregando la mitad de la energía que le pudiéramos entregar al país. ¿Pero por qué no lo podemos hacer? Porque el embalse está bajando.
0: Correcto. El alcalde explicando el tema de Hidroituango. Alcalde, el tema de los incendios. ¿Estamos sancionando a la gente que está haciendo incendios?
14: No, de los que generó el incendio.
0: A ver, alcalde.
14: Ya hay una persona, por ejemplo, que va para la cárcel por eso. Ya hay una persona que fue llevada ante la justicia, que fue capturada y fue uno de los que generó el incendio, por ejemplo, en la Avenida de Las Palmas, en toda esa cobertura vegetal. Hay indicios claros de que habría mano criminal en los otros incendios de los últimos días. Entonces yo quiero también decirlo de una manera muy clara. Primero, eso no es un juego, es un delito. Se pone en riesgo la vida de nuestra gente. Se pone en riesgo la vida también de nuestros bomberos que van a atender esas emergencias. Pero también hay que decirlo, atentan contra el medio ambiente.
0: Bueno, asimismo el alcalde pues confirmó o afirmó que las autoridades están detrás de los responsables de provocar incendios en la ciudad e invitó a la gente a denunciar estos hechos que si vemos a alguien hay que denunciarlo. Pues, muchachos, todos tenemos que estar, vea, y que le vaya muy bien, alcalde. Ahorita en Mensaje y Reportaje vamos a continuar con estos temas porque yo voy a estar acompañando a Carlos Mario hablando de este tema, hablando con el alcalde y de un evento muy importante que se estará llevando a cabo este fin de semana en la ciudad de Medellín. Hablamos con María Fernanda Galeano Rojo, que es la secretaria de Desarrollo Económico, porque habrá una maratón. Recuerden que toda esta información Claudia Salazar nos la tiene en las redes sociales, Alerta Ciudadana Medellín, tanto en TikTok como en Instagram, o Alerta Ciudadana en Facebook y en X está Albeiro Posada. Pero, ¿cuál es la invitación para este domingo, fin de semana, con la directora de Desarrollo Económico, la directora de Desarrollo Económico, la secretaria, para que nos cuente detalles? Porque nos parece que es un tema supremamente importante y que la gente va a participar masivamente de esta carrera.
15: La Maratón de Medellín es uno de nuestros eventos insignia. Es una apuesta por el deporte, por la salud, pero al mismo tiempo por el turismo, por el desarrollo económico. Estamos esperando 30.000 atletas, 30.000 personas, de las cuales alrededor de 20.000 van a venir a nuestra ciudad acompañados de sus familias, van a poder disfrutar nuestra gastronomía, nuestra cultura, nuestra ciudad y nos van a dejar un impacto económico muy importante. Todo queda en la economía local, se está estimando desde la organización de alrededor de $38 millones y además alrededor de 2.500 empleos que se van a movilizar alrededor de la Maratón Medellín. Entonces, bienvenidos a Medellín, bienvenida esta carrera que por 33 años ha sido una apuesta de ciudad que moviliza la ciudad y que muestra lo mejor que tiene Medellín.
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28: Buenas tardes, me aprecio Albert, un abrazo, una bendición muy especial para ti, para el amigo Donny, al negro caro. Dice el apóstol Pablo que nosotros debemos comportarnos, conducirnos como administradores de la gracia de Dios. Y enfatiza que en un administrador lo que se busca es que sea fiel. Entonces nosotros no somos portadores de cualquier regalo pasado.

0: mensaje, pero brindando todo lo mejor. Administrarme, administrar y ayudar a administrar, ese es un buen proyecto de vida misionera, salvífica, llena de gracia. Padre, Hijo y Espíritu Santo, linda tarde, un abrazo, bendecido fin de semana.
1: 75, que ocupó el puesto número uno en la lista de la revista Billboard del Hot 100 y el puesto número uno en la lista del Hot Soul Singles. La canción también ha sido certificada como disco platino. Canción That's the Way I Like It, con la Casey and the Sunshine Band, aquí en nuestro Flashback. Bienvenidos.
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0: Sí, onda. Bienvenidos a esta hora al programa Mensaje y Reportajes por esta frecuencia 1200 en el AM, La Voz de Antioquia. La dirección es de Carlos Mario Puerta a Puerta, Mensajes y Reportajes. Atención que en la operación esta mañana se conoció la noticia, cayó en la mentira, así fue el engaño fraguado por el FBI que permitió la ubicación final de Bendito Menor y otros detalles del operativo. En la operación fue usado uno de los tres drones MQ-9A Reaper que el gobierno de Estados Unidos le presentó a Colombia. De esta manera ubicaron a este personaje. El rumor de una traición interna en su organización, el uso de un dron extranjero de alta tecnología y la participación de una agencia estadounidense en la búsqueda final fueron los factores determinantes para darle fin a la cacería de Naín Andrés Pérez Toncel, Bendito Menor, el jefe de la organización criminal Los Pachenca en La Guajira. Fuentes cercanas a la operación Centinela de la Patria le contaron al medio de comunicación que la DIGIN y la DIPOL de la policía estaban tras la ubicación del delincuente gracias a una fuente humana que lo ubicó en la zona urbana de Río Hacha, compuesta por varios vecindarios. Allí fue detectado el personaje y pues obviamente le han dado de baja. La noticia fue una de las noticias importantes que se entregó en la mañana. ¿Y saben por qué el presidente Abelardo de las Fellas se había puesto como una meta lograr capturarlo o darle de baja? Así se dio a conocer esta noticia, por esto, porque este personaje lo estaba retando y miren lo que le decía al presidente de la República. Le decía, vengan por mí.
1: Incitador hasta la muerte. Estamos aquí, ve, 1,000,000,000 dando vueltas, relajadito. Estamos en sorteo, papi, sorterito. Con todos los rincones de La Guajira, mira, ve, tornero, ve, sin tanto estrés. Para que digan que es con la I ahora. No, que eso es con la I.
0: Bueno, y así de esa manera este señor desafiaba a los colombianos y sobre todo al presidente de la República por el tema de que lo estaban buscando, la gente le tenía el pavor. Y ya hoy precisamente el presidente de la República fue allí a La Guajira a hacer reconocimiento del personaje. Ha salido la mamá, esto ha generado mucha controversia porque el presidente está pensando seriamente en llevarse el cuerpo de Bendito Menor y el de su novia para Barranquilla. Pero la familia ha salido a solicitarle al presidente que no lo haga, por favor, que eso no es motivo, que ellos requieren que les entreguen el cuerpo porque es parte de esa familia. El terror de La Guajira ha caído, se llamaba Bendito Menor. Mensaje y Reportajes comienza a esta hora de la tarde con esta canción, El Aguacero de Alexander Gálmez, aquí en La Voz de Antioquia, la voz de los antioqueños.

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5: Bueno, y avanzando a esta hora de la tarde con este programa que se llama Mensaje y Reportajes, les contamos que el alcalde Federico Gutiérrez se refirió también al tema de la captura o la muerte de Bendito Menor y a otros golpes que ha dado el gobierno nacional en contra de las estructuras criminales. ¿Qué piensa al respecto? Esto dijo el alcalde Federico Gutiérrez.
6: Más claro imposible, se le acabó la fiesta a las estructuras criminales. Yo quiero felicitar al presidente Abelardo de la Espriella por darle duro a las estructuras criminales. Quiero felicitarlo a él, a nuestra policía, a la Fiscalía General de la Nación, por el golpe contundente en contra de criminales como alias Bendito Menor y su pareja. Y quiero además dejar muy claro que vamos a seguir trabajando de manera articulada para dar golpe a las estructuras criminales. Nosotros solo esta semana, en 4 operativos en Medellín, se capturaba 53 criminales de 4 estructuras criminales de Medellín, dedicadas al sicariato, dedicadas a temas como expendio de drogas, utilizando menores, a temas de hurto. Se les acabó la fiesta. Aquí lo que hubo en Medellín durante varios años que duró el gobierno Petro fue básicamente todo un tipo de beneficios hacia las estructuras criminales. Habían personas que esquivaban a la justicia simplemente al ser designados como voceros de paz, y se les acabó todo eso. Hoy, con el fin de lo que se denominaba la mal llamada paz total, que no era nada diferente a apoyar a las estructuras criminales, ponerse del lado de los criminales y no de los ciudadanos, hoy ya con ese fin se ponen de nuevo las cosas en orden, y es volver a combatir las estructuras criminales. La policía, de la mano con el ejército, con fuerzas militares, con fiscalía y con todas las entidades, trabajando para ello. Y nosotros estamos en esa lucha, vamos a seguirla dando. Y bueno, muchos tratarán de decir que fueron beneficiarios de esa llamada paz total, esos beneficios, que quienes hoy combaten entonces son amigos de la guerra. No, eso no es así. Los amigos de la guerra han sido los que la han hecho realmente siempre en contra de la gente. Aquí estamos del lado de los ciudadanos.
5: Bueno, alcalde, a propósito del tema del fenómeno del Niño, usted se va a reunir hoy en las horas de la tarde, a esta hora ella está reunido con la ministra de Minas y Energía para hablar sobre la crisis de Afinia y la emergencia de este fenómeno del Niño. Temas importantes que se deben tratar y poner a consideración de la ministra.
6: Claro, es que con la ministra de Minas vamos a hablar varios temas. Primero, el tema de Afinia. Mire, Afinia es el peor negocio que ha hecho EPM en sus más de 70 años de historia. ¿Y quién hizo ese negocio? El gobierno anterior, los que se robaron a Medellín. Pero además, ¿para qué? Para robarse a Afinia. Afinia hoy presta el servicio en varios departamentos de la costa caribe. EPM hoy al año pierde 1.5 billones de pesos con la operación de Afinia. ha invertido más de 3 billones de pesos para mejorar el servicio. Y hay dos problemas esenciales allá. Básicamente, una cultura de no pago. La gente no paga, en su gran mayoría. Y lo otro, pérdidas de energía por robo y por contrabando de energía. Lo que le estamos diciendo también al gobierno nacional, lo he hablado yo con el presidente Abelardo de la Espriella, es básicamente PM a través de Afinia está sosteniendo el sistema energético directamente desde la costa. Pero no aguantamos más. Eso no aguanta más la situación de las finanzas. Eso fue uno de los desastres de la herencia que recibimos de los que se robaron a Medellín. Entonces, qué mal negocio, qué mala decisión, pero además también está identificada la corrupción en Afinia. ¿Qué hablaremos con el gobierno nacional? Que necesitamos una alianza entre todos y que el problema de la costa no solo puede ser asumido por una empresa 100% pública como EPM. Nosotros seguimos operando de manera responsable. Mire que ya hay otros privados que sacaron la mano. Aire sacó la mano hace rato. Nosotros no lo hemos hecho por responsabilidad con la ciudadanía de la costa y con el país, porque si se cae el sistema desde allá, se cae el sistema energético en Colombia. ¿Qué vamos a hablar también con la ministra? El tema de los planes de ahorro tanto de agua como de energía que se debe empezar a implementar desde ya. Mostrarles los datos que tenemos desde PM, donde se demuestra hoy que este es el niño más fuerte en la historia y que va a ir entrando a otras regiones también del país con mayor intensidad, que esto se podría extender hasta junio del año entrante y que esto realmente es una emergencia y que hay que tomar decisiones. Eso lo vamos a hablar con ella. La ministra es una gran conocedora, pues era la gerente del sistema XM, que controla el sistema energético en el país. Ella entiende de lo que le vamos a hablar, ya están reunidos en este momento con el equipo de PM y ahora voy yo a verme con ella.
5: Bueno, muy bien, alcalde. Ahora, el tema, ¿ha cumplido la gente con el compromiso del tema de haber frenado el racionamiento en la zona nororiental y centrooriental? Porque pues todos estamos a la expectativa, les dieron 5 días. De otra manera, habría que entrar a suspenderle los servicios, alcalde. Hoy, pues digo yo, alcalde.
6: No mire, sé. Nada más fastidioso que tener que cortarle el servicio a alguien. Pero es que la realidad es que si no hay agua, habrá necesidad de cortes. Y si la poca agua que está en los embalses se consume de una forma desaforada y se consume básicamente entendiendo que estamos ante una crisis, va a llegar un momento donde el agua no sale de las piedras. Aquí el agua sale básicamente de los nacimientos y de los aportes de agua, lluvias, y no hay lluvias. Miren lo que viene pasando especialmente en la zona centrooriental y nororiental. Cuando ustedes ven la montaña, la parte de atrás de la montaña, cuando usted llega hasta la nororiental, parte alta y centrooriental, toda esa zona es el sistema de piedras blancas. Ahí, por ejemplo, ya han visto ustedes cómo hay una laguna que hoy está seca porque no tiene aportes hídricos. Eso mismo le está pasando a la presa y a la zona de embalse. ¿Por qué? Porque no están llegando aportes hídricos. Y créanme, se los digo, miren, les pongo una comparación de nuevo. Río Cauca, hablando ya de otra región y otra zona, para el tema, por ejemplo, de energía, para que veamos que es que esto va a ser delicado. Yo ahorita me voy a reunir con la ministra de Minas y Energía para hablar de estos temas. Salgo de acá a reunirme con ella. Nosotros en Hidroituango podríamos estar, por ejemplo, hoy operando con 4 turbinas de generación de energía. Solo estamos pudiendo operar con 2. O sea, estamos entregando la mitad de la energía que le pudiéramos entregar al país. ¿Pero por qué no lo podemos hacer? Porque el embalse está bajando. Hoy pudiéramos embalsar, ya que llegó la autorización del gobierno de Abelardo de la Espriella. Con el gobierno anterior fue imposible, pero ya no está lloviendo. Los caudales hoy del río Cauca son los más bajos históricos. En fenómeno del Niño, como los que teníamos años atrás, teníamos aportes de entre 400 y 600 metros cúbicos por segundo de caudal. Hoy son aportes de 250 metros cúbicos de caudal por segundo. Entonces, esto es real. Y va a empezar a profundizar la crisis en otras regiones del país. Esto es en serio y todos tenemos que tomar medidas.
5: Bueno, lo más importante es que el alcalde cree en la gente, ¿no? El alcalde cree en la gente y espera que la gente cumpla y que, pues obviamente, cumplamos esa meta del ahorro que nos hemos propuesto para evitar llegar a un tema de racionamiento. Hablamos con la secretaria de Desarrollo Económico, María Fernanda Galeano Rojo, porque 30.000 atletas este domingo estarán en la Maratón Medellín este fin de semana, señores.
3: La Maratón de Medellín es uno de nuestros eventos insignia. Es una apuesta por el deporte, por la salud, pero al mismo tiempo por el turismo, por el desarrollo económico. Estamos esperando 30.000 atletas, 30.000 personas, de las cuales alrededor de 20.000 van a venir a nuestra ciudad acompañados de sus familias, van a poder disfrutar nuestra gastronomía, nuestra cultura, nuestra ciudad, y nos van a dejar un impacto económico muy importante. Todo queda en la economía local. Se está estimando desde la organización de alrededor de $38 millones, y además alrededor de 2.500 empleos que se van a movilizar alrededor de la Maratón Medellín. Entonces, bienvenidos a Medellín, bienvenida esta carrera que por 33 años ha sido una apuesta de ciudad, que moviliza la ciudad y que muestra lo mejor que tiene Medellín.
5: Ahí estaba María Fernanda Galeano Rojo, secretaria de Desarrollo Económico. 30.000 atletas estarán en la Maratón de Medellín, y mucha suerte. La cultura, la educación, aquí en la ciudad de Medellín, con desarrollo económico, y la secretaria María Fernanda Galeano.
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5: Bueno, y estamos llegando al final de este programa que se llama Mensaje y Reportajes. Carlos Mario Puerta a Puerta es el hombre que dirige, orienta este programa. Vamos a despedirnos el día de hoy. Jaime Andrés Zapata, el hombre que estuvo en toda la conducción, las mezclas, el sonido, la producción. Y para terminar, los vamos a dejar escuchar esta canción que hace Javier Martínez. Se llama Verano Bravo. Verano Bravo con el fenómeno del niño. Chao.

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0: Te escuchábamos de Darío Gómez, Arregla pa' que te vas. 4:06 en los 1200 del AM, La Voz de Antioquia.
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0: La Tusa de John, ahí teníamos a las aves de Oriente, acá en los 1200 del AM, La Voz de Antioquia, a las 4 de la tarde, 10 minutos.
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0: 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Ahí teníamos a Olimpo Cárdenas, acá en los 1200 del AM, La Voz de Antioquia, a las 4 de la tarde, 15 minutos.
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0: Escuchábamos de Mancini y Godoy La Pastora a las 4 de la tarde, 18 minutos, en La Voz de Antioquia.
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0: Escuchábamos de Eduardo y Maruja, Triste y Solo. 4:21 en los 1200 del AM, La Voz de Antioquia.
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0: Ahí teníamos a Rodolfo Aicardi, una tercera persona, 4 de la tarde, 25 minutos, en los 1200 del AM, La Voz de Antioquia.
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0: Escuchábamos de las estrellitas El Desengañado. 4:27 en La Voz de Antioquia.
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0: Ahí teníamos a Rómulo Caicedo, Mi Partida, 4:30 en La Voz de Antioquia.
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0: Ahí teníamos a las jilguerillas, Lloraré tu ausencia, 1200 AM, La Voz de Antioquia, con la dirección y programación del señor Juan Felipe Tobón. Jaime Andrés Zapata les acompaña a esta hora, a las 4 de la tarde, 33 minutos.
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0: Escuchábamos de los trovadores andinos, Corazón Amigo. 4:37 en La Voz de Antioquia.
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0: 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Ahí teníamos a los despechados acá en los 1200 del AM, La Voz de Antioquia, a las 4 de la tarde, 41 minutos.
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0: Escuchábamos de los campanarios, el pobre sí vale. 4:46 en La Voz de Antioquia.
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0: Escuchábamos de las Serranitas con el alma partida. 4:49 minutos en La Voz de Antioquia.
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0: Escuchábamos de los relicarios llorando en las cantinas. 4:52 PM en los 1200 del AM. La voz de Antioquia.
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0: Ahí teníamos de Sonia y Carlos el errante. 4:55 minutos en La Voz de Antioquia.
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0: Escuchábamos de Los Coyotes Mientras Tuve Dinero. 4:58 en La Voz de Antioquia.
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0: Escuchábamos de los Rayos, Cruz de Madera, 5 de la tarde, 3 minutos, en La Voz de Antioquia.
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0: Ahí teníamos a Virgelina y Evelio por tus caprichos. 5 de la tarde, 6 minutos en los 1200 del AM. La voz de Antioquia.
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0: Ahí teníamos a Ricardo González, puñalada y media. 5:09 en La Voz de Antioquia.
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0: Escuchábamos de Jael y Arcadio, Sufriendo en la Vida. 5 de la tarde, 13 minutos en los 1200 del AM. La voz de Antioquia.
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0: Escuchábamos de Tito Cortés, Pida Más Trago. 5 de la tarde, 16 minutos, en La Voz de Antioquia.
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0: El puente roto, ahí teníamos a las hermanas Calle, acá en los 1200 del AM, La Voz de Antioquia, a las 5 de la tarde, 19 minutos.
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0: De los hermanos Jiménez, por ahí, 5:22 minutos en los 1200 del AM, La Voz de Antioquia.
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0: Escuchábamos de Rómulo Caicedo, Clavelitos, 5 de la tarde, 25 minutos, en La Voz de Antioquia.
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0: Escuchábamos a las estrellitas del Oriente tomando mes y medio. 5:28 minutos, la voz de Antioquia.
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0: Escuchábamos de Los Solitarios, Ya No Es Lo Mismo. 5:32 en los 1200 del AM. La Voz de Antioquia.
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0: Escuchábamos del dueto Riobamba, Devuélveme el corazón. 5:36 en La Voz de Antioquia.
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0: Escuchábamos de las hermanas Lago, El Caminante. 5:39 en los 1200 del AM, La Voz de Antioquia.
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0: Volvamos a querernos. Ahí teníamos a los canarios acá en los 1200 del AM, La Voz de Antioquia, a las 5:43 minutos.
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0: Escuchábamos de Marco Antonio Solís, Ya aprenderás. 5:47 en los 1200 del AM. La Voz de Antioquia.
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0: Ahí teníamos a las llaves de oro, tus cosas que me... 5:50 minutos en La Voz de Antioquia.
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0: Escuchábamos de Los Villalpos, Mi Silencio, a las 5 de la tarde, 54 minutos, en La Voz de Antioquia.
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0: Ahí teníamos a las caleñitas, Triste Desventura. 5:57 en los 1200 del AM, La Voz de Antioquia.
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4: Como homenaje a uno de nuestros símbolos patrios, ofrecemos el himno nacional de la República de Colombia. 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
3: Amables oyentes de La Voz de Antioquia, tengan ustedes muy buenas tardes. Les estamos saludando desde nuestro epicentro regional de noticias. Aquí estamos, todos nuestros compañeros de trabajo, para presentarles el más completo resumen informativo a esta hora de la tarde. Los invitamos para que se conecten con las noticias de Medellín, el departamento y el país. Les damos una cordial bienvenida.
4: Presentamos las noticias de Medellín y el área metropolitana.
3: Medellín y municipios aledaños se racan nuevamente en las metas de ahorro de agua. Medellín y los municipios del Valle de Aburrá vuelven a estar en alerta por el consumo de agua potable. EPM advirtió que no se están cumpliendo las metas de ahorro de agua establecidas ante la situación de los embalses. La empresa señaló que desde el pasado miércoles no se ha logrado la reducción esperada en el consumo. A esto se suma que el embalse Piedras Blancas estaría a unos 15 días de alcanzar su nivel crítico, de mantenerse las actuales condiciones. Ante este panorama, EPM anunció que volverá a evaluar la posibilidad de implementar medidas de racionamiento de agua. Una vez finalice este domingo el plazo establecido para alcanzar las metas de ahorro, la empresa reiteró el llamado a los habitantes del Valle de Aburrá para hacer un uso responsable del recurso y reducir el consumo de agua potable. Devuelven a 5 ciudadanos estadounidenses en el aeropuerto de Río Negro. 5 ciudadanos estadounidenses fueron devueltos recientemente en el aeropuerto José María Córdoba de Río Negro, en medio de los controles migratorios realizados por las autoridades. Según la información conocida, el 80% de las inadmisiones de extranjeros registradas en este terminal aéreo corresponde a ciudadanos estadounidenses, una situación que llamó la atención de las autoridades migratorias. Precisamente, el nuevo director general de Migración Colombia, el brigadier general retirado José Luis Castañeda Tiria, estaría este fin de semana en Medellín para revisar la situación y establecer acciones conjuntas que permitan fortalecer los controles y la atención a los viajeros internacionales. Las autoridades buscan determinar las causas de estas inadmisiones y coordinar medidas con las diferentes entidades involucradas en el control migratorio. Hallan sin vida en Montería al argentino Pablo Carrizo, desaparecido en Medellín. Fue encontrado sin vida en Montería el ciudadano argentino Pablo Carrizo, un bartender, que había sido reportado como desaparecido después de salir de El Poblado en Medellín. El cuerpo fue localizado en territorio cordobés y las autoridades adelantan las investigaciones para establecer las circunstancias de su muerte. Una de las hipótesis que se analiza es que podría haberse presentado un accidente de tránsito en la vía hacia Cartagena, aunque esta versión deberá ser confirmada por las autoridades. Carrizo tenía una amplia trayectoria en el sector de entretenimiento y hotelería. Trabajó en discotecas, bares, hoteles y resorts en países como Argentina, Brasil, Chile, Colombia, España, Uruguay y Venezuela. Además, colaboraba con artículos especializados para revistas y periódicos de Argentina y Colombia. Las autoridades continúan en las investigaciones para esclarecer completamente lo ocurrido. Al aire, las noticias de Medellín y el área metropolitana. Taxista embistió a recolector de Embaria durante jornada de trabajo. Un recolector de Embaria fue embestido por un taxi mientras realizaba labores de recolección de residuos en el barrio La Francia, en la comuna Santa Cruz de Medellín. El hecho ocurrió en inmediaciones de la carrera 49C con la calle 108 y quedó registrado en un video que posteriormente se hizo viral en redes sociales. De acuerdo con las imágenes, el recolector se encontraba realizando su trabajo y habría intentado darle indicaciones al conductor del taxi. Sin embargo, el vehículo avanzó y terminó golpeando al trabajador. Por fortuna, el recolector se encuentra en buen estado de salud. El caso ha generado indignación entre los habitantes del sector, quienes hicieron un llamado a los conductores para respetar a los trabajadores que realizan labores de recolección de residuos y tener mayor preocupación en las vías. Atención que Medellín se quedaría sin 4 fiscalías especializadas contra el crimen organizado. Alerta en Medellín por la decisión de la Fiscalía General de la Nación de inactivar 4 despachos especializados en la investigación del crimen organizado debido a la falta de personal. La medida genera preocupación entre funcionarios y sectores relacionados con la Administración de Justicia debido a que más de 250 procesos deberán ser redistribuidos entre las 6 oficinas que continuarán funcionando. La situación podría generar una mayor carga laboral para los despachos que permanezcan activos y, según las alertas planteadas, afectar los tiempos de investigación y respuesta frente a procesos relacionados con estructuras criminales. Las autoridades y funcionarios judiciales deberán analizar cómo se realizará la distribución de los expedientes y qué medidas se adoptarán para evitar que la reducción de despachos termine afectando la lucha contra el crimen organizado en Medellín. Es tiempo de una pausa y en breve, las noticias de mi región paisa.
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3: Alerta en el Bagre por toques de queda y gobernanza armada de grupos criminales. La Defensoría del Pueblo emitió una alerta temprana por la situación de violencia que se registra en el municipio del Bagre, Antioquia, donde grupos armados ilegales estarían imponiendo una especie de gobernanza sobre la población. De acuerdo con la entidad, el Clan del Golfo y disidencias de las FARC estarían ejerciendo control sobre diferentes sectores del municipio, imponiendo restricciones a la movilidad y estableciendo toques de queda desde las 6 de la tarde. La alerta también advierte sobre el cobro de hasta el 10% de la producción de oro y el uso de drones cargados con explosivos, lo que representa un grave riesgo para la población civil. La Defensoría pidió a las autoridades adoptar medidas urgentes para proteger a los habitantes y garantizar sus derechos ante el avance del control de los grupos armados ilegales en esta zona del Bajo Cauca antioqueño. Central Park terminado, pero sin operador. Después de más de 7 años de polémicas, terminan las obras del Central Park, pero sigue sin operador. Pasaron más de 7 años de dificultades, cambios y cuestionamientos. La gobernación de Antioquia informó que concluyó la ejecución de las obras civiles del Central Park. El proyecto, que pasó por 3 gobiernos departamentales antes de llegar a esta etapa, fue concebido como un escenario para el deporte y especialmente para actividades relacionadas con los deportes a motor. Sin embargo, ahora aparece un nuevo desafío. La gobernación aclaró que no tiene entre sus planes operar directamente el lugar. La administración departamental espera que una entidad pueda asumir su manejo y garantizar que el escenario sea sostenible en el tiempo. Así, después de años de espera, el Central Park queda listo en su infraestructura, pero todavía está pendiente definir quién lo administrará y cómo comenzará a funcionar plenamente para la comunidad y los deportes a motor. Noticias de mi región paisa. Más de una década sin agua potable, 350 familias de Villa Paz, de el municipio de Carmen de Viboral, completan más de una década sin agua potable. Continúa el drama de estas familias del barrio Villa Paz, un sector de estrato 3 en el municipio del Carmen de Viboral, Antioquia, que lleva más de una década esperando una solución definitiva al problema de acceso al agua potable. Los habitantes aseguran que deben organizarse por turnos para bañarse y almacenar el agua en ollas, baldes y tanques para poder atender las necesidades básicas de sus hogares. La comunidad manifiesta su preocupación porque, pese al tiempo transcurrido, la solución definitiva todavía no llega y aseguran que sus solicitudes no han recibido una respuesta suficiente por parte de las autoridades municipales. Los habitantes de Villa Paz hacen nuevamente un llamado a la alcaldía para que intervenga cuanto antes y les garantice el acceso a un servicio esencial que aseguran llevan demasiado tiempo esperando. Accidente en la vía Venecia deja 3 vehículos afectados y un automotor en un afluente. Las autoridades reportaron un accidente de tránsito en la vía que conduce al municipio de Venecia, Antioquia. De acuerdo con la información preliminar, un vehículo particular habría intentado adelantar a un bus e invadido el carril contrario, sin percatarse de la presencia de otro automotor que circulaba en sentido contrario. El hecho terminó involucrando a 3 vehículos y uno de ellos cayó a un afluente. A esta hora se espera el reporte oficial de las autoridades para establecer con precisión el número de personas lesionadas y conocer el estado de los ocupantes del vehículo que terminó en el agua. Las autoridades adelantan las labores correspondientes para determinar las causas exactas del accidente. Mujeres del Oriente Antioqueño buscan ganar espacio en las elecciones cafeteras. Las mujeres del Oriente Antioqueño llegan con una propuesta de renovación a las elecciones cafeteras que se realizarán este sábado de manera presencial en diferentes puntos de la región. Una de las candidatas es Luz Dinensi Galvis, que busca llegar al Comité Departamental de Cafeteros por la circunscripción de Oriente. Su propuesta plantea, entre otros aspectos, la necesidad de poner fin al continuismo y abrir espacio a nuevo liderazgo dentro de la representación cafetera. En contraste, Luis Alfonso Villegas hace parte de los sectores que han tenido presencia tradicional en el Comité Departamental. La jornada electoral representa una oportunidad para que los productores cafeteros decidan entre diferentes propuestas y definan quiénes serán sus representantes. Las urnas estarán abiertas este sábado para que los caficultores ejerzan su derecho al voto y participen en la elección de sus nuevos representantes. Pasaron las noticias de mi región paisa. Pausa y ya les contaremos el resumen más completo de las noticias de Colombia. Última hora.
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11: Cordialísimo saludo para los amigos de los deportes de su noticiero al día. Sean todos bienvenidos. Estas son las deportivas. El Bermejo paisa otra victoria a domicilio. Santiago Buitrago, súper notable. Colombia está en el Campeonato Mundial de Paraciclismo de Ruta. Se juega la Copa Élite de Baloncesto de Antioquia. El poderoso de la montaña fue al Estadio Palmaseca en Palmira para cumplir la séptima fecha del rentado Di Mayor, la cual estaba aplazada frente al Deportivo Pereira. Un primer tiempo sin encontrar cómo abrir el marcador después del descanso. Se abrió el sendero para la victoria al minuto 47, luego a los 52 y a los 81 para un 0-3, 3 puntos a domicilio, trepándose así al segundo lugar con 15 unidades y solo 6 encuentros, mientras el América es líder con 8 fechas cumplidas y 20 puntos. Por la Liga, el 12 de septiembre el DIN va a Tunja por la fecha 10 contra Boyacá Chicó a las 18 horas 10 minutos. Y el miércoles 9 de septiembre a las 20 horas 10 minutos por los octavos de final de la Copa Colombia se enfrenta al Pasto en el Estadio Departamental La Libertad. La fracción 13 de la Vuelta a España hoy fue ganada por el belga Wout van Aert, siendo su primera victoria en esta edición 81 de la Ronda Ibérica, parando el crono en 4 horas 34 minutos 0 segundos. Erimax sigue siendo el comandante de la general con 45 horas, 8 minutos 51 segundos. Roglic segundo a 1 minuto 45 segundos. Harold Tejada es el mejor de los colombianos, noveno a 8 minutos 33 segundos. Y como segundo mejor de los colombianos está el joven Juan Felipe Rodríguez, que entró a 3 minutos con el grupo de los favoritos en la etapa de hoy. Ocupa la casilla 16 a 25 minutos 56 segundos y está en el top 10 de los jóvenes. Santiago Buitrago sigue nítido. Hoy escaló posiciones al estar como protagonista en la fuga del día. Sumó 6 puntos al cruzar segundo en el puerto. Ya tiene 58. Wout van Aert segundo con 40 unidades. Mañana hay un puerto de primera categoría, Sierra de la Pandera, otra fecha para que el colombiano pueda sostenerse como líder de la montaña. Avalado por la UCI desde el 4 y hasta el 7 de septiembre en Huntsville, Alabama, Estados Unidos, serán anfitriones de 49 países y 348 paraatletas disputando el Campeonato Mundial de Paraciclismo de Ruta Huntsville 2026, dividido en 2 pruebas, contrarreloj e individual. Las pruebas de ruta a fondo serán domingo y lunes. Ese día por la tarde se cierra con la prueba de relevos mixto. La delegación colombiana tiene afincadas esperanzas con Paula Andrea Osa Velosa en clase C5 y Daniela Carolina Munevar Flores clase C2. En masculino, el experimentado Juan José Betancur Quiroga en clase T2, Juan José Ríos Monsalves C4 y Carlos Andrés Vargas Villanueva C5 son las figuras con opción de podio por la delegación nacional andina. Desde el 1 y hasta el 12 de septiembre se juega por primera vez el torneo Copa Élite Femenina de Baloncesto de Antioquia 2026. Los mejores quintetos de la tabla avanzan directo a las llaves de semifinales y gran final. Los equipos que están disputando este torneo son Universidad de Medellín, Tecnológico de Antioquia, Medellín Adidas CMP, Río Negro Itagüí y el Inder de Envigado. En la primera jornada, el Tecnológico de Antioquia venció con categoría Envigado 50-30 y Medellín Adidas CMP en un toma y dame de triunfo sobre Itagüí 52-49. El marcador tan cerrado nos muestra lo emotivo de ese juego. Hasta aquí los deportes de su noticiero al día, informó para ustedes Oscar Arango Jiménez del Colegio Nacional de Periodistas, capítulo Antioquia.
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12: Muy buenas tardes, bienvenidos. A partir de este momento escuchas Noticias de Colombia. Atención, cayó alias Bendito Menor, jefe de los Pachenga, en operativo en apoyo de Estados Unidos. Un duro golpe contra el narcotráfico y las estructuras criminales se registró en La Guajira con la muerte de Naín Andrés Pérez Taponcel, conocido con el alias de Bendito Menor. Señalado por las autoridades como uno de los principales cabecillas de la organización criminal Los Pachenga, el hombre fue ubicado en plena zona urbana de Riohacha y abatido durante un operativo de las autoridades en el que también murió su pareja. Uno de los elementos utilizados en la operación fue un dron MQ-9A Reaper de fabricación estadounidense de los tres equipos que el gobierno de Estados Unidos facilitó a Colombia para apoyar las labores de vigilancia y lucha contra las organizaciones criminales. Las autoridades calificaron el operativo como un golpe contundente contra las estructuras dedicadas al narcotráfico y otras actividades ilícitas en la región. La operación hace parte de la ofensiva de la estrategia de la autoridad contra las organizaciones que mantienen el control de rutas y económicas ilegales en distintas zonas del país. De otro lado, el gobierno pone fin a diálogos con bandas de Medellín y comuneros del sur. El gobierno nacional continúa demostrando varios de los mecanismos de negociación establecidos bajo la política de paz total. Una nueva resolución para el fin, para colocar en sí la mesa de conversaciones con los llamados comuneros del sur, mientras avanzan decisiones relacionadas con la estructura criminal de Medellín. La determinación representa un nuevo giro en la estrategia del ejército frente a los grupos armados y organizaciones delincuenciales con los que se habían iniciado procesos de diálogo. El gobierno ha venido revisando los resultados de estas negociaciones y las condiciones para mantenerlas en medio de cuestionamientos sobre los aranceles reales en materia de seguridad y desarme. Con estas nuevas decisiones, la Administración Nacional busca concentrar los esfuerzos en los procesos que considere viables y en aquellos grupos que demuestren verdadera voluntad de abandonar las actividades criminales. El futuro de la denominada paz total vuelve así al centro del debate nacional. De otro lado, el presidente en protección advierte el día del sistema pensional colombiano no es sostenible. Una nueva alerta sobre el futuro del sistema pensional colombiano fue lanzado por Juan David Correa, presidente de Protección, quien aseguró que el medio actual enfrenta importantes desafíos de sostenibilidad y advirtió que la reforma pensional podría aumentar algunas de estas dificultades. Correa destacó los resultados de las administradoras de fondos de pensiones, que entregó cerca de 13.7 billones de pesos en rendimiento a sus afiliados y planteó la necesidad de fortalecer el ahorro como uno de los planes fundamentales para garantizar las pensiones del futuro. El debate se concentra ahora en cómo asegurar los recursos necesarios para responder por las obligaciones pensionales de los colombianos durante la próxima década. Desde el sector privado se insiste que cualquier cambio debe garantizar la sostenibilidad financiera del sistema y proteger el ahorro de los trabajadores. El futuro de las pensiones continúa siendo uno de los principales debates económicos del país. De otro lado, Avianca explica por qué no permitió volar al presidente Petro. La aerolínea Avianca salió al paso de la polémica generada por la cancelación para reservar del presidente Gustavo Petro y aseguró que la decisión no obedeció a negocios políticos ni a nada de que tuviera una determinación interna de la compañía. Según explicó la empresa, la cancelación estuvo relacionada con el cumplimiento obligatorio de las normas estadounidenses sobre sanciones económicas. Avianca señaló que como compañía que impera en estas rutas internacionales y está sujeta a diferentes regulaciones, debe cumplir las disposiciones legales aplicables a sus operadores. La explicación se conoce en medio de la controversia generada por el viaje del mandatario y las restricciones que pudieron afectar determinadas operaciones y reservaciones relacionadas con personas o entidades incluidas en la lista de sanciones. La compañía insistió en que se actuaron y se hicieron responsables exclusivamente al cumplimiento de las normas y no a una decisión de carácter político. El caso ha generado muchas controversias y reacciones. Mantiene abierto el debate sobre las sanciones internacionales y su impacto en los operadores aéreos. De otro lado, cafeteros prevén cosecha de 12.2 millones de sacos para este año. Los cafeteros colombianos proyectan una cosecha cercana a los 12.2 millones de sacos de café durante este año, una cifra que representa una disminución frente a la producción registrada en el 2025. La Federación Nacional de Cafeteros informó que durante agosto la producción alcanzó cerca de 1.109 millones de sacos, lo que representa una reducción del 12% frente al mismo mes del año anterior. A pesar de todo esto, la disminución, las estimaciones mantienen la producción nacional por encima de los 12 millones de sacos en el acumulado total. El comportamiento de la cosecha está siendo seguido de cerca por los productores debido a su impacto en los ingresos en las familias cafeteras y en las exportaciones nacionales. De otro lado, Colombia continúa siendo uno de los principales productores de café de alta calidad en el mercado internacional. El sector espera que los precios y las condiciones dinámicas permitan mantener la actividad cafetera como uno de los principales motores de la economía rural colombiana. Investigación contra Ricardo Roa podría reabrirse por millonaria licitación. Un nuevo capítulo judicial podría abrir alrededor de Ricardo Roa, presidente de Ecopetrol, por un proceso relacionado con una millonaria licitación. El caso vuelve a poner bajo la lupa a las autoridades un controvertido proceso dentro de la principal empresa petrolera del país. La investigación estaría relacionada con las circunstancias que rodearon la contratación y con posibles irregularidades que deberán ser determinadas por las autoridades competentes. La eventual reapertura del proceso podría generar nuevas actuaciones judiciales y requerimientos para establecer si existieron responsabilidades en el desarrollo de la millonaria licitación. Ricardo Roa ya ha estado en el centro de diferentes investigaciones y controversias relacionadas con su gestión y su actividad anterior. Ahora será siempre la justicia la encargada de establecer si existen nuevos elementos que permitan reactivar la investigación y determinar si hubo alguna conducta irregular. El caso vuelve a poner a Ecopetrol y al presidente en el centro de atención nacional. 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Gracias por escucharnos. La voz de Alba Cecilia Buitrago. Feliz tarde para todos.
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3: Pues así hemos cumplido una semana más de este mes de septiembre con todo el servicio informativo, que ya es un horario habitual a esta hora de la tarde. Les acompañamos Alba Cecilia Buitrago, Óscar Arango Jiménez, Jaime Andrés Zapata con el sonido múltiple, Héctor Bermúdez Correa y la gerencia de Juan Felipe Tobón. Muchas gracias por sintonizarnos. El próximo lunes estaremos a la misma hora. Buena tarde para todos. Con permiso.
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3: Hola, ¿qué tal, amigas y amigos? Cordial saludo. Hoy es viernes 4 de septiembre. Hoy juega la Medellín Santander Risaralda. Y todo está listo para este domingo 6 de septiembre. Todos en Medellín, papá. Le llegó la hora a la gente de Medallo. 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Usted que ha tratado toda la vida de salir adelante, de quitarse esa enfermedad. Gente que dice, profe, he ido a muchos médicos. Me han hecho toda clase de terapias. No puedo caminar, me duelen las rodillas. Me estoy quedando ciego. Profe, el aparato no me funciona, estoy haciendo el oso. Pues hermano, hay muchas ayudas espirituales que le puedo ayudar, pero hay que hacer las cosas, y lo primero, hacerlo calladito, nada de estarle contando a la mujer, al yerno, al hermano, al vecino. No, esto es personal. Si usted puede hacer las cosas solitamente, calladitamente, me comprometo a sacar adelante esa situación. Si usted comparte esto, pues no está haciendo nada. Cuando una persona no gana, juega, patina y no gana, es porque la suerte está torcida, la suerte está dañada. 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
3: Avanzamos, querida familia, avanzamos. Sigan separando el turno para Medellín, Antioquia. 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Oyente de la línea, buenas, ¿con quién hablo?
4: Joana Prieto, profesor.
3: Hola, Joana, gracias por llamarme. ¿Dónde me llama, Joana?
4: De acá, de Granada, Antioquia.
3: ¿Qué hace usted en Granada, Antioquia? ¿A qué se dedica? ¿Dónde me visitó? Me imagino que en Medellín. ¿Cuál es su testimonio? ¿Qué problemas tenía? ¿Cómo se siente hoy?
4: Profesor, de maravilla, gracias por toda la ayuda que me ha brindado. Yo vendo acá, tengo un puestico de venta de jugos y tintos, como una especie de chacita. Siempre he trabajado, tengo mi esposo, mis hijos. De un momento para acá empecé a ver borroso, a no poder, pues se me borró totalmente la visión, se me fue perdiendo gradualmente. Pasé por medio de médico y tenía pterigios en los ojos. Mi esposo empezó con un rechazo, un alejamiento, mis hijos también, a no querer colaborarme, a dejarme todo, solo la carga a mí. Yo todos los días lo escucho, me aproveché, fui a Medellín, gracias profesor, porque la limpieza y tratamiento me ayudaron muchísimo, el empoderador me ayudó demasiado. volvió a devolverme mi vista, las plantillas tectónicas también me colaboraron.
0: Qué bueno, qué alegría. 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
4: Profesor, el empoderador me ayudó muchísimo, volví a renacer, mi esposo ya se fijó más, mis hijos cambiaron conmigo. Gracias a Dios, usted me ayudó mucho con mi visión. Las plantillas tectónicas me ayudaron con el dolor de pierna y de cadera que no podía más. Yo vi los resultados con un gran esfuerzo, profesor. Sinceramente, le compré el premio programado. 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
0: ¿Qué le dice a la gente incrédula?
4: Yo los invito a que vayan, vean los resultados. Yo los vi, realmente lo que el profesor dice se cumple.
0: Gracias por llamar, Dios me la bendiga, Dios le pague por llamarme. 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
0: Avanzamos el día, familia, estoy en Radio Cadena Júpiter. 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Oyente de la línea. Buenas, buenas, buenas. ¿Con quién hablo?
6: Buenas, profe. Habla con Fabián.
0: ¿De dónde llama Fabián?
6: Profe, yo lo llamo aquí de Río Negro, Antioquia. Soy paciente de Medellín.
0: ¿Qué hace en Río Negro, Antioquia? Cuéntemelo todo, Fabián. ¿Qué problemas tenía? Paciente de Medellín, Medellín me espera. Cuéntemelo todo.
6: Bueno, profe, yo tengo un bar, disco. Pues la verdad, profe, los fines de semana me iba muy bien, me iban muy excelente. Con eso me empecé a ampliar, compré una me endeudé con una camionetica, compré pues una finquita ahí a cuotas de un familiar, pero de un momento a otro, profe, las ventas empezaron a caer muchísimo. Había gente que me pedía fiado y no me pagaba, y la verdad, profe, eso me desesperó mucho. También caí en el alcohol, empecé a pelear con mi mujer, eran problemas todos los días y yo no creía, profe, la verdad, y la decisión no fue fácil. Fui, lo visité, me animé para hacerme una limpieza, las gotas quitavicios, profe, también me están ayudando muchísimo, lo que es la dupla de la esperma negra. Profe, qué maravilla, me ha ayudado a mejorar las ventas, ahorita me estoy recuperando, con mi esposa pues la situación ya está cambiando, y gracias a usted, profe, de verdad, y perdón la emoción, pero es que con la Manizales, el número 8587, me gané 150 millones de pesos, profe, y es gracias a usted.
0: ¿Qué le dice a la gente que escucha Radio Cadena Júpiter? ¿Qué le dice a la gente que este domingo me puede visitar en Medellín?
6: Vea, profe, esas personas que nos están escuchando, que no esperen a que la vida se ponga difícil, a que las cosas le empiezan a decir a usted que algo está mal, créale, vayan con fe, no se dejen meter palabras que no son, y que de verdad, profe, primero que todo, con Diosito delante, que esté muy bien.
0: Gracias por llamar, Dios me lo bendiga. 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
0: Hoy es viernes, viernes, viernes, viernes, viernes. Estamos a 4 de septiembre. Sí, saludo a don Hermes y don Ediondo. Hola, viejitos.
7: Profesor Eduardo. ¡Wiu, wiu, wiu, wiu! Oiga, profesor Eduardo, ¿cómo le parece que la señorita iba a dar a luz? Iba a dar a luz, entonces llamaron la ambulancia. Ay, entonces iban en la ambulancia ya con el papá todo asustado y la mujer ya estaba en 9 de dilatación, hijo de puchica. Cuando llegó el paramédico, puchica. Cuando llegó el paramédico y le dijo, ¡ay, ponele oxígeno, ponele oxígeno! Entonces el papá del niño gritó.

0: Pues es que me agarraron a tubazos. ¿Cómo así? ¿Me lo querían atracar, mi amor? ¿Qué pasó? Dijo, no. Estaba en una cantina y mis amigos me decían, toma tu vaso, toma tu vaso.
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3: Profe Eduardo, habla con Cecilia.
1: Cecilia, ¿dónde llama?
3: De San Roque, Antioquia.
1: ¿Qué hace Cecilia en San Roque, Antioquia? ¿A qué se dedica? ¿Qué problemas tenía Cecilia? ¿Cómo le fue visitándome en Medellín?
3: Bueno, con mi esposo tenemos un remate. Siempre nosotros hemos trabajado juntos y queríamos abrir otro local en Cisneros, él es de allá. Pero las ventas, el profe, han bajado, otro negocio montaron al lado, entonces hay mucha competencia, ¿sí? Entonces fue ahí donde nosotros lo visitamos, nos hizo una limpieza, un tratamiento, profe. Las plantillas tectónicas me ayudaron bastante para mi salud, con mis dolencias. 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
1: ¿Qué le dice a la gente incrédula? ¿Qué le dice a la gente escéptica? 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Yo les dije, les han tirado sal, mujer, les han hecho brujerías, quieren verlos mal, quieren verlos separados, quieren ver que su marido no progrese. ¿Usted qué le dice a la gente que es escéptica?
3: Que no lo duden, ha valido totalmente la pena el visitarlo, profe. La verdad, que tengan fe, que si escuchan de su merced, si quieren visitarlo, no lo duden porque van a recibir una gran bendición, no se van a arrepentir.
1: Gracias por llamar, Dios me la bendiga. 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
1: Gracias por llamar a Radio Cadena Júpiter. 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Chau, chau.
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0: Escuchábamos de los Visconti, Veneno. 1200 AM, La Voz de Antioquia, 6:50 minutos.
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0: Ahí teníamos de Merchani González, Tumbas sin dolientes, 6:53 minutos, en La Voz de Antioquia.
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0: Dos palomas, ahí teníamos a las florecitas campesinas, a las 6:57 minutos en La Voz de Antioquia.
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0: Ni parientes somos, ahí teníamos a los Jilgueros del Campo, acá en los 1200 del AM, en La Voz de Antioquia, cuando tenemos ya las 7 de la noche en punto.
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